0: ¿Qué es un niño? Los niños vienen en tamaños, pesos y colores surtidos. Se les encuentra donde quiera, encima, debajo, dentro, fuera, trepando, colgando, corriendo, saltando. Las mamás los adoran, las niñitas los odian, las hermanas y los hermanos mayores los toleran, los adultos los desconocen y el cielo los protege. Un niño es la verdad con la cara sucia, la sabiduría con el pelo desgreñado, la esperanza del futuro con una rana en el bolsillo. Un niño tiene el apetito de un caballo, la digestión de un tragaespadas, la energía de una bomba atómica, la curiosidad de un gato, los pulmones de un dictador, la imaginación de Julio Verne, la timidez de una violeta, la audacia de una trampa de acero y el entusiasmo de una chinampina. Le encantan los dulces, las navajas, las sierras, la Navidad, los libros con láminas, el chico de los vecinos, el campo, el agua en su estado natural, los animales grandes, papá, los trenes los domingos por la mañana y los carros de bomberos. Le desagradan las visitas, la doctrina, la escuela, los libros sin láminas, las lecciones de música, las corbatas, los peluqueros, las muchachas, los abrigos, los adultos y la hora de acostarse. Nadie más se levanta tan temprano ni se sienta a comer tan tarde. Nadie más puede embutirse en el bolsillo un cortaplumas oxidado, una fruta mordida, medio metro de cordel, un saquito de tabaco vacío, dos caramelos, 6 centavos, una onda, un trozo de sustancia desconocida y un auténtico anillo supersónico con un compartimento secreto. Un niño es una criatura mágica. Usted puede cerrarle la puerta del cuarto donde guarda las herramientas, pero no puede cerrarle la puerta de su corazón. Puede echarlo de su estudio, pero no puede echarlo de su mente. Todo el poderío suyo se rinde ante él. Es su carcelero, su amo, su jefe. Es un manojito de ruido con la carita sucia. Pero cuando usted llega a su casa por la noche, con sus esperanzas y sus ambiciones hechas pedazos, él puede remediarlo todo con dos mágicas palabras. Hola, papito.
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Ella no fue entre todas la más bella, pero me dio el amor más hondo y largo. Otras me amaron más, y sin embargo, a ninguna la quise como a ella. ¿Acaso fue porque la amé de lejos, como a una estrella desde mi ventana, y la estrella que brilla más lejana nos parece que tiene más reflejos? Tuve su amor como una cosa ajena, como una playa cada vez más sola, que únicamente guarda de la ola una humedad de sal sobre la arena. Ella estuvo en mis brazos sin ser mía, como el agua en un cántaro sediento, como un perfume que se fue en el viento y que vuelve en el viento todavía. Me penetró su sed insatisfecha, como un arado sobre la llanura, abriendo en su fugaz desgarradura la esperanza feliz de la cosecha. Ella fue lo cercano en lo remoto, pero llenaba todo lo vacío, como el viento en las velas del navío, como la luz en el espejo roto. Por eso aún pienso en la mujer aquella, la que me dio el amor más hondo y largo. Nunca fue mía. No era la más bella. Otras me amaron más, y sin embargo, a ninguna la quise como a ella.

0: Cuando no estoy contigo, la vida se me va de las manos. Y cuando estás a mi lado, quisiera detener el tiempo, pero no puedo. Te quiero tanto, te siento tan mía, que ya no tengo más palabras. Y para grabarte en mi mente,
1: yo quiero dibujar.

mis cabras guardar volví al cortijo, saltando entre peñas y matojos. Cuando mi moza vi, me llamó y me dijo que del amo de la hacienda vino el hijo y ella quería lucir claveles rojos. Al monte volví como a la guerra, con valentía, ceguedad y arrojo, porque al pasar con mis cabras y mi perro, vi en lo alto de la sierra una gran mata de claveles rojos. Pero al llegar a lo alto de la sierra y entre las matas de una gran chumbera, vi que la madre clavelera lloraba por sus hijos, los claveles rojos. Sus hijos le robaron, ¿quién sería? Al cortijo llegué lleno de enojo, triste, porque llevar ya no podía lo que mi moza amorosa me pedía. ¿En dónde encontraré claveles rojos? De pronto me acordé que allá en la ermita las mozas y los mozos del cortijo llevaron a la Virgen, la siervita, manojo de rosas, margaritas, pensamientos y claveles rojos. A la ermita llegué ya reventado, fatigado, malherido y cojo. En mis manos tomé el manojo amado y al cortijo llegué ya consolado porque al fin encontré claveles rojos. Corriendo iba como un gamo, como un galgo saltando los rastrojos. En el camino me encontré a mi amo y me dijo: ¡Zagal! ¡Véndeme el ramo! ¿Cómo? ¿Venderle los claveles rojos? Me lo perdone el amo, hube de decirle. Fatigado, malherido y cojo quedó este pobre cabrerillo humilde para poder llevar a su Matilde este ramo de claveles rojos. A tu Matilde has dicho, anda y retosa, que si por ella te quedaste cojo, anda a curar a tu escondida choza, porque óyelo bien, solo a esa moza he de llevarle yo claveles rojos. Pasó por mí no sé qué cosa mala, el señorito me clavó los ojos, se abalanzó hacia mí como una bala y me destrozó el ramo de claveles rojos. Al cortijo corrí, salté tres bancos preñados de lágrimas los ojos. Allí vi una mata de claveles blancos, los tomé y me los llevé al campo para transformarlos en claveles rojos. De ideas malas llevaba yo un enjambre. Al ver al amo, una nube me cegó los ojos. Mi puñal en su pecho hundí con hambre. Los claveles blancos empapé en su sangre. Y a mi moza llevé claveles rojos.

Siempre borracho entraba y siempre le daba a su mujer. Dura cadena ató sus corazones. Los eslabones de miseria los unió en el fango de la vida. Y por no dormir en noches tenebrosas sobre las frías losas, de ese hombre vil borracho buscó la compañía. Ella, malhumorada. Él, displicente. La riña era frecuente y al fin a puñetazos la rendía. Al llegar el borracho a su casucha, de bebidas harto, lleno, la vieja puerta abríala empujones, se oían maldiciones, trompada y después todo quedaba en silencio. Pero una noche en que lentamente, lentamente caía la llovizna como un manto, un hijo les nació, un hijo de ambos, y esa inocente e inmaculada criatura no tuvo otro bautizo más que el llanto. Y a la siguiente noche, a tientas, por el muro, llegó a la puerta del hogar el padre. Pero esa noche no levantó la mano, no dijo nada, la respetó el borracho. Ya era madre. Y ella estaba meciendo al niño que dormía. Y le dijo, infame, infame, dame la muerte, ¿por qué no me pegas? ¿Quién te lo impide? ¿El invierno acaso es menos crudo? ¿Licor ya no venden en las tabernas? ¿O es que me das acaso que te mendaste? Borracho como siempre no llegaste. Fingió el borracho no oír nada. Y dio al hijo una mirada mezcla de estupidez y de cariño. Y dijo a la mujer, ¿por qué me ofendes? ¿Por qué me ofendes? No sabes, no comprendes que si te pego, se despierta el niño.

0: Dicen que la gente mayor sobra en todos los sitios. Mi abuelo ya sabía esto hace mucho tiempo. Por eso, un día hizo su maleta y se marchó. Quizás para no estorbar.
1: Le vi hacer la maleta.

ya lo ruega el costeño, canta viniendo del mar, que para su suerte quiere en Veracruz naufragar. Quiere besar en la playa a su novia marinera y rescatar la esmeralda de su ilusión prisionera. Piensa romper en la costa ancla, lucero y timón para darle a la que sueña barco, vela y corazón. Confiarle al viento viajero y a las estrellas del puerto el secreto de su amor florecido en mar abierto. Amor que por ser su amor lleva estela de ilusión, y en la ilusión esperanza, y en la esperanza canción. Y así cantaba sus ojos mitad ternura y tormenta. Ojos que al mirar tenían cielos, palmeras y menta. Niña de los ojos raros, no puedo decirte nada, ni siquiera que me calmes esta sed con tu mirada. No enciendas, porteña mía, con tus ojos marineros, ni los faros de mi noche, ni el rielar de mis senderos. Cuando te encuentres ya lejos, y yo por tu amor vencido, me quedará la ilusión de tu recuerdo y tu olvido. Recuerdo y olvido juntos serán horizonte y luz, luz y horizonte mi rumbo para mi mástil en cruz. Y en cruz encontraron muerto al marinero cantor. La espuma de la resaca era mortaja de amor. Litorales y gaviotas inundaron el paisaje para vestirlo de blanco, con blanco de sal y encaje. Pero vinieron las olas y rescatando al costeño, se lo llevaron llorando para velarlo en su sueño, sin saber en su dolor lo que dejaban atrás, la sangre de una esperanza que no se murió jamás. Pues por la costa jarocha, cuando florece un coral, sus pétalos tienen sangre del corazón de Marcial.

Desde en la hoguera ferviente de una pasión insana, quemamos febrilmente nuestra ilusión pagana. Nada quedó ya en mí de tu recuerdo, y ahora que pienso en ti, ya ni me acuerdo. Siempre sucede así con el amor mentido. Parece un frenesí, pero pasa al olvido. Yo que pensé al mirarte que conseguía una estrella, casi que llegué a amarte, y no eres ni una huella. Nada quedó después de aquellas horas, solo el sabor amargo que deja un gran placer. Inútil es que lo hagas. ¿Para qué lloras? Si fuiste tú la que mató nuestro querer. Déjalo todo así, como en un sueño. No pienses más en mí ni en nuestro amor pequeño. Más nos vale pensar que fuimos dos extraños cruzados al azar, dos frutos del engaño. Mejor es recordar que nos vimos un día y fuimos al cruzar. Yo tuyo, tú mía. Nada debe quedar de aquel momento grato. Tú vuelve a navegar. Yo buscaré otro rato. Ni siquiera te acuerdes si te dije te quiero. Vale más que recuerdes que yo no fui el primero. Me queda el gran consuelo de haberte amado tanto. Eso lo sabe el cielo y lo siente mi llanto. Nada quiero decirte en esta despedida. Quisiera bendecirte y así curar mi herida. Como triste canción por mi alma cantada, te dejo el corazón. Tú no me dejas

0: 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Al descansar, Señor, un momento de reflexión a esta hora de la noche.
1: Buenas noches. Al descansar, vamos a meditar con personas que experimentaron el martirio. Entre ellas tenemos Inés, Monseñor Romero y María Goretti. En el mundo católico, Inés es conocida como Santa Inés, que nace en Roma en el 291. A los 13 años se negó a renunciar a su fe. Prefirió morir antes de entregar su pureza, antes de traicionar sus creencias. El nombre de Inés proviene del latín Agne, que significa cordero. Su nombre en griego, Agne, significa también pureza y castidad. Fonéticamente es similar al latín. Inés perteneció al siglo III después de Cristo. Su muerte fue provocada por el rechazo a un joven poderoso que se enamoró de ella. Ya Inés le había entregado su corazón a Dios. Y por esta razón fue humillada, arrastrada y aún así se negó a entregar su fe, a renunciar de ella. Inés quedó ligada a la imagen de un corderito inocente, manso, entregado igual que ella. El pallium, que es un paño blanco de lana, es una prenda humilde y sencilla, un trozo de tela que se entrega por el Papa a los arzobispos metropolitanos para ser llamado hombres limpio y puro. Este paño blanco lleva impreso un corderito, el Cordero de Dios, y una niña mártir que murió hace 1700 años. Inés murió el 21 de enero del 304 después de Cristo, a la edad de 13 años, en Roma, Italia. Monseñor Romero, obispo de San Salvador, asesinado frente al altar. Su único delito fue defender a los pobres, anunciar las injusticias. El mundo lo recuerda como San Romero de América, la voz que se levantó cuando muchos guardaban silencio. En El Salvador se convierte en un pastor austero y profundamente caritativo, dedicando su vida al servicio a los demás. El Papa Pablo VI lo nombró arzobispo de San Salvador. En ese momento, el país vivía persecución, crecientes violencias,

campañas de despilfarros y desprestigios, ataques e incluso algunos atentaron con desacreditarlo ante Roma. En 1980, el 24 de marzo, una bala acabó con su vida. Pero su muerte no lo apagó. Santa María Goretti nació el 16 de octubre de 1890 en Italia. Fue mártir, una laica italiana, pasionista, asesinada por un acosador. Fue considerada en su país como símbolo de la devoción religiosa. Fue canonizada en 1950. Ejerció la labor de cuidar a sus hermanos y asistir a cursos de catequesis. La pequeña de 11 años fue asesinada por defender su pureza de un intento de violación. Durante su agonía, perdonó a su agresor. María fue apuñalada 14 veces con extrema violencia. Su nombre significa valiente y fuerte, con una personalidad decidida. El Papa Pío XII fue quien la canonizó. María fue fiel a los mandatos de Dios. Amigas, amigos, buenas noches y dulces sueños.

Al comenzar este tiempo, nombro brevemente los sentimientos que me habitan: tristeza, alegría, impaciencia, confianza, paz. Así me acoge el Señor. Así deseo ponerme en su presencia, aquí, en este momento, con todo lo que soy, con todo lo que me habita. Quiero dejar espacio en mí para Él, para su palabra, para su amor, para su proyecto. Aquí estoy, Señor.

0: La lectura de hoy es del Evangelio de Mateo.
1: Jesús llamó a sus 12 discípulos y les dio autoridad para expulsar espíritus inmundos y curar toda enfermedad y toda dolencia. Estos son los nombres de los 12 discípulos. El primero, Simón, llamado Pedro, y Andrés, su hermano, Santiago el de Zebedeo, y Juan, su hermano, Felipe y Bartolomé, Tomás y Mateo el publicano, Santiago el de Alfeo y Tadeo, Simón el de Caná, y Judas Iscariote el que lo entregó. A estos 12 los envió Jesús con estas instrucciones.

¿qué verá Jesús en estos hombres? Pedro, Mateo, Felipe. Ellos se convertirán en amigos del Señor, en sus discípulos. A estos hombres concretos llama Jesús, hombres con sus luces y con sus sombras. Escucho también mi nombre en labios de Jesús. Acojo su confianza. También a mí, con mis luces y sombras, me llama para ser mi amigo y mi maestro. Le presento mis resistencias, o tal vez mi sorpresa, o mi alegría.

Jesús comparte con los discípulos su autoridad. Jesús los llama para estar con Él, para liberar, para sanar. Les da poder. Y también a mí me ha dado poder para cambiar las cosas, para hacer el bien, para cuidar a quien anda perdido. ¿Soy consciente de ese poder? ¿En qué lo noto? ¿Cuáles son los talentos o capacidades que me ha dado a mí para ejercer dicho poder?

Pongo por un instante nombre a las personas que forman mi comunidad. Puede ser mi familia, gente de mi parroquia, aquellos con quienes, de algún modo, comparto el camino. Pido a Dios por cada una de esas personas, desde el afecto, el cuidado y el deseo de que juntos construyamos el reino de Dios.

0: El Evangelio es palabra viva. Hoy se encarna de nuevo aquí, en la historia, en mi cultura, en mi realidad. Presto atención a las palabras de Jesús. Él me dice, el reino de Dios está cerca, en tu ciudad, en tu familia, en el trabajo, en tus relaciones.
1: Jesús llamó a sus 12 discípulos y les dio autoridad para expulsar espíritus inmundos y curar toda enfermedad y toda dolencia. Estos son los nombres de los 12 discípulos. El primero, Simón, llamado Pedro, y Andrés, su hermano, Santiago el de Zebedeo, y Juan, su hermano, Felipe y Bartolomé, Tomás y Mateo el publicano, Santiago el de Alfeo y Tadeo, Simón el de Caná, y Judas Iscariote el que lo entregó. A estos 12 los envió Jesús con estas instrucciones: no vayáis a tierra de paganos ni entréis en las ciudades de Samaria, sino id a las ovejas descarriadas de Israel. Id y proclamad que ha llegado el reino de los cielos.

Quiero seguirte, Señor. A donde me lleves, quiero ir con plena confianza. A donde me llames, deseo poder amar como tú, servir como tú, regalarme a mis hermanos como tú. Gracias por pronunciar cada mañana mi nombre y enviarme a la tarea del reino. Y gracias por acoger, al final del día, mis intentos, mis aciertos, mi cansancio, con tanto amor. Cada día sigue llamándome, Señor.

0: Tomad, Señor, y recibid toda mi libertad, mi memoria, mi entendimiento y toda mi voluntad, todo mi haber y mi poseer. Vos me lo disteis, a vos, Señor, lo torno. Todo es vuestro, disponed a toda vuestra voluntad. Dadme vuestro amor y gracia, que esta me basta.
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1: Ayer, Jesús afinó mi guitarra y agudizó mis sentidos. Me inspiró. Papel y lápiz en mano, apunto la canción y me negué a escribir. Porque hablar y escribir sobre Jesús es redundar, sería mejor actuar. Luego, algo me dijo que la única forma de no redundar es decir la verdad. Decir que Jesús es acción y movimiento, no cinco letras formando un nombre. Decir que a Jesús le gusta que actuemos, no que hablemos. Decir que Jesús es verbo, no sustantivo.

Jesús es más que una simple y llana teoría. ¿Qué haces, hermano, leyendo la Biblia todo el día? Lo que hay está escrito, se resume en amor. Vamos, ve y practícalo. Jesús, hermanos míos, es verbo, no sustantivo. Jesús es más que un templo de lujo con tendencia barroca. Él sabe que total a la

Jesús es más que un grupo de señoras de muy negra conciencia que pretenden ganarse el cielo con club de beneficencia. Si quieres tú ser miembro activa, tendrás que presentar a la directiva tu cuenta de ahorros en Suiza y vínculos oficiales.

Jesús, eres el mejor testigo del amor que te profeso. Tengo la conciencia tranquila, por eso no me confieso. Rezando dos padres nuestros, el asesino no revive a su muerto. Jesús, hermanos míos.

Jesús, no bajes a la tierra, quédate allá arriba. Todos los que han pensado como tú hoy están boca arriba, olvidados en algún cementerio de equipaje sus ideales. Murieron con la sonrisa en los labios,

0: respiración.
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Perdona si pregunto por cómo te encuentras, pero me han comentado que te han visto sola, llorando por las calles en altas horas. Ay, como las locas, loca, loca. Comentan que tu niño a ti te ha dejado, que no existe consuelo para tanto llanto, que solo una amiga está a tu lado.

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Muy buenos días, amigos y amigas que nos escuchan en su programa Con las Comunidades. Hoy jueves 9 de julio del año 2026. ¿Cómo les amanece a todos y todas? Esperamos de que les haya amanecido muy bien, porque lo que estamos bajo la gracia de Dios, que siempre tenemos a Dios en nuestro corazón. Y bueno, pues encomendados a Dios desde que nos acostamos y nos levantamos, porque tenemos que tener a Dios en nuestro corazón, porque el que no tiene a Dios en su corazón, oiga, una es que está desprotegido, está prácticamente sin defensa. Es como un cuerpo cuando la defensa está bajita, puede entrar, por simple que sea, un problema, una enfermedad que le llaman oportunistas, una gripecita. Una gripecita se puede convertir en un gran problema. Entonces debemos estar blindados, protegidos, ¿y con quién más que con Dios en nuestro corazón? El que tiene a Dios en su corazón, bueno, pues nada le pasará. Por eso, siempre, bueno, pues, encomiéndese a Dios y jure por llevar los mandamientos que Él nos ha dejado, que lo sabemos desde pequeñitos, que nos los enseñaron en el catecismo, que son los 10 mandamientos, y el primero es amar a Dios sobre todas las cosas. Y bueno, pues el segundo, que también lo sabemos, honrar a tu padre y a tu madre. Honrarlo en vida y después que ya se han ido al reino de Dios. Honrarlos y respetar su memoria. Honrarlo. Y no salirse de lo que son la doctrina que la cual nosotros hemos sido enseñados o adiestrados, ¿no? Y para no dañar, no empañar la honra de nuestros padres. Así que debemos amanecer y pedirle a Dios muchas bendiciones, mucha paciencia, mucha coherencia, mucha unidad familiar, también en el ambiente laboral, donde quiera que estemos, que haya unidad y formemos un equipo y para trabajar en una misma dirección. Debemos pedirlo. Y para ellos también debemos pedirle paciencia, sabiduría. Sabiduría, el rey Salomón, que siempre lo menciona en los programas, bueno, pues necesitaba sabiduría, inteligencia para poder cumplir con la misión que Dios le encomendó. Y nosotros la necesitamos, la sabiduría. Debemos pedírsela a Dios. Como los otros dones que hemos mencionado. Y todo ello se lo pedimos en nombre de su Hijo amado Jesucristo. Amén. Bien, amigos y amigas, vamos a saludar y darles los buenos días a los amigos oyentes que sintonizan a Radio Santa María desde las 5 de la madrugada, desde las 5 de la mañana, hasta que finaliza su programación. Y también a los hombres y mujeres que conforman las diferentes organizaciones comunitarias, aquellas que son asesoradas por el Departamento de Organizaciones y que un amigo y servidor de ustedes, bueno, pues dirige, coordina durante varios años. Así que esos hombres y mujeres que integran clubes de amas de casa, clubes, asociaciones de mujeres, asociaciones mixtas, juntas de vecinos, asociaciones de productores o agricultores, que entre ellos hay mujeres también en algunas asociaciones, porque sus estatutos así lo rezan, así lo mandan. Cuando ya
se va de este mundo un miembro, bueno, pues, que es de la asociación, bueno, pues, están los estatutos que su esposa puede relevarle, o una hija, o un hijo, una hija, puede relevarle, porque están en los estatutos establecidos, ¿no? Y también, bueno, pues, asesoramos las federaciones y confederaciones. Para ello, bueno, viene al caso mencionar a la Federación Campesina Juan y María Fecajuma del Distrito Municipal de Cutupú. Tiene cerca de 20 organizaciones afiliadas. Y también, bueno, pues, somos asesores de como institución, como departamento de la Federación Vegana de Juntas de Vecinos. Un poquito distante, pero siempre estamos prestos, dispuestos a brindarle lo que son las normas, lo que son el fortalecimiento institucional, con charlas, con cursos, talleres y todo lo que entiendan que nosotros podríamos llevarles. Saludamos a la Federación Vegana de Junta de Vecinos, también a la Federación Campesina Juan y María de Cutupú. Bien, amigos y amigas, les dimos las gracias, saludamos a todos los hombres y mujeres de las diferentes organizaciones que acompañamos, que educamos, que capacitamos, que les damos asistencia técnica y también servicios financieros, pequeñitos préstamos para muchas actividades productivas en los renglones de agricultura, crianza de animales, negocios, compra y venta de mercancías, utensilios para el hogar, para los que tienen sus pequeños negocios, ya como establecimientos, como locales, como colmados, como salones en las mujeres, las que son estilistas, que tienen su preparación y su oficio de poner bien y bonita las demás mujeres. Son centros de belleza. Y también, bueno, pues también tienen tiendecita, tienen diferentes actividades productivas. Nosotros a través de FORPA, que es un fondo rotativo, rotatorio, donde hacemos pequeños préstamos a hombres y mujeres organizados y organizadas, ya cuando retornan de nuevo a la institución, bueno, pues lo rebotamos, lo colocamos en otros grupos. O sea que es un fondo rotatorio. Le hacemos esos pequeños préstamos, retornan a la institución y luego, bueno, pues solicitan y se los dirigimos a esos hombres y mujeres que no es realmente lo que necesitan, la cantidad que necesitan para resolver sus actividades productivas. Pues son pequeñitos préstamos que para algo les sirve, es como un granito de arena. Pero primero es la intención de ayudarle, de contribuir a lo que es al desarrollo, al progreso, al buen vivir de las familias, de los miembros y miembros de las organizaciones que así necesiten pequeños recursos. Bien, vamos a saludar algunas de las organizaciones que hemos visitado en estos días y que hemos tenido contacto, como es el Club de Amas de Casa María Auxiliadora de la comunidad de Bonagua Arriba. Pertenece a La Vega, porque esa organización, ese grupo, está en una línea divisoria
colinda con Moca, la provincia de Espaillat. Pero según está geográficamente establecido, las que están de este lado, de esa carretera, de Bonagua, bueno, pues del lado sur pertenecen a La Vega. En comparación con la comunidad de La Palmita, Bonagua ya pertenece a Moca, porque está de aquel lado, de la otra orilla, ¿no?, de la carretera. Y bueno, pues saludamos, aprovechamos al Club de Amas de Casa, Nuestra Señora de la Altagracia, de la comunidad de La Palmita, Bonagua, Moca. También a la Asociación de Mujeres San Alonso Rodríguez, que es en Arroyo Hondo Abajo. Siempre como que me choca un poquito decir Arroyo Hondo Abajo, porque entiendo, creo, si no es una visión óptica, ilusión óptica, con perdón, de que para allá donde está esa comunidad, llegando a La Palmita, es más alto que aquí en Arroyo Hondo, que le llaman a esa comunidad Arroyo Hondo Arriba, Arriba. Entonces, pertenece más a Cutupú, cerca de Magüey o Cagüey, en Cagüey, donde está el Club de Amas de Casa Nuestra Señora, bueno, Las Mercedes. En Arroyo Hondo Abajo, esa comunidad, también está el Club de Amas de Casa La Mercedes. Un saludo afectuoso y cordial de Arelis, entre otras, Astri, secretaria de ACTA. Y también Manga Larga, bueno, pues hay una junta de vecinos, un club de ama de casa que hemos visitado. Y pertenecen a la Federación Campesina Juan y María. Entre ellas también podríamos saludar o podemos saludar al club de ama de casa Nuestra Señora de la Natividad de la comunidad de Las Maras, como también al club de amas de casa Inmaculada Concepción del Pinito, de la comunidad del Pinito Sabaneta. Y bueno, si seguimos por ahí, hay una reguileta, como decimos en el agro popular, de organizaciones en esa zona de La Lima. Ahí está el Club de Amas de Casa San Miguel, en Las Posilgas, también en Los Hornos, en la comunidad de Los Hornos. Ahí, bueno, pues está el Club de Amas de Casa Cristo Rey. Y si seguimos esa carretera, que es una ruta, ahí el Club de Amas de Casa San Francisco Javier, en la comunidad de Las Cañas, ahí también un poquito más para adelante, un par de kilómetros más para adelante, en la misma ruta de La Lima, se encuentra el Club de Amas de Casa Nuestra Señora de Fátima, de Lima Capilla, La Lima. Y si seguimos 2 o 3 kilómetros más para adelante, ahí está el Club de Amas de Casa Santa Rosa de Lima, en la Cruz de La Lima. Ya hacia el oeste está el Club de Amas de Casa, el Centro de Madres Unidas de Carrera de Palmas. Bueno, valga la mención de esos grupos, porque en verdad son de la familia de organizaciones que asesora y acompaña Radio Santa María, y que por muchos años, por decenas de años, hemos estado mancomunados, amarrados ahí de la mano, enyuntados, que es lo mismo, en cuanto a la vida de esos grupos y ellos también de Radio Santa María. O sea que son parte de la familia de Radio Santa María. Un saludo afectuoso, cariñoso, de parte de un amigo y servidor de ustedes, Clemente Cristóbal Gómez, y de toda la empleomanía de Radio Santa María, de nuestros compañeros y compañeras de labores aquí en la institución Radio Santa María. 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
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Bien, amigos y amigas, vamos a recordarle a los amigos oyentes que le estamos brindando, le estamos llevando a sus casitas el programa Con las Comunidades, hoy jueves 9 de julio del año 2026. Bien, amigos y amigas, vamos a ya a entrar a, en materia en cuanto a lo que es el contenido del programa. Y antes de que se nos adelanten realmente las secciones del programa, no podemos dejar de hablar un poco, porque esto lo vivimos nosotros en el día a día, cada minuto que pasa en nuestra vida, todos estamos prácticamente involucrados, estamos, como decíamos o decimos, en el mismo tren. Todos estamos en el mismo tren. Y tiene que ver con los accidentes de tránsito, porque no es una mentira para nadie. Esto no es algo que viene y se ve a lo lejos allá en el firmamento de las muertes por accidente de tránsito, que siguen rompiendo récord. Y es una preocupación. Usted puede ir caminando muy tranquilamente a donde va, una diligencia, a su casa, a donde sea. Y ahí puede venir caminando usted por donde se debe caminar. Vamos a poner en las aceras, en las calzadas. Y ahí puede llegar el problema de un accidente, porque la imprudencia de quienes conducen los vehículos, no todos ni todas, porque en esto debemos estar bien claros, ¿no? No todos y todas, sino hay una gran cantidad de personas que andan conduciendo vehículos de cuatro gomas, de dos gomas, que realmente creen como la vida ajena no debe respetarse. Y quienes van caminando y quienes van adelante prácticamente no son nadie. Se mofan, se burlan muchas veces, y lo que quieren es como crear como expectación, ser un centro de atención. Que dejen todo lo que están haciendo, que están mirando, para que lo vean a ellos. Calibrando, levantando un motor, acelerando, vehículos con unos mufflers que preparan, que realmente lo que hacen es que causan sorderas y le dañan lo que es la tranquilidad, la paciencia a quienes están en su casa tranquilo o donde estén. Pero estas personas se dan el lujo de querer ser el centro de atención. Pero ¿qué pasa? Provocan accidentes y muertes de ellos mismos y también de personas inocentes. Entonces, los accidentes de tránsito establecieron récord en lo que va de este mes de junio. Según todos los registros disponibles de las diferentes regiones del país, y elevando las cifras para dejar un saldo de 1.019 fallecidos y 30.826 lesionados, o sea, heridos, graves,
leve, como sea, pero lesionados en lo que va de año. Los siniestros que dejaron numerosos fallecidos y heridos sucedieron en su mayoría en autopistas, carreteras y calles de comunidades de la región norte, así como en la provincia de la Altagracia y Santo Domingo. Los datos históricos del Observatorio de Seguridad Vial, sustentados en registros oficiales del Instituto Nacional de Tránsito y Transporte Terrestre, en sus siglas en español, INTRAN, muestran que las muertes por accidentes de tránsito mantienen una tendencia sostenida durante la última década. Las muertes y heridas por accidentes de tránsito afectan principalmente a jóvenes y hombres. De acuerdo con datos del observatorio, el país continúa enfrentando una de las crisis de seguridad vial más graves de la región. Este mes, la tendencia ha continuado. El 3 de julio, un automóvil, una motocicleta se estrellaron y provocó que un hombre y una niña de un año de edad perdieron la vida en la autopista Joaquín Balaguer. Eso es en Navarrete, no para allá, provincia Santiago. Además, un adolescente de 16 años resultó con heridas en diferentes partes de su cuerpo por el choque. El 6 de julio se reportaron 5 accidentes que dejaron un total de 5 víctimas mortales y múltiples heridos. Uno ocurrió en la carretera Jimabajo, Fantino, provincia La Vega, cuando dos motocicletas colisionaron y como resultado dejó a dos hombres fallecidos e igual cantidad de heridos, Dos motocicletas, que la carretera es suficiente para esos dos vehículos de transporte. La carretera, que es de dos carriles, que la conozco muy bien porque trabajé más de 6 años en esa carretera de Jima, en el Banco Agrícola, como técnico y encargado de la oficina satélite de ahorro del Banco Agrícola en Jima Bajo. La conozco muy bien, pero chocaron dos motocicletas. De acuerdo con reportes, los dos fallecidos eran de nacionalidad haitiana. En la carretera que conecta Nagua en San Francisco con San Francisco de Macorís, una mujer identificada como Angelina Serrano perdió la vida después de ser impactada por una guagua mientras se desplazaba en una motocicleta junto a otra mujer. Hay más casos, o sea que ponerse a hablar sobre cosas como esta tan tempranito en la mañana, bueno, pues lo que queda es un poquito como de pesar y amargo en el cuerpo. Y

0: ya el tiempo de el espacio de este programa y solo nos queda invitarles de nuevo a un programa similar a este el próximo jueves, si así Dios lo permite. Hasta entonces.
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10: Y ahora, en el amanecer que nos invita a orar, saludemos a la Madre de Dios con las palabras del ángel.

0: Santo. Amén.
1: El ángel anunció a María
2: y concibió por obra y gracia del Espíritu Santo.
1: Dios te salve María, llena eres de gracia, el Señor es contigo. Bendita eres entre todas las mujeres y bendito es el fruto de tu vientre Jesús.
3: Santa María, Madre de Dios, ruega por nosotros pecadores, ahora y en la hora de nuestra muerte. Amén.
1: He aquí la esclava del Señor.
2: Hágase en mí según tu palabra. Dios te salve María, llena eres de gracia. El Señor es contigo, bendita tú eres entre todas las mujeres y bendito es el fruto de tu vientre Jesús.
3: Santa María, Madre de Dios, ruega por nosotros pecadores, ahora y en la hora de nuestra muerte. Amén.
1: Y el Verbo se hizo carne
2: y habitó entre nosotros.
1: Dios te salve María, llena eres de gracia, el Señor es contigo. Bendita eres entre todas las mujeres y bendito es el fruto de tu vientre Jesús.
3: Santa María, Madre de Dios, ruega por nosotros pecadores, ahora y en la hora de nuestra muerte. Amén.
1: Ruega por nosotros, Santa Madre de Dios,
2: para que seamos dignos de alcanzar las promesas de nuestro Señor Jesucristo.
1: Infunde, Señor, tu gracia en nuestras almas, a fin de que, habiendo conocido por el anuncio del ángel la encarnación de tu Hijo Jesucristo, por los méritos de su pasión y de su cruz, seamos llevados a la gloria de su resurrección. Te lo pedimos por el mismo Jesucristo nuestro Señor.
0: Amén.

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Mis amigas y mis amigos de Caminos de Fe, muy buenos días. El padre Federico Enrique Marcial Sánchez les da la bienvenida a este programa Abriendo el Telón de este jueves, invitándonos para que cada uno de nosotros ponga

estamos en sintonía, nuestras vidas, todo lo que somos y tenemos, para compartir este programa que nos enuncia en este día de hoy un tema importante que vamos a tratar dentro de poco, que es el aspecto del compromiso del cristiano. Pero antes vamos a ponerlo en manos de Dios y hacer nuestra oración para que refleje ese caminar de Dios en nuestras vidas. En el nombre del Padre, y del Hijo, y del Espíritu Santo. Amén. Jesús nos dice a cada uno de nosotros: yo soy el buen pastor. El buen pastor da la vida por sus ovejas. El asalariado, en cambio, que no es el pastor y al que no pertenecen las ovejas, cuando ve venir al lobo, abandona y huye, y el lobo las arrebata y las dispersa. Como es asalariado, no se preocupa de las ovejas. Por eso, mis queridos hijos, les digo que soy el buen pastor y cuido mis ovejas, que son ustedes. Que en este día de hoy el Señor nos dé la oportunidad de dejarnos guiar por Él, de entender que somos las ovejas del pastor que van en camino hacia la santidad. Que este día de hoy esté lleno de santidad, de entrega, pero sobre todo de mucha fe. Todo esto, Señor, te lo pedimos en el nombre del Padre, y del Hijo, y del Espíritu Santo. Amén. Mis hermanos y mis hermanas, continuamos con su programa Caminos de Fe.

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1: Hoy, San José Fernández, religioso y mártir. José Fernández nació en Ventosa de la Cuesta, Valladolid, España, el 3 de diciembre de 1775. Ingresó en la Orden de los Dominicos el 2 de agosto de 1796. Una vez terminados sus estudios y ordenado sacerdote, fue enviado a la misión de Vietnam del Norte, a donde llegó después de largo y penoso viaje en 1805. A pesar de lo debilitado que lo dejó una enfermedad crónica, trabajó con todo ahínco durante 30 años. Como le sucedería a muchos de sus compañeros, también sufrió la persecución en Minmán, donde cayó preso el 24 de julio de 1838. Fray José fue llevado en una jaula, como el obispo Clemente Delgado, ante un tribunal que le condenó sin más información. Quedó paralítico de medio cuerpo, al final fue decapitado. Junto con sus compañeros de orden y apostolado, fue beatificado por León XIII el 27 de mayo de 1900 y canonizado por Juan Pablo II el 19 de junio de 1988.
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0: Mis amigas y mis amigos de Caminos de Fe, para compartir con ustedes este episodio, pues algo que muchas veces nosotros los cristianos tenemos que tener en cuenta, sobre todo a la hora de desarrollar nuestra labor pastoral en medio de nuestra iglesia, en medio de nuestro entorno, en medio de nuestra familia, en medio de nuestro lugar de labor. Muchas veces escuchamos la palabra cristiano comprometido con la iglesia, o cristiano comprometido con mi familia, cristiano comprometido con el entorno, cristiano comprometido con el lugar donde trabajo. Pero hay que entender un poquito esas frases que nosotros decimos, el peso que tienen para nosotros esa frase, y sobre todo tratar de imitarla y desarrollarla en medio de el lugar donde nos encontramos. Por eso yo he querido, mis queridos hermanos y hermanas, en este día de hoy, dejando un poquito atrás, porque hemos comenzado la semana pasada hablando un poquito sobre los libros de la Biblia, y he querido hacer una pausa tanto esta semana como la próxima para compartir un poquito algunas de las acciones evangelizadoras que realiza pues los hermanos en medio de la iglesia, del entorno, de la familia y del trabajo que realiza. Entonces, ¿cómo entendemos nosotros esa frase cristiano comprometido? Y sobre todo, en algunos de los acápites, sobre todo marcado por Mateo, ¿cómo Mateo enuncia esa relación existente entre el Señor y todos aquellos con los cuales se encontraban en la comarca por donde él iba, y sobre todo cuál era el ejercicio que el Señor quería enseñarles para que ellos entendiesen bien la palabra cristiano comprometido? Lo primero es que Jesús realiza una fuerte crítica en contra de las comunidades judaizantes. Hablamos de las comunidades judías, ya que no representaban el modelo de la comunidad que Jesús deseaba para sus seguidores. Este es el primer acápite que nos enseña que debemos, como discípulos de Jesús, construir comunidades legitimadas por las enseñanzas de nuestro único Maestro, que siempre estén unidas por la oración y no por las críticas. A veces, mis hermanos, nos damos nosotros, diciéndonos cristianos comprometidos, nos damos al ejercicio de criticar a todo el mundo. ¿Y por qué tiene esto? ¿Y por qué tiene lo otro? ¿Por qué es aquello? Dios nos enseña a no criticar. Más bien, la crítica lo que hacen, mis hermanos, es que destruyen al cristiano comprometido. Y lo que hacen es que, en vez de hacer uno que asuma, sobre todo, lo que le corresponde en medio del ejercicio de misión dentro de la iglesia, lo que hacen es que le hacen buscar cosas que son totalmente adversas a esto. Y en vez de construir, lo que hacen es que destruyen. Sin embargo, la oración es aquella que nos une. Por tanto, como cristianos comprometidos que somos, debemos dejar de criticar y enmendarnos a orar para que esos que han fallado, que han infringido delante de Dios, pues cambien sus actitudes delante de Él. Por eso nosotros en nuestra vida cotidiana pretendemos ser como a veces maestros, a veces queremos ser sabios, aquellos que están por encima del maestro, y sobre todo convertimos la comunidad en la cual participamos en una comunidad antirreino. Y eso nos lo va a decir Mateo 23:1-3. Fíjense cómo dice Mateo, parafraseando un poquito lo que es el Evangelio de Mateo 23:1-3. Fíjense lo que dice. Jesús dijo a la gente y a sus discípulos: los fariseos y los maestros de la ley son los que más conocen de la ley de Moisés. Ustedes deben hacer todo lo que ellos digan, pero no hagan lo que ellos hacen, porque por un lado enseñan una cosa y por otro lado hacen otra. ¿Qué nos está diciendo el Señor a través de Mateo 23:1-3? Que nosotros tenemos que ser cristianos auténticos, que debemos, si decimos que vamos a cumplir a plenitud la obra de Dios en medio de nuestra vida como cristiano comprometido, hacerla. No tratar de decir, voy a hacer tal cosa, e invitar sobre todo a los hermanos a hacerla, pero nosotros no realizarla ni hacerla. Entonces, lo que estamos, mis hermanos, y en términos populares, estamos engañando a Dios. Y a Dios no se le engaña, porque recuerden, Dios lo sabe todo. Hasta el más ínfimo cabello que tienes, Dios lo conoce. Entonces, debemos nosotros de ser transparentes, debemos nosotros de cumplir a plenitud y a cabalidad lo que Dios nos enseña. Por eso, tiempo después, Jesús le dijo a la gente y a sus discípulos, viendo sobre todo este mensaje, podríamos hacer una panorámica de nuestras acciones antes, en y después de nuestra participación eucarística como cristiano comprometido. Como vengo a visitar al Señor, ¿de qué manera vengo a visitarlo? ¿De qué manera voy a la iglesia? ¿Con ilusiones tratando de aprovechar al máximo la palabra que Dios me dice a través del sacerdote que me habla? O también, mis hermanos, mientras estoy en la iglesia, Dios es maravilloso porque escucho su palabra y siento que todo lo que me dice es para mi bien, para el de mi familia, para el entorno donde vivo, para el lugar donde trabajo. Pero hay otro detalle, mis hermanos. Cuando salgo de la iglesia entonces y llego a mi casa, lo que encuentro es un pequeño infierno. ¿Por qué? Porque los hermanos están peleando. La esposa me dice, o esposo me dice algo. Entonces, ¿cuál es mi actitud, mis hermanos? Cuando yo llego de mi iglesia como un cristiano comprometido a desarrollar lo que he aprendido en la iglesia conjuntamente con mi familia. No siempre lo hago. Lo que hago es que me envuelvo en esas dificultades y entonces, dentro de poco, aún estando en la iglesia, formo parte de esas dificultades. Le tengo un ejemplo, mis queridos. En una de las parroquias, una persona fue a participar de la Eucaristía y estaba allí, rebosante de gozo, compartiendo con los hermanos. Pero entonces, cuando salió de la iglesia, se encontró con una persona y le comenzó a dar boche y a decirle cosas desaforadas. Entonces, mis hermanos, ¿qué podemos decir de esa persona que en un momento antes estaba lleno de gozo, lleno del Señor, y cuando sale lo que sale es a darle boche a los otros? No ha cogido absolutamente nada. Nosotros, mis hermanos, no podemos ser cristianos comprometidos, pantallas. No, no podemos ser pantallas delante de los hombres. No, nosotros tenemos que ser cristianos auténticos, porque si decimos que queremos a Dios y hacemos su voluntad, entonces también tenemos que hacer la voluntad con los hermanos, tratando de entender que a ese que yo le hablo es un Dios escondido, que muchas veces a través del ejemplo que yo le doy lo puedo levantar. Por eso, mis hermanos, también nosotros podemos ver lo que nos dice en este día de hoy Mateo 23:4-5, donde nos presenta una actitud que nosotros veremos a continuación. Fíjense cómo dice, parafraseando este Mateo 23:4-5, cómo nos dice el Señor: imponen mandamientos muy difíciles de cumplir, pero no hacen ni el más mínimo esfuerzo por cumplirlo. Todo eso lo hacen para que la gente los vea, los admire, pero eso ellos lo escriben, lo buscan, lo hacen, pero en el fondo no hacen absolutamente nada. Entonces, mis hermanos, ¿de qué me vale a mí decir? Quiero cumplir a plenitud la obra de Dios, pero en definitiva, en mis acciones, en lo que hago dentro de mi casa, dentro de mi entorno, dentro de mi hogar, con todos aquellos con los cuales comparto, no lo realizo. Entonces es como si no estuviera haciendo absolutamente nada. Por eso, mis hermanos y mis hermanas, Dios nos invita a que nuestra acción apostólica en medio de nuestra parroquia, de nuestro hogar, de nuestra familia, de nuestro entorno, no sea una acción fingida, porque a Dios, mis hermanos, se le cree, se le vive. A Dios tenemos nosotros que tratar de vivirlo a plenitud, para que así esa transformación, ese cambio, esa vuelta que Dios hace en nuestras vidas, logre verdaderamente tener acción en aquellos que en realidad han de tenerla, en aquellos que son hijos de Dios, que tienen su fe baja, pero con nuestras acciones puede crecer y volverse a Él. Por eso, mis queridos hermanos, yo quisiera compartir con ustedes y rememorar brevemente uno de los magníficos ejemplos de la Sagrada Escritura, en el que tres personas bastante jóvenes se mantuvieron firmes en sus principios y se aferraron a su integridad, aun cuando parecía que el hacerlo le costaría la vida. Tal es el caso, aproximadamente hablamos del 586 años antes de Cristo, donde Nabucodonosor, rey de Babilonia, marchó contra la ciudad de Jerusalén y la conquistó. Se quedó tan impresionado por las cualidades y el conocimiento de los hijos de Israel que hizo llevar a varios de ellos a la corte real. Eso es, mis hermanos, llevarlo a Babilonia. Los israelitas afrontaron dificultades el día en que Nabucodonosor hizo un ídolo de oro y mandó a todos los de la provincia de Babilonia que lo adoraran. Mandado que los tres jóvenes israelitas llamados Sadrac, Misac y Abednego calladamente rehusaron obedecer. El rey, con ira y con enojo, mandó que los llevaran ante él y dijo que si no se postraban ante la imagen de oro en el momento indicado, serían echados en medio de un horno de fuego ardiente. Y luego, con arrogancia, les preguntó: ¿y qué Dios será el que les libre de mis manos? Fíjense, mis hermanos, un rey diciéndole a tres jóvenes que no querían cumplir a cabalidad lo que él estaba diciendo, y le habla con arrogancia. Sin embargo, los tres jóvenes respondieron con cortesía, pero sin vacilación: si es así que nos amenazas de muerte, nuestro Dios a quien servimos puede librarnos del horno del fuego ardiente, y de tus manos, oh rey, Él nos librará. Y si no, si por cualquier razón Él decide no salvarnos del fuego, has de saber, oh rey, que no serviremos a tus dioses ni tampoco adoraremos la estatua que has levantado. Por supuesto, Nabucodonosor se enfureció más aún y ordenó que calentaran el horno 7 veces más de lo acostumbrado. Después mandó que arrojaran en medio del fuego a aquellos tres jóvenes valientes, completamente vestidos. De hecho, el rey insistía tanto y las llamas estaban tan calientes que los soldados que llevaban a Sadrac, Misac y Abednego cayeron muertos por el calor que emitía el horno cuando arrojaron a los prisioneros. Fíjense, mis hermanos, hasta dónde llega la ira de aquel por el cual, que va camino a las cosas del mundo, quiere que los demás hagan lo que él hace. Sin embargo, estos tres jóvenes, confiados en Dios, con la fe en el Señor, no hicieron lo que él pidió y prefirieron entrar en el fuego, en el horno encendido, con tal de hacer la maledicencia de este rey Nabucodonosor. Y fíjese entonces, ocurrió uno de esos grandes milagros a los que tiene derecho los fieles. De acuerdo con la voluntad de Dios, los tres jóvenes se pusieron de pie y anduvieron calmadamente en medio del horno y no se quemaron. De hecho, cuando después el rey, atónito, los llamó a salir del horno, sus ropas estaban limpias, tenían la piel libre de cualquier quemadura y ni siquiera se les había quemado la punta de un solo cabello de la cabeza. Ni olor a humo tenían aquellos valientes y determinados jóvenes. Por eso decía el rey: bendito sea el Dios de Sadrach, Misach y Abednego, que los libró de quemarse. Entonces, nosotros nos preguntamos, mis hermanos, ¿eso que le pasó a Misach, Abednego y Sadrach, Misach y Abednego? Fíjense cómo al final el rey terminó transformado y volviéndose a Dios. Es que, mis hermanos, nosotros tenemos que entender que cuando Dios actúa, no tenemos miedo, tenemos fe y nos dejamos guiar de Él transparentemente. Dios hace la obra. Por tanto, que en este día de hoy nosotros podamos verdaderamente entender la significación que tiene para nosotros el ser cristianos comprometidos con la iglesia. Que logramos entender que todo lo que hacemos en nuestra acción apostólica es un ejemplo, un testimonio para aquellos que no creen y que a través de nosotros logran transformar su vida y volverse a Dios. Por tanto, que como Sadrach, Misach y Abednego, no tengamos miedo de decirle al Señor: yo sigo tu camino porque tengo fe en que tú harás la obra conmigo, con mi iglesia, con mi familia, con mi entorno y en el trabajo donde estoy. Que Dios a todos ustedes les bendiga y les guarde con todo el amor que hemos de tenerle a ese Dios al cual seguimos. Continuamos, mis hermanos, con su programa Caminos de Fe.
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0: Mis amigas y mis amigos de Caminos de Fe, para compartir con ustedes las noticias nacionales e internacionales de nuestra Iglesia Católica, tenemos que a nivel nacional, el pasado domingo, Monseñor Tomás Morel Diplán visitó la parroquia Nuestra Señora de la Evangelización, donde llevó un mensaje de entusiasmo, de alegría, por ser la primera vez que visita esta parroquia en la zona de Santo Domingo Oeste, que es la sede de la Vicaría Episcopal Territorial Santo Domingo Oeste, e instó para que todos y cada uno de sus feligreses logren verdaderamente seguir los pasos que Dios nos ha dado para fortalecer nuestra vida espiritual como comunidad. Por otro lado, también a nivel nacional tenemos que la Conferencia del Episcopado Dominicano tuvo su Asamblea General, donde salieron electos los nuevos directores y subdirectores y los obispos que van a dirigir tanto la parte sur como la parte norte a nivel pastoral de nuestra Conferencia del Episcopado Dominicano. Tenemos que como presidente de la Conferencia del Episcopado salió electo el obispo de la diócesis de San Francisco de Macorís, Monseñor Alfredo de la Cruz, como también como vicepresidente salió electo el obispo coadjutor de la arquidiócesis de Santo Domingo, Monseñor Tomás Morel Diplán. Después, como secretario, pues salió el vicario episcopal territorial Santo Domingo Oeste, José Amable Durán Tineo, como también él es el vicario general de la arquidiócesis de Santo Domingo. También tuvimos como secretario adjunto un sacerdote de la diócesis de San Pedro de Macorís, también de la zona este de San Pedro hacia allá salió Monseñor Santiago Rodríguez Rodríguez, y para la zona de La Vega hacia el Cibao, pues el nuevo obispo de La Vega, pues para dirigir esta parte. Y felicitamos a los obispos que salieron electos para dirigir la Conferencia del Episcopado Dominicano en este trienio. Felicidades para todos ustedes. Y hasta aquí, mis hermanos, las noticias nacionales e internacionales de nuestra Iglesia Católica. Continuamos con su programa Caminos de Fe.
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1: Mis amigas y mis amigos de Caminos de Fe, para compartir con ustedes el Evangelio propuesto para este jueves 9 de julio del año 2026. Y el Evangelio está tomado de Mateo 10, del 7 al 15. El Señor esté con ustedes y con tu espíritu. Proclamación del Santo Evangelio según San Mateo. Gloria a ti, Señor. En aquel tiempo dijo Jesús a sus apóstoles: vayan y proclamen que el reino de los cielos está cerca. Curen enfermos, resuciten muertos, limpien leprosos, echen demonios. Lo que han recibido gratis, denlo gratis. No lleven en la faja oro, plata ni calderilla, ni tampoco alforja para el camino, ni túnica de repuesto, ni sandalias, ni bastón. Bien merece el obrero su sustento. Cuando entren en un pueblo o aldea, averigüen bien si hay allí gente de confianza y quédense en su casa hasta que se vayan. Al entrar en una ciudad, saluden. Si la casa se lo merece, la paz que le den vendrá a ustedes. Si no se lo merece, la paz volverá a ustedes. Si alguno no les recibe o no les escucha, al salir de su casa o del pueblo, sacúdase el polvo de los pies. Les aseguro que al día del juicio les será más llevadero a Sodoma y Gomorra que a aquel pueblo. Palabra del Señor. Gloria a ti, Señor Jesús. Fíjense, mis hermanos y mis hermanas, en este pasaje Jesús envía a sus discípulos con una misión clara, del cual todos sabemos, y es la misión de anunciar el reino de los cielos y decirles que el reino de los cielos está cerca. No los envía con poder para dominar, sino para servir. Les da autoridad para sanar a los enfermos, resucitar a los muertos, limpiar a los leprosos y expulsar a los demonios. Es decir, llevar esperanza allí donde hay sufrimiento. Y hay un detalle más importante, mis hermanos, y es que la frase que resuena es aquella que dice: gratis los recibieron, denlo gratis. Todo lo que somos y tenemos es, en primer lugar, un don de Dios. La fe, la vida, los talentos, el amor, no son méritos propios, sino, mis hermanos y mis hermanas, un regalo que Dios nos da. Por eso, el discípulo no convierte el Evangelio en un negocio, ni busca reconocimiento personal. Comparte con generosidad lo que ha recibido. Ahora, hay un detalle en este aspecto de la manutención del templo en el cual nosotros vamos a participar de las celebraciones. Lo primero que yo les digo es que si bien es cierto que dice lo que han recibido gratis, denlo gratis, y eso es normal porque los sacramentos no se venden, lo que sí es que hay una colaboración que la persona da porque la luz no nos la regalan. Todo lo que se utiliza en la iglesia no nos lo regalan, hay que comprarlo. Y por eso lo que se da, pues también ayuda a abastecer lo que hay en la iglesia. Y por eso está el aspecto de la colaboración que se da en la misma. Por eso, mis hermanos, debemos entender que cuando nos habla aquí del aspecto material, el aspecto material es para poder llenar todas y cada una de las cosas que se necesitan para ser utilizadas en la iglesia. Por eso tenemos que entender que no se trata de despreciar los bienes, sino de confiar en la providencia de Dios y de recordar que la fuerza de la misión está en el mensaje, y sobre todo en los recursos, y más que en los recursos, en aquellas cosas que nosotros ponemos para poder ayudar a que ese mensaje pueda llegar. Por eso finalmente Jesús habla de la acogida y del rechazo. Habrá quienes reciban el Evangelio con alegría y quienes los rechacen. El discípulo no responde con violencia ni resentimiento. Simplemente continúa su camino, sacudiendo el polvo de sus pies como signo de que ha cumplido fielmente su misión. Por eso, mis hermanos, este Evangelio nos invita a cada uno de nosotros a preguntarnos: ¿anuncio el reino con mis palabras y sobre todo con mi manera de vivir? ¿Sirvo a los demás con gratitud sin esperar recompensa? ¿Confío en Dios cuando enfrento dificultades en mi misión como cristiano? Que en este día de hoy la gracia del ser discípulos misioneros, sencillo, generoso y lleno de confianza, llevando la paz a cada hogar y esperanza a cada persona, lo podamos encontrar. Así que nuestra vida sea un reflejo del amor gratuito de Dios que ha derramado sobre cada uno de nosotros. Por eso, mis hermanos, tenemos que entender que Jesús oró al Señor de la mies que enviara trabajadores a su mies. Y esa oración fue escuchada, puesto que el Señor nos da la oportunidad de que podamos de manera especial realizar la misión que Él nos ha encomendado. Aquí en el Evangelio se nos ha presentado una vertiente, y es la vertiente de entender que Dios nos da la oportunidad de que por un lado nos da el aspecto material y por otro lado nos da el aspecto espiritual. Tanto uno como el otro se conjugan. ¿Por qué digo que se conjugan? Porque necesitamos los instrumentos para poder llevar la misión. Por ejemplo, en una iglesia, los micrófonos, las bocinas, es para expandir el mensaje. Por eso que Dios en este día de hoy nos dé la oportunidad de saber que no solo lo material, sino lo espiritual es lo que tiene la preeminencia de un Dios que se revela a cada uno de nosotros para que podamos verdaderamente servirle de corazón y lleno de esperanza. Por tanto, hermano y hermana, que Dios te dé la oportunidad en este día de hoy de vivir a plenitud la gracia de Dios y sobre todo que logre asumir esos sacramentos que Dios te ha regalado para que logres poner en medio de tu pueblo el reino de Dios, del cual todos y cada uno de nosotros hemos de tomar. Mis hermanos y mis hermanas, continuamos con su programa Caminos de Fe.
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0: Mis amigas y mis amigos de Caminos de Fe, no habiendo tiempo para más, el Padre Federico Enrique Marcial Sánchez se despide de ustedes de este su programa Caminos de Fe, esperando que el próximo jueves, a la misma hora, por Radio Santa María, volvamos una vez más a abrir el telón para tener otro programa igual o similar, Caminos de Fe. Que Dios bendiga su jornada y nos vemos, si Dios lo permite, el próximo jueves. Hasta entonces, feliz día.
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2: Titulares: contaminación acústica en serio problema de nuestra sociedad, afecta calidad de vida.
3: Un año de prisión preventiva contra el policía Moreta Heredia. Responsabilizan a los diputados de no aprobar reforma laboral. Afectados del JECSE se solidarizan con afectados por terremotos en Venezuela. Médicos harán propuestas, quieren se modifique el código penal. Cambistas al grito por aumento de las transferencias. Pagará millones por energía eléctrica consumida a oscuras. En las internacionales, acuerdo de alto el fuego con Irán ha terminado. Trump llamó locos y escoria a líderes iraníes. Gobierno solicitó a países liberación de fondos venezolanos congelados en el extranjero. Haití tiende mano amiga a Venezuela.
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2: La fe y la vida de la Iglesia para este día jueves, jueves 9 de julio. Cuando hoy la Iglesia, camino hacia la santidad, nos presenta como una primera lectura esta que viene del libro de Oseas. En estos días nos hemos quedado con este libro, y Oseas, en el capítulo 11, vamos a proclamarlo entre los versículos que van del 1 al 4, y luego luego un saltito en la lectura para llegar al versículo 9. Repito, Oseas 11, 1, 4, 9. Una primera lectura que nos dice: se me revuelve el corazón. Vamos a orar, vamos a cantar, vamos a meditar profundo con esto que es el Salmo 79. Y a cada frase vamos a repetir: que brille tu rostro, Señor, y nos salve.
3: Que brille tu rostro, Señor, y nos salve.
2: Y el Evangelio Mateo. Nos quedamos en el libro de Mateo, no más que hoy vamos al capítulo 10, versículos desde el 7 hasta el 15, repito. Mateo 10, 7, 15, Evangelio que en parte nos dice: lo que han recibido gratis, denlo gratis.
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1: Las informaciones llegan en detalles a las 7 con 8 minutos. Buenos días, país.
2: La Oficina Judicial de Servicios de Atención Permanente de Santo Domingo Oeste dictó 12 meses de prisión preventiva contra el policía José Francisco Moreta Heredia. El cabo Moreta es acusado de causar la muerte del joven Darling Emmanuel Mercado Reyes, un incidente en el sector Herrera, Santo Domingo.
1: La decisión dispuso que el agente cumpla la medida de coerción en el Centro de Corrección y Rehabilitación Las Parras, ubicado en el municipio San Antonio de Guerra.
2: El tribunal también declaró el proceso complejo con el objetivo de ampliar el plazo de investigación y determinar si otros miembros de la patrulla o de la Policía Nacional tuvieron participación en el hecho.
1: La solicitud de prisión preventiva fue presentada por el Ministerio Público, representado por el fiscal Eduard López. Reportes previos señalan que la Procuraduría había anunciado que el cabo sería procesado por homicidio voluntario y que se pediría prisión preventiva mientras avanzaba la investigación del caso.
2: Desde que ocurrió el hecho, vecinos y residentes de la comunidad La Cañada de Guajimía, en Herrera, Santo Domingo Oeste, han realizado manifestaciones para exigir justicia por la muerte de Darling Mercado Reyes.
1: Cacerolazos han vuelto a escucharse en distintos sectores de el Gran Santo Domingo durante estos primeros días de julio 2026.
2: La manifestación se ha sentido en medio de un ambiente de inconformidad por medidas fiscales, la llamada ley Mordaza, el alto costo de la vida, los apagones y los cuestionamientos a la actuación policial tras la muerte del joven Darling Emmanuel Mercado Reyes en Guajimía.
1: Y siguiendo con esa información, se tiene que medios de prensa han dicho que la nueva jornada impulsada inicialmente por una artista urbana habría ella llamado a la ciudadanía a protestar de manera pacífica desde sus hogares y posteriormente a mantener la movilización en las calles.
2: En distintos reportes se registraron cacerolazos en sectores como Bellavista, Naco, Evaristo Morales, Arroyo Hondo, Herrera, Piantini, Honduras, Villamella, Los Mina, Alma Rosa, Gascue y La Isabelita, con videos difundidos en redes sociales desde balcones, ventanas y calles.
1: Buenos días, país. Buenos días, República Dominicana. Bueno, hay una nueva forma de protesta, esta que convirtió el ruido un mensaje. Buenos días, país. Movimientos por afectados del YESEP se solidarizan con afectados por terremotos en Venezuela.
2: Durante una misa celebrada como cada mes en día 8 en las afueras de la discoteca YESEP, Ana Ramírez, representante del movimiento Justicia YESEP, expresó la solidaridad del colectivo con las víctimas de los terremotos ocurridos recientemente en Venezuela.
1: Igualmente, el colectivo se ha expresado ayer en solidaridad con la familia de Darling Mercado, el joven asesinado por un policía en el sector Herrera de la ciudad capital.
2: La representante del movimiento Justicia YESEP considera que ambos casos representan situaciones de profundo dolor y afirma Ana Ramírez que los integrantes del movimiento se sienten identificados con quienes atraviesan la tragedia en Venezuela.
1: Y sigue diciendo la joven en relación con el caso de Darling Mercado que el movimiento también acompaña a sus familiares por el dolor causado por la muerte del joven. Entendemos, dijo Ramírez, que debe hacerse justicia, al igual que en nuestro caso. Y sostuvo todo esto al reiterar que la búsqueda de justicia es una causa que une a quienes han sufrido la pérdida de un ser querido.
2: Buenos días, país. 7:13 de la mañana. El presidente del gremio también afirmó que algunos de los artículos cuestionados no solo afectan al ejercicio de la medicina, sino que tendrían implicaciones para otros sectores, entre ellos los medios de comunicación.
1: Se trata del presidente del Colegio Médico Dominicano, Luis Alberto Peña Núñez, quien informó además que el gremio de los médicos depositará ante el Congreso Nacional una propuesta de modificación al proyecto del Código Penal, luego de sostener un diálogo con las autoridades legislativas. Aseguró que las observaciones serán entregadas dentro del plazo establecido por las cámaras.
2: Durante una rueda de prensa, Peña Núñez explicó que las principales objeciones del Colegio Médico Dominicano se concentran en los artículos 8, 9, 12 y 354 del proyecto. Indicó que las propuestas ya fueron recibidas previamente y que serán formalizadas nuevamente tanto en la Cámara de Diputados como en el Senado.
1: El presidente del Gremio de los Médicos también afirmó que algunos de los artículos cuestionados no solo afectan el ejercicio de la medicina, sino también que tendrían implicaciones para los otros sectores, entre ellos los medios de comunicación.
2: El Colegio Médico Dominicano espera que sus planteamientos sean tomados en cuenta durante la discusión de la pieza legislativa.
1: Peña Núñez sostuvo que la movilización contribuyó también a visibilizar el caso del doctor William Almanzar y de su asistente, Franklin Almanzar, quienes se recuperaron su libertad tras permanecer detenidos por un proceso judicial relacionado con un presunto caso de mala práctica médica aquí en el municipio de La Vega.
2: 7:15 de la mañana, la Asociación Dominicana de Agentes de Cambio, ADOCAMBIO, expresó su preocupación por el incremento del impuesto establecido en la Ley 382, que grava con un 0,20% las operaciones mediante cheques y transferencias.
1: En documento de prensa remitido a medios en la ciudad capital, se considera que el aumento representa una carga adicional para el sector y afecta la competitividad de los intermediarios cambiarios.
2: La organización afirmó que esta medida constituye uno de los principales desafíos que enfrenta actualmente la actividad cambiaria debido a que eleva los costos operativos y reduce los incentivos para la formalización financiera.
1: Señaló además que los agentes de cambio y remesadores continúan enfrentando dificultades para acceder a servicios bancarios, incluyendo se le ha negado la apertura de cuentas y cierre de cuentas operativas, situaciones que, según indicó, se producen por la naturaleza de sus actividades o trabajos económicos.
2: El gremio consideró contradictorio que mientras los intermediarios cambiarios autorizados están sometidos a estrictos controles regulatorios y de supervisión, persistan obstáculos para su integración plena al sistema financiero formal.
1: 7:15 minutos, buenos días país, a través de la gran familia en Santo Domingo. La primera sala de la Cámara Penal de Santo Domingo condenó a un empresario de 2 años de prisión suspendida y al pago de más de 47 millones de pesos, tras hallarlo culpable de fraude eléctrico en perjuicio de la empresa distribuidora de electricidad del Este, y del Estado Dominicano, informó ayer miércoles el Ministerio Público.
2: El tribunal declaró culpable a Javier Francisco Álvarez, propietario del negocio Hielo El Grande, ubicado en el Cacique 2, de manipular el suministro eléctrico mediante una conexión ilegal que le permitió consumir energía sin facturación.
1: Además de la pena de prisión suspendida, el tribunal ordenó al condenado a pagar esa cantidad de dinero por concepto de energía consumida y no facturada, una indemnización de 200 mil pesos por los daños ocasionados y una multa equivalente a 10 salarios mínimos.
2: De acuerdo con el Ministerio Público, la conexión ilegal fue instalada fuera del medidor del establecimiento ubicado en el municipio Santo Domingo Norte, lo que es una violación de varios artículos de la Ley General de Electricidad.
1: Buenos días, país. Cielo nublado en La Vega. Diputados han iniciado un periodo de recepción de propuesta del nuevo código.
2: La Cámara de Diputados inició un periodo de recepción y evaluación de propuestas sobre los artículos del proyecto del nuevo Código Penal con el fin de enriquecer la pieza legislativa antes de su aprobación definitiva.
1: Presidente de la Cámara, Alfredo Pacheco, junto a los voceros de bancadas, informó que los legisladores analizarán con responsabilidad, así lo dijo, con responsabilidad, rigor técnico y sentido de Estado, cada una de las observaciones presentadas.
2: Explicó que la meta es que la República Dominicana cuente con un nuevo Código Penal durante la primera semana de agosto. Calificó la reforma como histórica y señaló que moderniza la legislación penal y fortalece la capacidad del Estado para enfrentar los desafíos actuales en materia de seguridad y justicia.
1: Igualmente destacó que el proyecto incorpora más de 70 nuevos delitos, entre ellos el uso de ácido del diablo, el feminicidio conexo, el sicariato, las estafas piramidales y la responsabilidad penal de las personas jurídicas. Además, endurece las sanciones, ese proyecto, contra la corrupción, el crimen organizado, la violencia y los delitos tecnológicos.
2: Aunque defendió los avances de la iniciativa, Pacheco sostuvo que toda legislación puede perfeccionarse mediante el diálogo y la participación social.
1: Así que dijo: invitamos a las academias, a los gremios profesionales, a las entidades de la sociedad civil, a los operadores del sistema de justicia y a todos los ciudadanos interesados a presentar propuestas específicas y debidamente fundamentadas, dijo el legislador.
2: Buenos días, país. 7:19 de la mañana. El ministro de Trabajo, Eddy Olivares, arremetió contra la Cámara de Diputados por su demora en la aprobación del proyecto de ley de reforma laboral que está a punto de perimir en ese órgano por segunda ocasión.
1: El representante del gobierno aseguró que si los legisladores dejan que la pieza caduque el día 26 de este mes, será un fracaso lamentable, y así lo llamó, un fracaso lamentable para el Congreso Nacional, en especial para la Cámara Baja, la Cámara de los Diputados, que se comprometió, recuerda, en salir del marco de ley de esa legislatura.
2: Criticó la dejadez del ala congresual con la norma cuando todos están de acuerdo con ella, los partidos políticos del oficialismo y la oposición.
1: Olivares ponderó que cree que el presidente de la Cámara de Diputados, Alfredo Pacheco, cumplirá su palabra de que el nuevo Código Laboral será refrendado en la actual legislatura.
2: Si el Código de Trabajo no se aprueba en la actual legislatura, es una responsabilidad fundamentalmente de la Cámara de Diputados, que es la que tiene que responderle al país por el hecho de no haber podido aprobar un Código de Trabajo en el que todos están de acuerdo, todos, partido de gobierno y oposición, precisó Olivares.
1: 7:21 minutos.
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1: Hechos y personajes de nuestra historia. ¿Qué te hace recordar?
2: Hoy es día 9 de julio.
1: Dígame.
2: Hoy es día 9 de julio.
1: Correcto, exactamente, ¿no? Entonces, ¿qué te hace recordar en la historia dominicana que haya pasado un día 9 de julio?
2: Bueno, un día como hoy, en el año 1809, con la entrega del castillo de San Jerónimo, el baluarte de la Puerta del Conde y otras plazas a los líderes criollos, encabezados por Juan Sánchez Ramírez y apoyadas por las iglesias al mando del general Hood Carmichael, termina el sitio de Santo Domingo y se restablece el dominio español sobre la parte occidental de la isla, iniciándose así el periodo denominado como España Boba.
1: España Boba, España no hizo nada, como no diría un buen señor.
2: Boba, boba.
1: Exacto, a favor del pueblo, digamos. Mire que en el año 1961, eso fue un día como hoy, surge de manera oficial y de manera formal el partido político 14 de junio, el 1J4 le llamaban, y ese partido había sido formado el 10 de enero del año 1960 en Laguna Salada, Mao, por un grupo de jóvenes que combatían clandestinamente la dictadura de Trujillo.
2: Un día como hoy, en el año 1965, el bando constitucionalista presidido por Francisco Alberto Caamaño comunica al Comité Ad Hoc de la OEA su no objeción a un gobierno provisional presidido por Héctor García Godoy y Eduardo Reed Barreras.
1: Y un día como hoy, a apenas 3 meses y medio de haber cesado el anterior acuerdo stand-by, firmado el 28 de agosto de 1991, fue firmado el nuevo acuerdo stand-by, el cual tendría vigor para el 28 de marzo de 1994, entre el gobierno del doctor Joaquín Balaguer y el Fondo Monetario Internacional por un monto de 32 millones de dólares de derechos especiales de giro. Eso ocurrió un día como hoy.
2: Hechos y personajes de la historia.
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2: El acuerdo de alto el fuego con Irán ha terminado. Esas fueron las palabras del presidente de Estados Unidos, Donald Trump, en declaraciones previas a la cumbre de la OTAN, que se celebra estos días en Turquía y tras el intercambio de ataques entre ambos países.
1: Trump calificó a los líderes iraníes de escoria, pero también le llamó locos, y dijo que las negociaciones estadounidenses podían continuar esas conversaciones si ellos querían, pero que consideraba una pérdida de tiempo tratar con la parte iraní.
2: Ya no quiero tratar con ellos, son escoria, declaró el presidente estadounidense durante una cumbre de la OTAN en Turquía. Son gente enferma, están dirigidos por gente enferma, por lo que a mí respecta, esto se ha acabado. Trump advirtió que Estados Unidos probablemente volverá a atacar a Irán con fuerza la noche de ayer.
1: Bueno, cambiando, vámonos a Venezuela. El gobierno de Venezuela ha solicitado a países con fondos de venezolanos congelados en el extranjero que autoricen ahora su liberación. ¿Para qué? Para financiar la recuperación de Venezuela tras dos terremotos que dejaron al menos 3.600 muertos y una gran devastación.
2: El canciller Iván Gil calificó las sanciones que mantienen esos activos bloqueados como ilegales. En noviembre del año 2022 se informó que entre 24.000 y 30.000 millones de dólares están congelados.
1: La ONU lanzó un llamado para recaudar 296 millones de dólares para atender a 1.3 millones de personas durante 6 meses, con un plan claro y plazo concreto, según Todd Fletcher, coordinador de ayuda de emergencia para Venezuela.
2: Los daños causados en viviendas y activos económicos, como vehículos, edificios o comercios, tras los dos terremotos que afectaron a Venezuela, tienen una estimación preliminar de 6.700 millones de dólares, según una evaluación satelital basada en el análisis digital rápida del Programa de las Naciones Unidas para el Desarrollo, PNUD.
1: Desde Venezuela pasamos a Haití. Haití le tiende la mano, amiga, a Venezuela.
2: Una nación no se mide solo por sus recursos, sino también por la grandeza de su corazón, dijo la oficina del primer ministro en un comunicado de prensa que anunciaba la partida de una misión médica a Venezuela que fue azotada por dos violentos terremotos el 24 de junio.
1: El gobierno haitiano anunció la llegada a Venezuela de una misión médica haitiana con 5.5 toneladas de equipo, 5.5 toneladas de equipos y suministros esenciales para apoyar a las poblaciones afectadas por los recientes terremotos.
2: Según la oficina del primer ministro, este gesto de solidaridad refleja el compromiso de Haití de apoyar al pueblo venezolano a pesar de sus propios problemas internos.
1: Buenos días, país.
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4: Hola, en Chile, una inflación ambigua para junio, 0%. Nuestra segunda, Ortega y Murillo, acosan a periodistas nicaragüenses en el exilio. Y la tercera, ¿cuáles son las opciones de Venezuela? Soy Lucas López, Maje Familia, precisamente la Caritas de Venezuela hace avance de las ayudas. En Chile, la inflación de junio se quedó en el 0%, lo que supone una inflación interanual, es decir, de junio a junio, del 4,3%. En lo que va de este año es ya casi de un 3%. Es decir, se está muy lejos del deseo ansiado por el gobierno. Es decir, se está muy lejos del descenso ansiado por el gobierno de José Antonio Kast. Y esto, en lo concreto, ¿en qué lo notan los ciudadanos? Pues por un lado, un cierto descenso de los precios de los combustibles, muy afectado siempre por la situación de la guerra de Irán, que por cierto acaba de retomarse. Pero lo más negativo es la llamativa alza de los precios de los alimentos, con el pan a la cabeza que subió un 4% y con los intereses bancarios altos. El reciente informe de la Fundación por la Libertad de Expresión y la Democracia se da cuenta de los acosos del gobierno de Ortega y Murillo contra periodistas nicaragüenses que viven en el exilio, principalmente en Costa Rica. Nos cuenta Deutsche Welle que al menos 7 de ellos han sido sometidos a vigilancia y han sufrido amenazas. Otros ya se han visto obligados a cambiar de domicilio y a esconderse. En lo que va de año se han registrado al menos 64 casos de acoso contra este colectivo. La Fundación urge al gobierno de Costa Rica a cuidar y proteger a los periodistas nicaragüenses exiliados en este país y, por supuesto, pide al gobierno de Nicaragua el cese de este acoso. Con la firma de Ramiro Cue, France 24 publica una nota en la que se pregunta por las opciones del gobierno venezolano ante la crisis de los terremotos. Y coloca estas. La primera, la dinamización de la inversión petrolera, promovida por una nueva ley, debería permitir el acceso a recursos para inversión y reconstrucción. Por otro lado, su segunda es cada vez más consolidada amistad con el régimen de Trump, lleva a poner la esperanza en el levantamiento de algunas sanciones y de ese modo acceder a los recursos. Y finalmente, la tercera, el gobierno intenta reestructurar o refinanciar una deuda de unos 200.000 millones de dólares. Nos lo cuenta ADN Selam. Cáritas de Venezuela presenta un primer balance de su campaña tras el temblor, El Amor, con una ayuda total recibida de 14.700 toneladas, de las cuales han distribuido 9.000, es decir, el 61%, y han beneficiado con ello a 8.000 familias con insumos médicos, kit de alimentos y de higiene. Pues hasta aquí nuestro 3 en 3 América de hoy, jueves 9 de julio. Soy Lucas López. Hasta mañana. Bendiciones.
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2: Bueno, ha llovido desde ayer, está lloviendo todavía. Uh-huh. O sea que está bueno eso.
1: Ah,
2: a mí me gusta la agüita, bien, claro. Sí, sí. Ha llovido en gran parte del país, sobre todo aquí en la zona norte. Ha caído su agüita, pero ahora vámonos al pronóstico del tiempo para este día y los próximos días, como siempre lo hace la Indomet, y allá tenemos a Leonardo Marte. Buenos días.
9: El día de hoy, una vaguada mantendrá su incidencia e interactuará con una onda tropical para generar aguaceros fuertes en ocasiones, tormentas eléctricas y ráfagas de viento, especialmente durante la tarde, sobre localidades de Monte Plata, Sánchez Ramírez, Monseñor Noel, La Vega, el norte de San Cristóbal y Santo Domingo. Para la noche, chubascos dispersos hacia el litoral caribeño. En ese ámbito, el Centro Nacional de Pronósticos del Indomet modifica los niveles de alerta meteorológico para 11 provincias, ante el riesgo de inundaciones urbanas, crecidas de ríos, arroyos y cañadas, así como deslizamientos de tierra. Aún así, el ambiente seguirá bastante caluroso debido a la época del año y a la presencia de polvo del Sahara. Por estas condiciones, recomendamos a la población tomar suficientes líquidos, preferiblemente agua, usar ropa ligera y de colores claros, permanecer en lugares frescos y evitar exponerse al sol durante prolongados periodos, entre las 11 de la mañana y las 4 de la tarde. Recordar que los más vulnerables son los niños, los adultos mayores y las mujeres embarazadas. Esas son las condiciones meteorológicas del momento. Soy Leonardo Marte desde el Instituto Nacional de Meteorología para Radio Santa María y sus seguidores. Tengan todos buen resto del día.
2: Gracias, Leonardo, directamente desde el Instituto Dominicano de Meteorología con este informe. ¿Va a seguir lloviendo una onda tropical que hay?
1: Claro que sí. Mira, acá en La Vega 23 grados centígrados, a esta hora de la mañana, cielo mayormente nublado. Y por el día tendremos una temperatura que no pasará de 31 grados.
2: O sea que va a ser calor entonces.
1: Sí, sí, es lo regular para un tiempo de verano. Aquí sería lo regular, 31 grados, pero...
2: Pero lloviendo no.
1: Entonces, nada, un verano caliente ha sido. Que lloviendo mantiene 31 grados. He de decirte que La Vega acá ya presenta una sensación térmica igual. El viento estará en calma en este día, la humedad 98% y otro indicativo, la visibilidad, dice que es buena, pese a la nubosidad, buena. La fase lunar sigue menguante, cuarto menguante. Vamos a la posibilidad de lluvia, vengo acá. En el pronóstico diario, 81% de que llueve.
2: Va a seguir lloviendo.
1: Sí, pero en tanto.
2: Ha sido la más alta entre todas las que usted ha dicho los últimos días, la más alta en posibilidad.
1: No, ayer yo dije algo como 80 y tantos y pico.
2: Bueno, pues ayer 80 y hoy 81.
1: 81, más todavía.
2: Hoy más, exacto.
1: Bueno, tormentas por la tarde, nubes por la mañana, así dice el pronóstico de Weather Channel. Y se refiere al viernes, es decir, mañana. Para mañana, viernes 10, 35 será la temperatura. Vuelve el relajito del calor, ¿eh? Mañana y la será mayormente por la mañana. Debo ver por acá la posibilidad de lluvia. Será de apenas 16%.
2: Ah, mañana va a ser menos.
1: No, no dude.
2: Mucho, mucho menos.
1: No dude. Yo recuerdo a mi tío Sinforoso que él decía, como cualquier cibaeño, que el día más claro de un país que hay
2: claro,
1: que
2: claro.
1: Entenderlo muy bien. Bueno, el sábado 8 será la posibilidad de lluvia y 34 la temperatura. 34 la temperatura el domingo con 18% de posibilidad de que caiga alguna harinita, es decir, una
2: agüita que moje la tierra.
1: Ligera, ¿no? Eso es. Hasta aquí el informe del tiempo.
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1: El dinero.
2: Bueno.
1: Ah, ya usted a saber, dinero.
2: Hoy estamos a 9, estos días
1: bueno,
2: se complica.
1: Pero poderoso caballero es don dinero, ¿no?
2: De eso dicen.
1: Sí,
2: una frase muy popular.
1: Sí.
2: Bueno, hoy amanece la tasa del dólar y el euro igual. No ha tenido variación. El dólar, atención, si usted no lo escuchó ayer, se lo decimos hoy. Para la compra, el dólar amanece a 57.75 y para la venta a 60.75. Mientras que el euro está hoy cotizándose a 65.50 para la compra y para la venta a 71. Repito siempre que estos valores pueden cambiar de acuerdo a donde usted vaya a hacer su movimiento de dinero, sea a cambiarlo, sea a comprarlo.
1: Correcto.
2: Puede tener una ligera variación, pero se mantiene en ese rango.
1: Hasta de la familiaridad que usted pueda tener.
2: Claro, le dan un chin más, ¿no? Un chin menos, claro.
1: A usted se lo pongo 2 puntos por debajo de lo que cuesta.
2: Sí.
1: Argo es argo, dijo
2: claro,
1: un sureño.
2: Claro, aunque se están quejando los cansacambistas ahora. ¿Sí? Por el aumento de la transferencia, los cambios de cheque.
1: Y con razón, ¿no? Porque ellos quisieran más dinero. Digo, con razón, mirándolo a ellos.
2: Sí.
1: Pero bien, de todo modo, ¿qué te parece si damos a conocer de...
2: Con la agüita a mí me gusta mucho, me gusta el café, me gusta el chocolate. Yo soy loca con el chocolate, más cuando está lloviendo.
1: Tengo acá que... Un segundito nomás como para yo entender estos precios, que debo ver una pantalla mayor, ¿no es cierto? Y aquí tengo, sí señor, aquí tengo esto que me indica que el oro en el mercado internacional se ha colocado esta misma mañana con un precio más elevado. Lo elevan hoy 73 centavos de dólar en esta misma mañana, tiempo real. Eso es el oro, incluso el oro que producen ahí en Cotuí. Y se ha colocado a 4.112.51. De modo que usted, si tiene oro aquí, aunque sea un orificio, ¿tú entiendes lo que es un orificio?
2: Sí, un orificio, un hoyo.
1: No, tú eres muy joven, pero anteriormente se hacían trabajo en la dentadura.
2: Ajá.
1: Y se le ponía oro en la dentadura, ¿verdad?
2: Sí, claro. Sí, ¿te recuerdas que le pusían, te pusieron el empaste de
1: porque
2: oro?
1: Le abrían un hoyito.
2: Un hoyito, pero le decían, ¿tiene un empaste de oro, un empaste de plata o de platino?
1: Ay, qué bueno. Pero bien, mira, vamos al oro, pero negro. Así le llaman al petróleo.
2: Al petróleo.
1: Y el oro negro que importa la República Dominicana, que es el petróleo crudo, llamado West Texas, oiga usted, Intermediator, oiga usted, otra palabrita bonita. Bueno, pues ha subido esta misma mañana en tiempo real, fuera y aparte de lo que subió ayer, ha subido esta mañana 53 centavos de dólar. Ay, no me gusta esto. Ah, bueno, mire, ahora 48, de modo que de 53 bajó a 48, ¿sí? 48, quedémonos así en tiempo real para ser entregado en agosto, ya lo sabe el gobierno, a 73,84. No olvides que esta misma mañana había amanecido en 74 y tantito,
2: sí,
1: ¿no?
2: Sí.
1: Esta misma mañana bajó, volvió y subió y va, así.
2: Y hay que ver qué pasa con esto, lío.
1: Bien, un nerviosismo por aquello de la amenaza de más bombas para.
2: Trump está cerrado.
1: Está agregado y le está llamando escoria y loco a cualquiera, ¿no? Sobre todo si es un líder iraní. ¿Qué decirte a ti de otro renglón? El trigo. El trigo es importantísimo. Cualquiera no le... Digo que la doña no come mucho trigo, dice ella.
2: Mire, me comí una croqueta de trigo ayer buenísima.
1: No me digas.
2: Sí, o sea que me gusta el trigo. Habla ahí de
1: madera,
2: trigo.
1: Me dijo, de un tipiles.
2: Ay, sí, sí, sí, sí, es buenísimo.
1: Qué bueno.
2: Y el locrio de trigo.
1: No me abran el apetito, hombre, no sean así. El trigo ha subido esta mañana, esta misma mañana, 4 centavos, ¿no? 5 ahora mismo. Sí, señor, 5. Y entonces se ha colocado para septiembre a 607,10. Vamos al maíz, porque la gente de la granja aquí quiere saber a cómo está el maíz en el orden internacional. Ha subido, no, ha bajado 79 centavos, tiempo real, 79 centavos menos en el maíz para colocarse en diciembre, para ser entregado en diciembre próximo a 451,40. Ya lo saben los píos también, bajando el maíz comerán más los píos y los chonchón también. En cuanto al cacao, ayer estuve en una comunidad donde se produce mucho cacao. Y una comunidad, que sepan allí que el cacao en el mercado internacional, es decir, allá en el extranjero, ha subido nada más y nada menos esta misma mañana 80 dólares. 80 dólares cada tonelada métrica, aparte de que estaba caro, ahora carísimo, se ha colocado a 6.121. Yo ahora 22,50. Es tiempo real. El café. Bueno, yo quiero brindar salud y larga vida para todos y todas. Pero lamentablemente el café subió. 4 dólares con 5 centavos esta misma mañana, llegando para septiembre a 322,15. Esto es dólares. Bueno. Hasta aquí el mercadito este que maneja dólares en el mercado internacional.
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1: Alguien me dijo que porque yo no daba otros renglones también, ¿no? Bueno, anteriormente daba el zumo de naranja.
2: Ajá.
1: Concentrado.
2: No, había que hacer un reportaje del mercado.
1: ¿Qué dice eso acá, no? Carne de cerdo, de ganado. Tengo todos los precios acá en un portal, no es que me lo invento, sino el portal. Pero damos a conocer los principales.
2: Así es, y usted sabe que hablando de café y usted se está tomando su tacita de café,
1: sí.
2: Dimos una noticia aquí de que la Red Nacional de Productores de Emprendedores del Café, sí, Reproca, sí, se están quejando. Porque ellos dicen que ahí en República Dominicana estos productores están enfrentando una gran situación en el sector de la caficultura dominicana, porque entre el 60 y el 70% del café que se consume en este país,
1: sí,
2: es importado.
1: ¿Cuál porcentaje?
2: 60 y el 70% es importado. O sea, nosotros los dominicanos, que somos productores...
1: Cada 100 libras...
2: 70, viene de fuera.
1: 70 o 60 de...
2: Exacto, entonces llama mucho la atención porque sucede igual con el cacao. O sea, nosotros somos grandes productores de café y miren cómo estamos consumiendo un café que viene de fuera. A veces sucede también con el cacao. El cacao nosotros somos locos con, por ejemplo, el chocolate que viene de Europa, que viene de Italia, que viene de España. Y la mayoría de ese chocolate es hecho con el cacao dominicano,
1: claro,
2: que se vende allá. Entonces nosotros lo apreciamos cuando viene de otro sitio, sí, pero lo tenemos aquí, es el nuestro. Sí, ¿no? Sí. O sea, no sé si es que los productores de aquí no lo saben mercadear, comercializar.
1: Sin dejar de decir que aquí producen un buen cacao del que tú,
2: claro,
1: te refieres, en el orden de un cacao...
2: Un chocolate, un cacao orgánico.
1: ¿De mesa o algo así? No, de mesa no.
2: Ese cacao es bueno.
1: Un cacao para disfrutar.
2: Claro, el chocolate de cacao, yo me recuerdo cuando uno lo llevaba en esa tabla, que uno lo guayaba en un guayito,
1: sí,
2: y ese chocolate netamente hecho del cacao puro. Pero esta situación de lo del café llama mucho la atención porque es un porcentaje demasiado alto. Y es cierto, nosotros sabemos, y no vamos a mencionar marca, que aquí hay muchas personas que consumen un café que es extranjero, que les gusta por X o por Y, pero es lamentable que nuestros productores, en un país donde se da tanto el café
1: y se
2: habla mucho del
1: tanto,
2: café
1: se
2: y se consume tanto café,
1: tanto
2: nosotros
1: café.
2: Estemos dando ese beneficio a producto de otros países, teniendo nosotros tanto aquí que apoyar.
1: Lamentable.
2: Entonces, realmente, la organización indica que esta realidad representa una importante fuga de divisas, que solo en el año 2023, ¿sabe cuánto representó eso? Esa fuga de divisas. 54.6 millones de dólares. De dólares, beneficiando a productores de países como Brasil, Vietnam, Honduras y El Salvador.
1: ¿Viene mucho café de Brasil?
2: Sí, de Vietnam también, de Honduras.
1: El café brasileño es muy bueno.
2: Claro, o sea que aquí se está consumiendo mucho café brasileño.
1: ¿Y por qué tan cerca a Colombia y no le importan de Colombia?
2: Eso, exacto. O sea, y de Colombia se está trayendo mucho también aquí.
1: El Salvador tiene un café muy, muy rico. Pero que República Dominicana produce un café de calidad. El asunto es que llegó una enfermedad y acabó con... Pero también la peor enfermedad. La falta de previsión... Y la falta también de autoridades del café, de pasado gobierno, y no sé si de este, no, la verdad que no sé, pero que de inmediato no enfrentaron la situación,
2: claro,
1: como que dejaron que el paciente llegara a metástasis. Para
2: porque es que el café,
1: claro,
2: el café aporta mucho a nuestra economía. O sea, es lo que digo, nosotros somos grandes productores de café.
1: Sí,
2: entonces,
1: sí.
2: ¿Por qué dejar como que se nos vaya de la mano, tener un control, darle un seguimiento, brindar apoyo a los caficultores de nuestro país? Porque realmente, si es un producto que lo tenemos y le podemos sacar provecho fuera de aquí y dentro de aquí, entonces ahí estamos perdiendo un ingreso que es importante para la economía dominicana.
1: Pero todo esto se da en contraste a aquello de que tenemos grandes industrias del café acá en República Dominicana,
2: sí, sí,
1: con un buen tipo de café, incluso diversificada,
2: y con variedades,
1: la
2: exacto,
1: producción,
2: exacto,
1: ¿no? Entonces eso hace pensar a uno, pero caray, ojalá que estos caficultores sean escuchados de verdad,
2: claro,
1: que cuando ellos dicen algo le oigan, que de inmediato no rompan a poner excusas, no, que el café, que la arroya, que la broca, que lo... No, métale mano al campo.
2: Claro.
1: Y procure un tipo de café que sea que pueda combatir la enfermedad, ¿no? Algo que...
2: Claro.
1: ¿Qué sé yo?
2: Definitivamente. Entiendo que el ministerio llamado a apoyar, a escuchar, porque a veces nosotros, desde las instituciones, porque existe una institución, se llama Indocafé.
1: Indocafé.
2: Sí.
1: Hay Instituto Dominicano del Café.
2: Ajá. Hay instituciones
1: que lleva aquí. Que lleva la política del café en República Dominicana, ¿no?
2: Exactamente. Claro, entonces que no sean nada más instituciones, sino que sean para la acción, sí, para lograr beneficios, tanto para esos productores como para el país mismo.
1: Tú sabes que muchas veces, yo creo que también hay quienes toman decisiones que no conocen o no le dan el valor exacto a lo que es el dinero. El dinero, sí, vale. El dinero tú tienes que procurarlo.
2: Claro.
1: Y cualquier centavo tú tienes que cuidarlo, ¿no?
2: Claro, y más en una economía como la nuestra.
1: Bueno, exactamente, ¿no? Uh-huh. Mira si esto es tan así. Te quiero aprovechar algo que no tiene nada de café. Pero ayer, viniendo de Sabaneta para La Vega, Sabaneta, La Vega, ¿no?
2: Sí.
1: Viniendo, pasando por ahí, cerca del puente, duramos ahí un tiempazo esperando por un dichoso tapón larguísimo, afectando a cientos de vehículos, incluso pesados, digo, a los choferes, ¿no? Al vehículo no hace nada de sufrir. Pero bien, y yo me ponía a pensar así en medio de la ociosidad de un apagón, digo,
2: de un tapón.
1: Me ponía a pensar y digo yo, pero es que no piensa el constructor, digo, resaltando el valor de la obra, porque arreglando el puente seco.
2: Claro, pero sí, tiene mucho tiempo en eso.
1: Pero no se puede hacer un trabajo aprovechando el tiempo, quiero decir, como no soy experto en comunicación, digo, en ingeniería de,
2: y comunicación vial.
1: Comunicación vial. Digo, pero no puede haber un estudio, un aprovechar experiencia de otros países para ver cómo se hacen obras en lugares de mucha circulación vehicular sin impedir eso, precisamente el movimiento de vehículos.
2: Sí.
1: Yo creo que sí. Digo, yo vi en un país, yo tuve el privilegio de vivir en un sitio y yo decía, pero qué organizado trabajan. Pero... era de noche y de madrugada y con unos reflectores y me llamaba la atención. ¿Y qué es esto? No, es que aprovechan,
2: claro,
1: el tiempo.
2: Claro, es que están organizados, están planificados,
1: claro.
2: O sea, saben cuándo hay menos tránsito, sí, cuándo hay menos concurrencia de personas,
1: sí,
2: y no interfieren en el tránsito.
1: Suficiente agente,
2: claro,
1: como para...
2: trabajan de noche.
1: ...mantener esto. Y como aquí, como que la gente quiere hacer lo que quiere como chivo sin ley, ¿no? Tres filas de vehículos a los lados, así,
2: no se
1: paralela,
2: entapona, porque es que esa carretera es de doble vía.
1: Paralela, o sea, no hay... y el otro metiéndose, y todo el mundo así, provocando el tapón.
2: Esa es otra cosa, nada más.
1: Nada
2: más no es lo que está pasando con la construcción, sino que nosotros debemos reconocer, uh-huh, los dominicanos, no sabemos esperar. Uh-huh. Y el tapón lo hacemos nosotros, no son los vehículos ni es la obra. Si yo voy detrás de usted, yo tengo que mantenerme detrás de usted. Uh-huh. Yo no puedo tratar de a la mala pasarle, y más en una callecita pequeña de doble vía, porque voy a impedir el tránsito del que viene contrario a mí y voy a hacer un tapón que va a afectar a lo que viene detrás. Entonces nosotros no tenemos esa educación de esperar. Queremos llegar primero que los otros, pero estamos en medio de un tapón.
1: Bien,
2: aguante.
1: Aunque yo me creo que el problema de acá, de Jeremías, uh-huh, se llama ese sector.
2: Sí, el puente de Jeremías.
1: No fue provocado enteramente por los conductores de vehículos, sino
2: mayormente
1: por la dinámica, el trabajo. En un momento en que, en una hora pico, ¿no?
2: No, y ahí se da mucho, sí, por la parada de autobuses que hay.
1: Es como el trabajo de muchos
2: eso.
1: Ayuntamientos. Yo creo que solamente en La Vega, lo vi en otro municipio, que a la hora de las 12, en una carretera, en una calle con mucho movimiento, un dichoso camión recogiendo basura.
2: Sí.
1: Pero es que no sabemos que cada movimiento,
2: claro,
1: contempla recursos económicos. Yo creo que en el taponcito de ayer fueron millones de pesos que se gastaron.
2: ¿Eh? Se dan muchos tapones realmente.
1: Sí, claro que sí.
2: Pero nada, estamos ya... Para cerrar esta parte, no podemos dejar de mencionar las palabras eufóricas de Donald Trump, que ha retado a Irán. Y él dice que el acuerdo de alto al fuego con Irán ha terminado. Llamó a esas gentes de Irán que son unos locos, que son unos escorias, a esos líderes iraníes. Él está regado.
1: ¿No?
2: Bueno, un score es un término muy muy bajito para denigrar a una persona. Un score es algo, dígame, es que algo inhumano.
1: Un material que no sirve para nada.
2: Para nada, algo inhumano.
1: De provecho.
2: Claro.
1: Y las mineras, por ejemplo, ese material
2: son como desechos. Botan, ¿no? Sí, mire lo que dice él. Son gente enferma, están dirigidos por gente enferma. Por lo que a mí respecta, esto se ha acabado. ¿Ustedes saben lo que significan, queridos oyentes, esto que está diciendo Donald Trump? Bueno. Que ese famoso acuerdo de la paz con Irán por el estrecho de Hormuz, si se echa para atrás, ustedes saben que todo lo del petróleo va para atrás y que nosotros bueno. aquí vamos a tener que sufrir las consecuencias como todos los países del mundo que están pasando por la misma situación que nosotros y que llama a los gobernantes a tomar medidas drásticas para poder contrarrestar y contrallevar todo lo que se pueda devenir de una situación como esta. O sea que si Trump empieza a bombardear en Irán, fácilmente se da una guerra, vuelve y se pone el petróleo, como usted sabe, altísimo, y eso va a devenir en nosotros, en el aumento de los combustibles y todo.
1: No solamente el petróleo. Bueno, pero bien, ojalá llegasen a un acuerdo.
2: Pero Luis Emilio, usted cree mucho en Dios, yo también, pero es que estos líderes no piensan en la humanidad, porque ellos saben que están afectando al mundo con eso. No, o sea, Donald Trump lo sabe, no puede levantarse hoy como que me picó un ojo y mañana otro, ¿no?
1: Tú sabes que vale mucho en quienes toman decisiones el ego, muchas veces.
2: Eso es lo que está matando a la humanidad.
1: No me voy a dejar torcer el brazo. Ay, eso, ¿no? Lamentable.
2: Es una guerra de ego, netamente de ego. Estoy de acuerdo con usted.
1: Vámonos de este mundo, hombre.
2: No, de este mundo no. Ahora una pausa.
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26: Hoy es jueves, antesala del fin de semana, Maribel Aracena. Ya sí es verdad que se están acabando. Y aquí un paseo por el fascinante mundo de los deportes. En la Gran Carpada, Rays blanquean a Yankee 3-0. Le saca 5 juegos en el este de la Liga Americana. Le han cogido bien el pulso a los mulos del Bronx. Jonathan Arando impulsó 3 carreras. Shane McClanahan lanzó 6 y un tercio de entradas. Los Rays han ponchado a los Yankees 45 veces en los primeros 3 partidos de la serie. Un dolor de cabeza para los mulos del Bronx. Mientras que Jared Jones fue golpeado por un lanzamiento con las bases llenas en la octava entrada, lo que se desencadenó una remontada de 5 carreras que llevó a los Mets de Nueva York a una victoria 6-2 sobre los Reales del Kansas. Mientras que Otto López llega a 40 partidos con múltiples hits y los Marlins vencen a los Marineros. Con este otro cuadrangular se mantiene como líder de bateo. Es el primer jugador desde José Altuve que en Houston 2014 con 40 juegos de múltiples hits antes del juego de estrella. Y Justin Verlander, 3 veces ganador del premio Cy Young, MVP de la Liga Americana de 2011, jugador activo de mayor edad en las grandes ligas con 43 años, se retirará después de la temporada 2026. Tom Marlin, interesado en ser manager permanente de los Phillies. Marlin, que ha llevado a los Phillies desde que tomó la rienda de manera interina, por buen camino, lo ha puesto ahí en la ruta de pensar en clasificar, pues quiere ser manager definitivo desde Filadelfia. Y una noticia que nos enteramos ayer, que noticia el mundo del deporte, donde Phil Regan, el general entrenador de béisbol, falleció ayer a los 89 años de edad. En las grandes ligas lanzó durante 13 temporadas con los Tigres, Dodgers, Cachorro, Medias Blancas, debutando en 1960 y retirándose en 1972. Antes de desarrollar su exitosa carrera como Cobas. En Lidón, campeón en el 88 y el 89 con los Leones del Escogido, ganó la Serie del Caribe en 1988 con los Leones y fue Cobas de picheo de los Toros del Este. Hace unos cuantos años lo veíamos ahí como a su edad, con cerca de los 86 años, o como salía corriendo al montículo. Así que tanto en la Romana como en los predios de la capital, pues se muestran la muestra de pésame, de dolor por el fallecimiento de Phil Regan. Y en la Liga Nacional de Baloncesto, los Metros de Santiago sacaron una electrizante victoria al derrotar 92-89 a los Gigantes Basketball Club en el primer partido de la gran final de la Superliga de la LNB, celebrado el día de ayer en la Gran Arena del Cibao, Doctor Oscar Gobaida. Que próximo partido será mañana en San Francisco de Macorís. Ahora en sub-20 Dominicana busca retener oro en el básquet de Santo Domingo 2026. La Federación Internacional de Baloncesto, FIBA, ha dispuesto que los torneos de baloncesto en Santo Domingo 2026 sean en la categoría U20, tanto en la rama masculina como en la femenina. Así que Dominicana busca repetir el oro de San Salvador, ya pues ha ganado 4 veces. Y en el voleibol, las Reinas del Caribe no le fue bien. Septeto de Bélgica derrotó con serio apuro a la República Dominicana 13-2. 25-19, 25-20, 14-25 Dominicana 24-26 y el último ahí pues 15-12. Fue esta madrugada en un emocionante partido, el encuentro inaugural del grupo ahí de Hong Kong. La decisiva tercera semana de la fase preliminar de la Liga de Naciones de Voleibol Femenino. Así que República Dominicana tiene el próximo compromiso. Será frente a un equipo poderoso ahí de Ucrania. De destacar que 1-8 tiene ahora República Dominicana, así que la Reina del Caribe pasando por un difícil momento. En el tenis, el alemán Alexander Zverev, segundo favorito, terminó con su maleficio ante el estadounidense Taylor Fritz, con el que había perdido los 7 últimos partidos que había disputado tras ganarle 6-4, 6-4, 6-2, así en 3 sets. Se situó por primera vez en su carrera en la semifinal de Wimbledon.

0: Buenos días, país. Buenos días, República Dominicana. Muchísimas gracias, Andrés San Nicolás. Parece que ha sido el toque deportivo.
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2: Buenos días. Buenos días, país. Qué bueno que estamos aquí encontrándonos nueva vez. Saludo para toda la persona que se están conectando a esta hora de la mañana. Son las 8:05 de la mañana y estamos aquí desde Radio Santa María y Estudio 97.9 conectando con todo nuestro país a través de la magia de la radio y, por supuesto, a través de la internet con todas las personas que nos escuchan en los Estados Unidos. Allá un abrazo especial desde la República Dominicana, sobre todo en Europa también y otros países que nos están escuchando como cada día. Este es su programa Buenos Días País, así que de verdad de mi parte Gretchen Acosta, un saludo para cada uno de ustedes que repito se integran a esta hora de la mañana, saludo para la ama de casa, saludo para los niños que están en el hogar, saludo para los que están en sus oficinas integrándose a sus labores para dar lo mejor desde el corazón a través del servicio, por supuesto a los que van en sus vehículos, a los que están haciendo ejercicio, que están caminando aún con la lluvia, están en la casa manejando sus máquinas, dando sus pasitos dentro del hogar, que también se hace ese ejercicio, ese movimiento matutino. Así que, de verdad, gracias por la sintonía y buenos días nueva vez para mi compañero Luis Emilio.
0: Gracias, muchísimas gracias. Y también ese saludo cordialísimo a nuestro control de audio.
2: Claro.
0: Rafael Madera, sí, señor.
2: Un aliado perfecto de este programa.
0: Y mejor ahora en la cercanía, ¿no?
2: Sí, no, y él sí, se lo goza. Él, bueno, Facenda que se cuide, porque Madera está casi siendo productor del programa.
0: Sí.
2: Entonces,
0: sí.
2: Como Facenda está de vacaciones, él nos está escuchando, pero bien. Luis Emilio, hoy tenemos un tema bien interesante, sobre todo para las familias, los que nos están escuchando. Uh-huh. El manejo del dinero siempre es importante, uh-huh, y hay que ser eficiente.
0: Sí, tú dices ahí en el barrio, en el campo,
2: claro, en la casa.
0: ¿A qué familia no le interesa saber cómo anda su economía, cómo manejarla?
2: Claro.
0: Que yo no tengo muchos recursos.
2: Que yo no gano tanto.
0: Sí.
2: Entonces, eso siempre es bueno conocerlo.
0: Así, y entonces, ¿a quién tenemos como invitado?
2: Claro, hoy en Buenos Días País recibimos con mucho placer a Elvis Vázquez, asesor en finanzas e inversiones y además catedrático universitario con amplia experiencia en el ámbito económico. El profesor Vázquez se ha destacado por su capacidad de orientar a familias y empresas en la toma de decisiones financieras responsables. En el marco de los desafíos actuales de la economía dominicana, conversaremos sobre la importancia de la economía familiar, de ese presupuesto familiar, de cómo aumentar, mejorar el gasto, aumentar los ingresos, cómo hacerlo de manera eficiente y sobre todo cómo construir hábitos financieros que fortalezcan la estabilidad de los hogares, porque no es cuánto usted tenga, cuánto reciba, sino cómo usted lo administre. No es el más rico ni el más pobre, es el que sepa administrarse responsablemente. Así que buenos días, Elvis.
3: Buenos días, Gretchen. Buenos días, Luis Emilio, y también a toda la audiencia que se da cita para escuchar Buenos Días, País. Para mí es un honor compartir con ustedes en este espacio esta invitación. Realmente me hace muy feliz porque sé que su audiencia es una audiencia que le da mucho seguimiento. Siempre Buenos Días País está bien actualizado y de una manera dinámica también, compartiendo informaciones, que es lo que la gente busca en este momento.
0: Que bueno, ya Elvis había participado explicándonos una vez aquí en Buenos Días País.
2: Sí. Algo. Sobre la entrada en vigencia del porcentaje que se aumentó a las transferencias.
0: Sí, correcto.
2: Que fue algo breve, 5 minutos.
0: Sí, pero me gustó la forma de dar a entender algo en el sentido popular, ¿no?
2: Que la gente
0: sencilla de nuestro pueblo entienda todos estos conceptos de la economía.

0: Dándote la bienvenida, Elvis Vázquez. Sería interesante, me llama como la curiosidad, esto de la economía familiar, economía popular, ¿se estudia en el aula de la universidad o es
1: ¿Cómo
0: simplemente
1: así?
0: un concepto?
1: Es un concepto, porque realmente como asignatura per se, creo que en los años 60, tal vez un poquito hacia atrás, había lugares donde se impartía este tipo de asignatura, pero realmente el acercamiento que se hace a este tipo de conceptos es desde los principios financieros y económicos, manejar y gestionar el ingreso, el gasto, el ahorro y la inversión aplicado de manera puntual a la economía de la familia. Por eso se denomina economía familiar, pero te puedo decir que realmente los principios son los mismos, tanto para la familia como para el negocio, como para el emprendedor, como para de manera personal para alguien que es soltero, no tiene hijos, ningún tipo de compromiso.
0: Pues y aparte de que no entre o entre en lo académico, esto, el concepto de una economía popular siempre interesará. Pero partir de esa en esa curiosidad, porque también recuerdo de que en la escuela, en el bachillerato, se hablaba de una economía, ¿cómo era que decían? Economía doméstica, ¿no? Algo así.
1: Economía doméstica.
0: Doméstica. Y entonces,
1: Sí.
0: pues, quise saber sobre el concepto solamente.
2: Que siguiendo por ahí mismo, Elvis, lo que dice Luis Emilio, nos gustaría iniciar por esa parte. ¿Cómo definirías tú la economía familiar y por qué es tan importante en el contexto actual? Para que nuestros oyentes, familia, puedan ir entendiendo y entrando en contexto.
1: Sí, de manera simple, la economía familiar se puede definir en el accionar o la manera en que la familia administra los ingresos que percibe, cómo gestiona o administra o toma las decisiones de gasto e inversión para proteger y hacer crecer el patrimonio familiar en el tiempo. Recordando, claro está, el principio básico de la economía que es, hay necesidades infinitas para recursos finitos o necesidades ilimitadas para recursos limitados. ¿Cómo podemos simplificar eso? De que siempre va a haber muchas cosas que comprar en la casa, muchas cosas se van a necesitar siempre, pero no se puede comprar todo porque los ingresos son limitados, tienen un punto a través del tiempo que va a ir variando, ¿verdad? Pero la familia siempre tiene que saber gestionar lo que necesita con recursos que son limitados a estas necesidades.
0: Como saber valorar lo que entra y lo que sale en cuanto a lo que es riqueza, tengo entendido.
1: Exacto. Exacto. A mí no me gusta mucho, Luis Emilio, utilizar la palabra riqueza por la connotación que se le ha dado en este tiempo. Cuando la gente enlaza riqueza con tener
2: Con
1: millones y
2: bonanzas.
1: millones,
0: Sí.
1: exactamente, con bonanza, y puede crear confusión. Vamos a decir, tener los recursos suficientes para sustentar. Y nosotros podemos dividirlo en cuatro términos simples, o en cuatro, en cinco, ¿verdad? ¿Cuáles son las necesidades de un hogar? Bueno, comer, vivir de manera segura. Cumplir con los compromisos financieros, la deuda, poder pagar las deudas en las que se incurre, que a veces la realidad de la familia es que no siempre se tiene todo el dinero que se necesita y a veces uno tiene que coger un fiado aquí, un préstamo aquí, un tema allá, algún familiar o algún conocido o alguna entidad de intermediación financiera. Pero también dentro de eso tenemos que hablar del ahorro y de gastar por gusto para cubrir esos gustitos de fin de semana, que son cosas del diario vivir, porque a veces si nos vamos a la teoría financiera y el manejo eficiente y que ahorro, ahorro e inversión, también nosotros desnaturalizamos las necesidades humanas de cierta manera, porque ¿quién no necesita en algún momento tal vez sentarse a compartir un helado? Si tú dejas de comerte el helado, no te vas a morir, pero a veces tú necesitas el helado para un tema emocional o para crear una memoria. Entonces, desde el punto de vista financiero, hay que tener en cuenta todas estas cosas, pero siempre, siempre manejarlo de manera efectiva y eficiente. Tú no puedes dejar de comer o pagar la renta o pagar la luz porque tú quieres irte un fin de semana de vacaciones con la familia. Te puedes
2: colocar eso hay que repetirlo, Elvis, hay que repetirlo. Tú no puedes irte a darte ese gusto, Luis Emilio, si tú tienes que pagar la luz o tienes que pagar el teléfono.
0: Sí, pero que le entra a uno como algo en el estómago o algo, no sé qué. Es que tengo la aspiración.
2: O que fulano va, yo quiero ir.
0: Sí. Ah, también eso.
1: Yo creo que ahí, la presión social en estos tiempos, Luis Emilio y Gretchen, juega un papel preponderante en el manejo financiero de las familias. Como principio financiero y de inversión, siempre enseño en las aulas de que las decisiones no se toman en base a emociones, porque las emociones son malas consejeras y malas administradoras. De manera emocional, todos tenemos una historia en el que gastamos una cantidad de dinero en algo simplemente o porque estábamos muy, muy felices o porque estábamos muy tristes o por miedo. Esas tres emociones son malos consejeros. Así que hay que tomar como una perspectiva fría y, como bien dice Gretchen, no podemos irnos de fin de semana si todavía debemos la luz y el agua. Son cosas, son servicios básicos. Así que nosotros no podemos jugar con eso y mucho menos financiar un gusto que no nos hemos ganado. Está bien que tú te quieras ir de vacaciones, pero tú tienes que trabajar para ganarte esas vacaciones. Sí. Y también que sean unas vacaciones que se ajusten a tu estilo de vida, no al estilo de vida de un amigo, de un familiar o de un vecino, que también la gente se presiona mucho.
2: Que por ejemplo, por ejemplo, Luis Emilio se va para Punta Cana, pero yo no quiero irme, por ejemplo, al campo donde mi abuela, porque ya Luis Emilio va a Punta Cana, yo quiero ir a Punta Cana también.
1: Exactamente. Entonces, partiendo de ahí, para dar un ejemplo simple para las personas que nos escuchan, si una familia, por ejemplo, tiene un ingreso de 20, 30 mil pesos mensuales, ese ingreso tiene que dar para comprar la comida, para el transporte, para pagar el combustible si se tiene combustible, para pagar las deudas si se tiene deudas, y para también guardar una parte, porque no todo debe de irse al gasto, porque todos sabemos que se presentan emergencias. Y si tú no tienes parte de tu patrimonio para cubrir emergencias o para que ese dinero trabaje para que tu patrimonio familiar crezca sin necesidad de tu trabajo directo, entonces tú te vas a ver en la necesidad de vender inversiones para cubrir emergencias o de endeudarte para cubrir emergencias que sabemos que suceden. ¿A quién no le ha pasado que un día, si tú tienes un vehículo, te levantas en la mañana y el vehículo no enciende? Y cuando tú vas, ¡pam!, la batería. Y la batería es un gasto muy significativo para de un día a otro tener que comprar una batería y sacarlo o buscarlo prestado o colocárselo en la tarjeta, que la gente usa mucho eso.
0: Correcto. No, yo creo que mañana seguiríamos hablando todavía de esto si seguimos continuo, porque hay mucho que hablar sobre lo que es la economía familiar. Pero bien, entonces el asunto es no endeudarse o recortar los gastos. ¿Sobre eso se basa la economía popular?
1: La economía popular, Luis Emilio, y disculpa que te interrumpa ahí.
0: Sí.
1: Si nosotros le podemos poner tal vez algún concepto o algún comentario, es que se gasta al granel. Eso es lo que hace la gente popularmente. Uh-huh. Para el que no entiende, gastar al granel es: me llega dinero y ya yo lo gasto en lo que hay.
0: Exacto.
1: Apagando fuego, como se dice popular, uh-huh, popularmente. Ah, que tengo que resolver esto aquí, que tengo que resolver allí. Pero no, la economía familiar ya se maneja desde un punto de vista más de la razón, de la administración consciente, de lo que necesito, de lo que debo y de lo que tengo hasta el momento o de lo que voy a generar durante el mes o durante el año. muchas personas no toman en cuenta, no toman en cuenta el tema de la planificación, que es esencial. Cuando tú no le colocas nombre al dinero que entra de manera fría, planificada, cualquier necesidad de momento puede parecer una necesidad para satisfacer de manera inmediata. Y voy a simplificar eso. Mira, yo divido las necesidades en inmediata e importante. Lo importante puede esperar, pero lo inmediato no. Cuando te llega el recibo de la luz, eso es una necesidad inmediata de pagarlo, porque si se te va la luz, te puede dañar la comida, tú no puedes tal vez trabajar en tu casa y pones en una situación muy precaria tu familia. Pero, por ejemplo, si no se puede comprar, se necesita comprar el cereal porque a los niños les gusta, pero no hay dinero. Bueno, eso es importante para los niños, pero no es necesario en el inmediato tampoco. Eso puede esperar. Eso para poner un ejemplo. Ahora, hay que hacer un acercamiento a la economía familiar desde la seguridad, que es mi acercamiento personal y profesional también. ¿Por qué? Bueno, porque muchas personas no piensan en la seguridad familiar si el ingreso principal, el sustentor de la familia, quien sustenta a la familia, deja de percibir ese ingreso por X o por Y razón. O sea, puede que pierda el trabajo, la economía está mala, se cierran empresas y demás, o simplemente quiere cambiar de trabajo o ya desaparece de este plano, ¿verdad? Deja de existir. Fallece. Una pérdida familiar, que eso sucede. ¿Qué va a pasar con tu familia? Muchas personas no piensan en eso, y es importante tener un seguro de vida, tener un plan de emergencia, un fondo de emergencia, que son de 3 a 6 meses de ingreso de gasto mensual en tu hogar, para poder tener ese espacio para tomar decisiones y no ir a no sucumbir ante las emociones de la presión del momento, de que hay que resolver, que hay que pagar la luz, que hay que pagar el agua. Siempre, como decía anteriormente, las emociones son malos consejeros. Así que la planificación y una gestión de decir exactamente hacia dónde va cada peso de mi dinero, pensando siempre en la seguridad familiar, en dado caso de que surja cualquier tipo de emergencia. Eso es importantísimo.
2: Okay, tú has mencionado, ya hemos visto lo que es la economía familiar, uh-huh. Nuestros oyentes están ahí escuchando, yo sé, atentos, porque este tema de finanzas, economía, manejo del dinero que uno tiene diario, siempre es importante. Y hay muchas familias que quizás no tienen el hábito, la planificación de cómo poder manejar como familia, porque a veces le dejamos el gasto y la carga económica a una cabeza, sea papá o sea mamá, pero los hijos también pueden aportar porque están en la casa y más si trabajan. Entonces, hablemos ahora, Elvis, de esa parte del presupuesto. ¿Cómo la familia que nos está escuchando, cómo la mamá que está ahí, que es ama de casa, está escuchando y está anotando? Atención, tomen lápiz y papel. ¿Cómo podemos armar un presupuesto dentro de nuestra familia, independientemente de la cantidad que ingrese? Si somos 5 miembros en la familia y todos trabajamos, o si es solo uno que está llevando el ingreso, ese sustento familiar, ¿cómo podemos armar ese presupuesto y qué cosas no pueden faltar en ese presupuesto familiar?
1: Bueno, excelente pregunta, Gretchen. Para simplificarlo, el presupuesto debe de llevar cubrir necesidades, pero necesidades reales. No, la fiesta no es una necesidad, sino que comer, qué se necesita para subsistir, para mantener nuestro estilo de vida, donde vivimos y demás. Entonces, tienes que dividirlo de 3 maneras. Necesidades.
2: Vámonos por parte. Exacto, necesidades, gustos, sí. Igual el otro.
1: Necesidades, gustos y deseos. Y por último, pero no menos importante, ahorro e inversión.
2: Ok, entonces primero tenemos necesidades, anoten. Necesidades, después gustos y deseos y ahorro. Para que podamos ir detallando, por ejemplo, en necesidades, cómo la gente va a determinar si hay necesidades. Hablando a nuestro público, por ejemplo, si yo dejo de comer, ¿qué pasa? ¿Me muero, sigo? Si yo dejo de ir a la playa, ¿qué pasa? Sí. ¿Sigo viviendo o no? O sea, vamos a explicarle a la gente, dentro de las necesidades, ¿cuáles son esas cosas que realmente deben colocarse? Porque puede ser que sí. Yo diga, bueno, es que para mí es una necesidad ir al salón, por ejemplo. Pero sí. Quizá en un momento de apriete, quizá ir al salón no es tan necesidad como comer. El salón yo me puedo lavar el pelo en mi casa y me lo resuelvo, por ejemplo. Entonces vamos a hablar de esas necesidades que se ponen en ese presupuesto.
1: Exacto. Yo entiendo, y en mi ejercicio profesional lo que me he dado cuenta es que las personas tienen muy buena capacidad para identificar o diferenciar necesidades y gastos realmente importantes dependiendo de qué tan apretado esté el bolsillo. Cuando se siente muy holgada, la gente puede clasificar de necesidad cualquier cosa o muchas cosas que realmente no son necesarias. Como bien tú dices, por ejemplo, un gasto muy difícil para las personas es el gasto en el supermercado o las compras en el colmado. ¿Qué es necesario y qué no es necesario, pero aparenta necesario, por así decirlo? Si nosotros hacemos un análisis, por ejemplo, del plato de comida, tú necesitas proteína, o sea, carne. Tú necesitas algo de cereal o algo de carbohidrato de vegetales o arroz, por ejemplo. Pero tú no necesitas el dulce, aunque sea parte de la comida, un dulcito después de la comida. Pero eso no es necesario. Si tú no te lo comes, no pasa nada. Pero si tú dejas de comerte la carne, de comerte los vegetales, va a tener un impacto negativo incluso hasta en tu salud si tú lo haces de manera constante. Entonces, para quedarnos ahí mismo en la comida, Gretchen, la comida casera es necesaria. La empanada de la calle, aunque es comida, no es necesaria. Con lo que tú te compras una empanada que ahora ronda los 100 pesos, 120 pesos, 90 pesos, depende del lugar donde lo compres, tú te puedes comprar una libra de arroz, 30 pesos, 40 pesos, dependiendo del arroz, y dos o tres huevos, que es proteína. Está comprobado ahí que el huevo tiene un alto nivel proteico. Entonces, alimenta más el arroz y el huevo que la empanada. Pero hay personas que no logran ver la diferencia. En el caso del arroz y el huevo, como cereal y proteína, son una necesidad. La empanada es un gusto. Ahí entiendo que hay gente que se confunde. Y eso es lo principal. Ahí ya sí, Gretchen, no podemos obviar la parte de sentarse y hacer un análisis de lo que sí necesito y dentro de lo que necesito, qué es obviamente necesario y qué no es, no siempre es tan obvio, por así decirlo.
2: Ok, o sea que
0: Elvis, sí, no. Elvis, quedándonos con el tema, no, retomándolo, pero en breve, voy a hacer como algo que yo creo que no se ha dicho, y es que en una economía familiar, como dice familiar, una economía hogareña, se ha de comprender que no solamente una persona debe opinar, debe analizar, debe ponerse de acuerdo como para entrar en un presupuesto, ¿no?
2: Sí.
0: Yo creo que es así, ¿no? Yo no sé qué tú me podrías decir sobre eso, si es mejor que sea colectiva la planificación o sea de la persona que mayormente tenga buen manejo de lo poco que entra a la casa.
1: El buen administrador siempre se es muy bienvenido a la hora de manejar recursos, pero ya va a depender de la dinámica de la familia. Sí. Obviamente habrá miembros que no siempre van a tener una opinión que se vaya a tomar en cuenta todo el tiempo, porque cuando hablamos de una familia con niños pequeños o adolescentes, tú puedes incluirlos para que aprendan la dinámica, pero no siempre puedes tomar en cuenta las decisiones que toman. Por el tema de que las decisiones financieras no se toman desde el punto de vista emocional, y los jóvenes, adolescentes y niños, casi siempre por ahí es que se van. Entonces, muy interesante tu pregunta, Luis Emilio, porque aquí en la República Dominicana tenemos un cierto estereotipo de que el hombre, la cabeza del hogar o quien genera el ingreso mayor en la casa es quien decide. No es así. Cuando hay una familia que consta de papá, mamá o hombre, mujer o hermanos y demás, los adultos tienen que sentarse en la mesa para definir hacia dónde se va el dinero. y darle el carácter de importancia y priorizar los gastos de cada quien. Cuando se habla de un hogar donde los ingresos y los gastos se comparten, ¿verdad? Porque si realmente tú estás, que tú tienes un hijo de 20 años, 25, que vive contigo, que eso es normal ahora, hasta 30 años, que vive contigo, si tú no le haces ningún tipo de exigencia, él o ella va a hacer lo que entienda con sus ingresos. Pero la manera responsable de manejarlo es, como bien dices, un vinito o un cafecito financiero a final de mes.
0: Se sienta la familia. Un encuentro.
1: Un encuentro, una reunión de trabajo. Esa es una reunión netamente de trabajo, seria. ¿En qué se va a gastar el dinero del mes que viene? ¿Cuánto dinero va a entrar a la casa el mes que viene?
2: ¿Cuánto va a aportar cada pendiente? Quien?
0: Elvis, pero se hace comprensible aquello de que un patrón cultural puede mantenerse o no en la familia. Y entonces hay que ver, o sea, quiero dejar dicho que tenemos la idea, por ejemplo, los hombres mayormente, de que, bueno, yo doy el dinero y la mujer, una parte del dinero que produzco, y que la mujer que resuelva, ¿no? También de que la mujer tiene la idea de que el hombre no sabe comprar, que
2: no sabe comprar.
0: Tú lo que compras es disparate, no, así no. Entonces, tenemos como esa cosa que nos impide muchas veces, desde la familia, ir aprendiendo lo que es una economía particular, la economía de un hogar.
1: Exacto. Ahí ya entonces viene, ahí es que entra la educación financiera. Exacto. Para vencer esos sesgos cognitivos, esos sesgos de decisiones que nosotros pudimos haber heredado o aprendido de nuestra familia, que no están bien o que simplemente no se ajustan a nuestro nuevo estilo de vida. Entonces ya eso es un ejercicio personal y de cada familia, de identificar cuáles son esos sesgos que existen en la familia. Porque si tú haces un análisis, si ustedes hacen un análisis, Emilio y Gretchen, siempre va a haber personas que toman decisiones erróneas o decisiones simplemente porque aprendieron a hacerlo de esa manera. Pero tú no necesariamente estás atado a seguir ese patrón si tú sabes que no te está llevando en la dirección que tú crees que se necesita ir. Por eso es que planteábamos que son decisiones que se deben de plantear o deben de tomarse en conjunto a pesar de lo aprendido. Si lo aprendido está mal, hay que eliminar lo aprendido y aprender lo que es correcto. Y una familia siempre debe de administrarse en conjunto. ¿Por qué? Porque a pesar de que uno de los dos o gane el dinero, todo el dinero que se maneja en la casa, o ambos compartan gastos y demás, recordar que es una sola familia y la dirección es la misma. Si a papá o a mamá le va mal, le está yendo mal a los dos, porque papá no se puede hacer loco si mamá se está yendo a pique. O si mi pareja tiene 1,000,000 de deudas, yo no puedo estar tranquilo por ese comportamiento.
2: Y eso afecta a la relación también.
1: Afecta a la relación, claro. Te puede involucrar en cosas en las que tú ni siquiera sabes o no quieres.
2: Exacto.
1: O sea que la comunicación es vital en ese sentido.
0: Interesante. Colectivo, entonces, el estudio de la economía en la familia, o sea, papá, mamá, los hijos mayores y todo esto, para que haya una educación, porque en realidad, si uno se pone a ver acá, como que falta educación en muchos aspectos, pero nadie habla de una educación en cuanto a los
2: financiera,
0: recursos.
2: Financiera, claro, y que hay que empezar desde temprano, los niños también.
0: Sí. Sino claro, que nos fijamos en actitudes. Y hablando de actitudes, Elvis, yo supe de una vez de un hombre que era demasiado machista, ¿no? Que llevaba el machismo, óigame,
2: al extremo.
0: Y él decía, lo que yo produzco entonces es lo que entra o lo... Pero era una forma tan enfermiza que él era el que compraba, no dejaba que su mujer comprara. Y medía todo, cuánto vamos a cocinar,
2: no.
0: Hasta de los granitos de habichuela, No, una cosa horrible, ¿no? Yo creo que también esas actitudes era lo que me quería señalar como patrones culturales o ganados tal vez por una mala crianza, que cree que el hombre tiene que ser el que hace todo.
2: O aquí se come lo que yo traiga porque yo soy el que traigo el dinero.
0: Y podría ser, y podría haber hembristas que la mujer sea la que decida, ¿no?
2: Pero no se vaya lejos, en la actualidad hay gente así, Luis Emilio.
0: Exacto.
2: Claro, y mujeres muchas.
0: No sé si nos salimos del tema con eso, Elvis. ¿O
1: tú crees? No. Seguimos en el tema porque esa es la realidad del día a día. Eso es lo que se vive. Muchas parejas no saben cómo manejarse. Incluso en esta época, una de las razones principales, y eso está bien estudiado y se puede consultar no solamente en República Dominicana, sino también a nivel internacional, es la falta de comunicación financiera o la baja compatibilidad en materia financiera.
2: Porque yo no quiero que tú sepas cuánto, cómo yo me manejo, cuánto es lo mío, esto es lo mío, exacto. Y tú no tienes que saber.
1: Sí, eso tiene un término, eso se denomina como infidelidad financiera.
2: Óigalo eso.
0: A ver si yo agrego un término a la economía que muchas veces se da, tal vez yo lo estoy agregando, inventándomelo ahora, ¿no? Que yo creo que también se da en muchos hogares, que hay gente que le gusta, voy a usar el término, apuñalearse lo que gana, parte de lo que gana, ¿no? Se apuñalea. O sea que tú no le das a conocer a tu pareja
2: la realidad de lo que gana, parte, claro. Sí. De eso. Me pagaron 20 y fueron 50, por ejemplo.
0: Y se apuñala el
1: dinero. Sí, es así. Y es muy normal. Por miedo, acuérdense, miren cómo están saliendo el tema emocional cada vez que nosotros hablamos de decisiones erróneas o decisiones financieras incompatibles con el bienestar económico familiar. Hay personas que no dicen lo que se ganan por miedo a que el otro lo sepa. O por
2: para que no se lo pida.
1: Orgullo, por narcisismo, exactamente, por un preconcepto o machista o feminista o como quieran denominarlo. Pero todo eso es subjetivo. En ninguno de esos escenarios se considera el bienestar de la familia. Porque si la cabeza de la familia, quien recibe el mayor ingreso, dice, no, espérate, yo no voy a decir a fulana que yo me gané tanto, porque entonces fulana va a querer hacer tanto y tanto. O sea, que tú no estás tomando en consideración
2: el interés tanto para comprarme un vestido,
0: para irme a una lipo. Se apuñala par de pesos para lo esconde. Exacto. ¿No?
1: Y entonces tú estás haciendo un doble daño a la economía de la familia. ¿Por qué? Porque tú estás cometiendo infidelidad financiera. O sea, tu pareja o a la familia le estás ocultando tu capacidad de generar ingresos y que esos ingresos están disponibles para las necesidades familiares. Y el otro pecado, el otro daño que tú estás haciendo es que no estás aprovechando la oportunidad para enseñar a tu pareja o a la familia de que aunque se tenga el dinero, no es como que está disponible para cualquier cosa, sino que se debe de manejar de manera seria, objetiva, razonada y usarse en miras al objetivo de la familia a corto, mediano y largo plazo. Porque tenemos que verlo así, cuando dos personas se unen y crean la familia, si se tienen hijos, los hijos hay que mandarlo a la escuela, pero la escuela comienza a los 3 años y termina a los 20 y tantos
2: después
1: años.
2: Después que sale de la universidad. Por ejemplo.
1: ¿Y quién sabe? Porque ahora los hijos no se están yendo de la casa ni están formando familia hasta que hacen maestría. Porque los papás les siguen maestría y yo te voy a pagar la maestría y demás. Entonces, todo lo que se hace ahora tiene que ser en miras a objetivos familiares. ¿Quiere decir esto, Gretchen, que vamos a poner o vamos a olvidarnos de los objetivos personales? No. Pero dentro de tu presupuesto familiar, tú tienes que saber que cada cosa en su lugar, sacar una partecita para tus objetivos personales, pero también una parte para la familia, una parte para el disfrute, hasta para los regalos hay que sacar una parte, porque tú no vas a ser una persona apática. No es verdad que porque tú te lo ahorras
2: todo, aislada.
1: Exactamente, tú el día de la madre tú no le vas a regalar nada a tu madre. Ah, porque yo no tengo dinero. Ajá. Un año entero tú no puedes sacar de a 100 pesos mensual para entonces regalarle a tu mamá.
2: Para los papás ahora, ¿verdad?
0: Bueno, pero
1: en diciembre.
0: Es que hay cosas que bueno, que nos meten en la cabeza también que ahorrar 5 centavos, ¿para qué? Eso no sirve.
2: Que precisamente, así. Exacto.
0: Que yo me gustan los miles, ahorrar los miles. O sea,
1: entonces, ese es otro sesgo, Luis Emilio, ese es otro sesgo. Ajá. El pensar que lo poco, o quitarle valor a lo poco, simplemente porque no estoy viviendo...
2: te escucho, quitarle valor a lo poco, claro.
1: Sí, restarle valor a lo poco. Las personas, por una falta de visión a futuro o una falta de imaginación conveniente, diría yo, no pueden ver que 100 pesos ahorrados semanalmente en 2 meses se pueden hacer 800 pesos o 1,000 pesos. Entonces, como es poco hoy, eso no es nada. Ya tú te pierdes de la bonanza de mañana o de lo mucho mañana. Si nosotros hacemos un análisis, y vuelvo de nuevo, hay que usar la razón. Eso es el tema de verlo poco, emocional de nuevo. Como es ching, eso es ching. Yo no voy a hacer nada.
0: Lo malgasta. Se lo lleva a la lotería pagando impuestos a la esperanza. Entonces,
2: no, y creer, y sobre todo es crear el hábito, porque realmente entiendo que en las personas le cuesta, pero si tú no creas el hábito, y como decía, desde pequeño a los niños hay que crearle ese hábito, ese compromiso de aportar en la familia.
0: Sí, cuando usted usaba los cheles, yo recuerdo, alguien me dijo, un norteamericano, que sabía bien su español, estábamos hablando sobre eso, de economizarlo poco, y él decía... hay una frase muy norteamericana que dice, hablando así su español medio, y él decía, allá diciendo, hay que cuidar los cheles, que los pesos se cuidan solo.
2: el menudeo. Sí.
0: O sea, es que hay que cuidar lo poco que uno tiene, porque lo mucho se cuida solo.
2: Claro, entonces Elvis, mira, estamos prácticamente llegando a los últimos minutos. A mí me gustaría retomar lo del tema del presupuesto. Hablamos de necesidades, de gustos y ahorro. Ya hablamos de la importancia de las necesidades para que nuestros oyentes puedan ir identificando sus necesidades. En el tema de los gustos, ¿se refiere para edificar nuestra mente?
1: Yo le digo chulerías, porque la gente entiende bien ese término. Las chulerías son la cena en el restaurante, el paseo en el parque, el helado, la fiesta, todo lo que puede relacionarse
2: con
1: entretenimiento o disfrute, exactamente. O la cerveza, que aquí la gente...
2: Exacto, el traguito, claro.
1: Su cerveza. Claro. Exacto. Que me da risa, voy a hacer un paréntesis, me da mucha risa porque hay personas que me dicen, no, pero es que yo no gano nada, entonces ahorrar 500 pesos mensuales, eso es tan difícil. Pero se gastan, compran 5 cervezas todos los fines de semana, o 10.
2: Hay muchos que dicen eso y se beben una cerveza todos los días.
1: Hay muchos que se beben una cerveza todos los días también.
2: Claro, entonces ya usted sabe, para el que nos está escuchando, necesidades, lo que es básico, eso va dentro de su presupuesto. Tenemos dentro del presupuesto los gustos, lo que usted entiende que eso es un gustico, pero que usted, si no se lo da, no se muere. Son gustos los extra. Y hablemos algo importante, Elvis, el ahorro que nos cuesta tanto, que era lo que estábamos diciendo. La persona dice, es que yo no gano para ahorrar, es que no me queda para ahorrar. Pero el ahorro no es lo que te sobra. Entonces, háblame un poquito del ahorro. Edifica a nuestra gente en la importancia de ese ahorro. Y ahí mismo, quiero que me toques el tema, aprovechando los minutos, de la importancia de ese fondo de emergencia y cómo podemos construir familiarmente un fondo de emergencia que es vital en las familias.
1: Sí, mira, en materia del ahorro hay que verlo como pagarte a ti mismo. Pagarte a ti mismo. Y para que la gente entienda, cuando tú recibes tu sueldo, ya mucho de ese dinero tiene dueño. O tú le tienes que pagar a Edenorte, en el caso de las personas que viven en la región norte. Tú le debes a, en el caso de Santiago, a Corazán, o Cora Vega, o Cora Puerto Plata y demás, y los deudores. Pero, ¿y tú? Que te bajaste a trabajar todo el mes. ¿Cuánto te pagaste?
2: ¡Wow! Eso es verdad. Me gustó, eso es verdad. Sí, porque uno trabaja y trabaja, pero uno no se paga.
1: Exactamente. Y de cierta manera, psicológicamente, tú te estás poniendo de último para redistribuir ese ingreso que te tomó un mes completo generar, o 15 días, o una semana. Tú te bajaste a trabajar y tú piensas que de norte es más merecedor o merecedor primero de recibir ese dinero que tú, que fuiste quien se fajó y llegó a la oficina. No, hay que sacar el dinero primero, porque si lo dejas a lo último, hay una frase que a la gente le gusta mucho y es que el dinero nunca sobra. Y si tú dejas el ahorro para lo que sobra, ¿qué va a pasar?
2: No, que nunca va a ahorrar porque no te sobra.
1: Exactamente, nunca vas a ahorrar porque no te sobra. Así que de manera efectiva, para que puedas ahorrar, tienes que pagarte a ti primero, sacar ese dinero, lo que sea, lo que puedas, no lo veas poco. Como decía Luis Emilio, grano a grano la gallina se llena el buche, y te vas a sorprender a final de año cuando tú veas todo lo que has ahorrado.
2: O ponerle meta. Otro truco puede ser ponerle meta. Okay, yo quiero ir a fin de año, darme un gusto, ir a un restaurante. Pero para eso tengo que juntar tanto. Empiezo desde enero. Son 100 pesos. 100 pesos semanal, lo voy ahorrando. Y uno se siente bien cuando tú dices, wow, me di este gusto con el ahorro que yo hice para eso.
1: Así es. Aunque idealmente el ahorro tiene que ser dirigido a la inversión, a hacer crecer tu patrimonio, de personal o familiar. Está bien que uno ahorre para darse un gustito, pero eso tiene que salir, los gustos tienen que salir del presupuesto mensual asignado a gusto. El ahorro tiene que estar orientado a hacer crecer
2: hacerlo tu patrimonio. Crecer.
1: Exactamente. Entonces, el fondo de emergencia, muy importante para hacer frente a las emergencias del día a día, para no afectar tu ahorro. Eso hay que verlo así.
2: Una emergencia, por ejemplo, emergencia. Elvis, para hablarle claro a la gente, una emergencia es se enfermó un familiar. Y casi siempre cuando se enferma un familiar, hay que salir para de un vecino, para de alguien que nos preste dinero. Sí. O a un sitio donde prestan dinero. Entonces, ahí me gustaría que se lo deje bien claro a nuestra gente la importancia de ese fondo familiar y cómo podemos nosotros crearlo para tenerlo ahí a disposición ante cualquier emergencia que se nos presente.
1: Así es, la emergencia puede ser un tema de salud, por ejemplo, si tú usas tu vehículo para trabajar y se daña, eso es una emergencia, tú tienes que resolverlo ya. En el caso de los niños, si tienen una necesidad en la escuela, libros y demás, eso yo lo considero emergencia, cosas que hay que atender que son de manera oportuna, sí, en el momento, ¿eh? Emergencia no es que llegue el primo de Estados Unidos y que se va para la playa y como tú tienes 2 años sin compartir con él, tú tienes que irte con él. Eso no es emergencia. No funciona de esa manera. Entonces, el fondo de emergencia tiene que ser, naturalmente, depende de tu condición, de 3 a 6 meses de los gastos mensuales del hogar. Pero los gastos mensuales en necesidades, en cosas que te permitan a ti mantener el estilo de vida, por ejemplo, el alquiler de la casa, el pago de la luz, el pago del agua y más o menos lo que se come en tu casa. Y eso de manera general, de 3 a 6 meses. ¿Por qué? Porque una emergencia principal es la pérdida del ingreso en la casa. Si te sacan del trabajo, ya está comprobado, tú por lo menos vas a durar de 3 a 6 meses para conseguir otro trabajo. Y eso te da un tiempo para tú pensar en frío, qué hacer, dónde hacerlo, cómo hacerlo y hacia dónde buscar trabajo y demás. Eso es una decisión que tú tienes que hacer con tranquilidad. Entonces el fondo de emergencia se construye de esa manera.
2: Por ejemplo, Elvis, que si una familia gasta 25,000 pesos al mes, significa que usted debería tener en su fondo de emergencia alrededor, por lo menos de 3 meses, 75,000 pesos que son intocables, que no es el ahorro, ese es un fondo intocable, solamente se usa para emergencia, como tiene su nombre.
1: Así es, de 75,000 a 150,000. Sí. Entonces muchos dirán, pero si yo gano 20, si nosotros gastamos 25, ¿cómo es que nosotros vamos a ahorrar 75? Bueno, poco a poco, de 2,000 en 2,000, de 5,000 en 5,000. El fondo de emergencia no se tiene que construir de un día para otro. Obviamente usted se levanta de manera optimista que no lo van a cancelar del trabajo ese día. Entonces aprovechar mientras usted lo tenga, poco a poco sacar eso y ser disciplinado.
0: Sí, mientras
1: usted, no dejarlo a lo último tampoco.
0: Ustedes hablando ese tema tan interesante, ¿no? Así me llegó a la mente que una familia tiene necesariamente que darse cuenta, no es que no lo vea ni lo escuche, pero darse cuenta que hay algo en la sociedad que le puede afectar en su plan o en su planificación de una economía escasa, ¿no? Y que es la publicidad. porque si nos llevamos de publicidad habrá necesidades creadas, pero de a mucho, que eso también puede afectar a una familia, darnos cuenta de que hay que algo que nos quieren vender que no, que yo no lo necesito.
1: ¿Sí? Así es, Luis Emilio, y ahora en esta época nosotros o la familia está siendo atacada de manera más efectiva que nunca en la historia de la humanidad. Ay, hay especialistas en marketing, ingenieros, diseñando estrategias publicitarias para hacerte gastar en cosas que tú no necesitas.
0: Entonces, le venden un traje a uno, un saco para uno ir a un desierto, pero por Dios.
1: O un vehículo, o por ejemplo, un vehículo que tú no necesitas para las necesidades que tienes, porque simplemente...
2: O que el tuyo te funciona, no tienes que cambiarlo de una vez.
0: Y no se deje llevar del vecino que tiene un carro, tal, no, este es el mejor.
2: Claro, claro.
0: Pero bien, entonces, yo he oído también aquello de que aprender una economía popular, una economía de la familia... Es como uno pasar de una supervivencia a la planificación. O sea, no es que uno va a dejar de consumir, porque eso es necesario, pero de la supervivencia al modo de planificación. Yo planifico cuáles son incluso mis necesidades para y la entrada. Ahora, no hemos dicho... Elvis, ojalá así en el breve tiempo que tenemos, ¿cuánto se necesita en una familia más o menos en un mes aquí en República Dominicana?
1: Bueno, va a haber, eso habría, depende al organismo que le pregunte, pero eso hay que realmente ir al campo y preguntar. Digo al campo, a la calle, porque hay personas, hay familias que pueden vivir con 15 mil pesos. Pero hay otras que no les da 100 o 150 mil ni 200 mil para vivir. O sea que aquí el punto de la gestión o la administración familiar es bastante importante. ¿Por qué? Porque ya nosotros establecimos que no es cuánto ganas, sino cómo lo usas.
0: ¿Cómo planificas?
1: Exactamente. O cómo tú te planificas para gastar. Nosotros hablábamos anteriormente de que gastar al granel no es buen consejero. Ni cuando tú ganas 20 mil, ni cuando tú ganas 100. Yo conozco personas que ganan 25 mil pesos mensuales y tienen familia y le da para ahorrar y conseguir todo lo que quieren. Y personas que ganan 300 mil pesos mensuales y están quebrados, le deben a todo el mundo, el dinero no le da, las tarjetas están reventadas.
2: Y las personas que, por ejemplo, tú estás ganando 25 y tú vives con los 25, y tú dices, bueno, si me pagan el doble voy a estar mejor, no, cuando te ganan los 50, sigue gastando en base a esos 50, o sea que hay gente que no tienen como ese comportamiento, ese hábito de poder manejarse financieramente bien, y aunque tenga mucho le va a ir igual que como se manejen lo poco.
0: Yo creo que la comparación hace que mucha gente diga, ay, es que yo no gano lo suficiente. Yo creo que nadie gana lo suficiente, porque incluso aquel que gana 1 millón de pesos al mes, mira, se queja. Yo debería ganar 1,5 millones.
2: Claro. Elvis, entonces, mira, antes de terminar, te tengo aquí un jueguito, no un jueguito, de mito y verdad para nuestros oyentes, que siempre les gusta. Tú me vas a decir si es mito o verdad. Si gano poco, no puedo ahorrar, ¿mito o verdad?
1: Eso es un mito. Hay que primero ahorrar y luego gastar lo que queda, ¿no?
2: Okay. Al revés. El presupuesto es la brújula del hogar, ¿mito o verdad?
1: Eso es una realidad 100%. El que no sabe hacia dónde va, está destinado a no llegar a ningún lugar.
2: La educación financiera se aprende en casa, ¿mito o verdad?
1: Eso es cierto. Yo repito lo que veo. Si en mi casa son malos, le gusta tomar deuda o gastar en cosas superfluas que no son necesarias, yo voy a repetir eso cuando sea
2: adulto. Okay. Ese fiao que yo hago en el colmado no afecta mi economía, ¿mito o verdad?
1: Eso es un mito, sí te afecta la economía, porque por lo general lo que hace la gente es que coge el fiao y no anota lo que va cogiendo fiao. Al final de mes, cuando viene a ver, ya se le comió el salario entero y tiene que ir a buscar prestado en otro lugar para las necesidades.
2: Comprar en oferta siempre es ahorrar, ¿mito o verdad?
1: Eso es un mito. Hay ofertas que son totalmente mentiras.
0: Nosotros,
1: todos los años vemos eso. Hay negocios que inflan los precios para luego poner oferta, o hasta incluso dicen que es una oferta dejándole los mismos precios.
2: Okay, dice aquí, el ahorro protege contra emergencias. ¿Mito o verdad?
1: Eso es una verdad al 200%. Si tienes algo ahorrado, te puede proteger de algún mal momento o una emergencia de manera puntual.
2: Y
1: salvarte la vida.
2: Finalmente, el dominicano no invierte porque es complicado. ¿Mito o verdad?
1: Eso es un mito. El dominicano, como en muchos países, no invierte, pero no le da la gana y ya hay que decirlo sin
2: Entonces,
1: porque hay muchas opciones por ahí para invertir. Ya.
2: Y finalmente, un mensaje que tú le puedas dejar a nuestros oyentes, ahí esa orientación, esa importancia, brevemente.
1: El presupuesto no limita, sino que te da la libertad y te organiza, te permite lograr las cosas que quieres de manera personal y familiar. Eso le diría a las personas, hay que planificarse, arroparse hasta donde la sábana le dé, te va a asegurar exactamente el futuro familiar y personal.
0: Elvis, está de más decirte que te agradecemos infinitamente. Es más, te propongo que hagamos un programa luego solamente cómo manejar una deuda, ¿no?
2: Ay, sí, eso es importante.
0: De una familia, ojalá. Perfecto. Correcto, ojalá sea pronto.
2: Ya te comprometió, gracias, Luis Emilio, gracias. Ya sabes.
1: Gracias por la invitación, yo de verdad contento, y claro que sí, no hay problema, lo podemos agendar. Para mí un honor compartir con ustedes y agradecer también a la audiencia por escucharme en este tiempito que pudimos compartir.
2: Excelente, agradecemos a Elvis Vázquez, quien es asesor financiero e inversionista, además catedrático universitario. Gracias por acompañarnos en este tema tan interesante como es la economía familiar. Y nosotros nos despedimos.
0: Hasta mañana.
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0: Amigos y amigas, hola, les saluda Rafael Madera a través de Radio Santa María 590M cubriendo todo el país, radiosantamaria.net para el mundo y Estudio 97.9, joven con valores, dando gracias a Dios que nos permite una vez más llegar hasta sus hogares en este jueves 9 de julio año 2026, antesala del fin de semana. Desde ahora y hasta las 12 del mediodía, sean todos y todas bienvenidos al bloque más completo que tiene la radio del país. La mañana tropical, sazonando y cocinando rico con las amas de casa. El merengue, la salsa, la bachata, la balada, la información, la orientación, todo lo que te gusta. De inmediato te ofrecemos el Santo Evangelio, que es la palabra viva de nuestro Señor Jesucristo. La palabra que levanta, libera, sana y salva. El Santo Evangelio en la voz de nuestro buen amigo y hermano, director general de esta Radio Santa María, el Padre Aquiles Osuna. Buenos días.
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2: Amigas y amigos, hermanos y hermanas en el Señor, hoy es jueves 9 de julio del 2026 y el Señor continúa, como desde el inicio de esta semana, ofreciéndonos evangelios que nos ponen en la sintonía vocacional, ese llamado que nos hace para que podamos ofrecer con él la presencia del reino real y efectivo entre nosotros, hoy ya con instrucciones más específicas para que podamos, hoy como ayer, hacer efectivo eso que Él desea proclamar a su pueblo. Que el Señor nos haga partícipe de esa motivación y disponibilidad para darle a Él en la prédica de su palabra y con el ejemplo de nuestras vidas. El Evangelio de hoy está tomado de Mateo, capítulo 10, versículo del 7 al 15.
3: En aquel tiempo dijo Jesús a sus apóstoles: «Vayan y proclamen que el reino de los cielos está cerca. Curen enfermos, resuciten muertos, limpien leprosos, echen demonios. Lo que han recibido gratis, denlo gratis. No lleven en la faja oro, plata ni calderilla, ni tampoco alforja para el camino, ni túnica de repuesto, ni sandalias, ni bastón. Bien merece el obrero su sustento». Cuando entren en un pueblo o aldea, averigüen quién hay allí de confianza y quédense en su casa hasta que se vayan. Al entrar en una casa, saluden. Si la casa se lo merece, la paz que les desean vendrá a ella. Si no se lo merece, la paz volverá a ustedes. Si alguno no los recibe o no los escucha al salir de su casa o del pueblo, sacudan el polvo de los pies. Les aseguro que el día del juicio le será más llevadero a Sodoma y Gomorra que a aquel pueblo. Palabra del Señor.
2: Gloria a ti, Señor Jesús. Vayan y proclamen que el reino de Dios está cerca. Es la primera instrucción que Jesús le da a sus discípulos. Vayan. Es la manera de envío y van a predicar cosas específicas. Lo primero es eso, el reino de Dios está cerca. ¿Y cerca por qué? Porque Él está entre ellos. Él es el reino, la presencia, el representante principal, auténtico y verdadero del reino de Dios. Ese reino de amor, porque Él es amor encarnado, de justicia, porque fue lo que Él vino a proclamar y a ejercer entre nosotros también, y esa manera de Él enseñarnos que centrándonos en Él, cumplimos con lo que Él también desea que proclamemos ya con nuestras palabras. manda a los apóstoles a dar gratis lo que gratis han recibido, es decir, el don de poder ofrecer a Dios desde sus palabras, desde el testimonio de sus vidas. Y este es un gran don, un gran privilegio, el poder ofrecer. Y por eso Jesús dice, denlo gratis, porque ha sido obra mía, deseo mío, que por el amor que le tengo, los hago mis apóstoles. Hoy eso también se nos da como ofrecimiento del propio Jesús a nosotros. Estamos invitados a proclamar su reino, hacer presencia suya donde estemos y vayamos, y esto para hacerlo con toda la disponibilidad en la que el Señor también nos regala esos dones, donde sentimos que es necesario dar a Jesús, proclamar su reino de justicia y de amor, calmar a tantos que necesitan esperanza, que necesitan amor, que necesitan atención. Hoy el Señor nos envía a nosotros con esas instrucciones, pero también con las de este tiempo. ¿Cómo sentimos que hace falta hoy poner a Dios presente en la realidad en la que estamos, donde vivimos, en nuestras propias familias? Ahí donde está clamando el Señor su presencia, estamos nosotros y nosotras invitados a darla. Que el Señor nos bendiga con la disponibilidad para nosotros poder hacer aquello que Él desea que hagamos y que en todo momento podamos asumir que Él cuenta con nosotros porque somos suyos e instrumentos de su gracia.

¿Podríamos nosotros experimentar lo que dice en verdad esta canción, sentir que es un placer divino poder dar a Dios, ofrecerle a Él desde nuestras palabras, nuestras vidas y el ejemplo que estamos ofreciendo en el testimonio que mostramos? ¿Es verdaderamente un testimonio, un placer, un privilegio de Dios el que Él haya querido confiarnos esto que podemos dar? Pero ¿estamos dispuestos, dispuestas? ¿Deseamos en verdad dar nuestras vidas a la manera en a la que el Señor nos ofrece que la demos para hacerle presente a Él? Y recordemos, como hemos dicho tantas veces, hacer a Dios presente en nosotros es ser natural y espontáneos como Él nos ha creado, porque somos criaturas suyas, somos creación divina, y lo más natural es que nosotros seamos como Él, porque somos así como nuestro Creador, su herencia encarnada. Que el Señor nos bendiga con la gracia de su presencia, que su disponibilidad sea la nuestra para darle a Él y mostrarle nuestra realidad, y que en todo momento, lugar y circunstancias, sintamos que Él cuenta con nosotros y que nos llama a hacerle presente desde nuestras vidas.

0: Gracias a nuestro buen amigo y hermano, el padre Aquiles Osuna, director general de esta Radio Santa María, por ofrecernos el Santo Evangelio, que es la palabra viva de nuestro Señor Jesucristo, la palabra que levanta, libera, sana y salva. Estamos en el mes de julio. En este mes sigo con mi recomendación. Te invito a rezar cada día el Santo Rosario, pero hacerlo en familia, porque familia que reza unida permanece unida. En familia te invito a leer la Biblia, a estudiar la Biblia. En familia pídele a nuestro Señor Jesucristo que te dé sabiduría, que te dé discernimiento para poder interpretar su palabra, para que nadie te engañe, nadie te confunda, nadie te diga una cosa por otra, nadie te cambie el Evangelio, nadie te enseñe una doctrina diferente a la enseñada y dejada por nuestro Señor Jesucristo, y así aprender a amarle más, adorarle más, bendecirle más, glorificarle más y reconocer a María como Madre de Dios y Madre nuestra, porque donde está el Hijo está la Madre, y donde está la Madre, ahí también está el Hijo. A continuación, Carmen López nos trae una dosis de vitamina.
1: Vitaminas para el alma. Oración por los sacerdotes. Omnipotente y eterno Dios, dígnate mirar el rostro de tu Cristo eterno sacerdote, y por amor a Él, ten piedad de tus sacerdotes. Recuerda, oh Dios misericordioso, que no son sino débiles y frágiles criaturas. Mantén vivo en ellos el fuego de tu amor, guárdalos junto a ti, para que el enemigo no prevalezca contra ellos, y para que en ningún momento sean indignos de su sublime vocación. Oh Jesús, te ruego por tus fieles y fervorosos sacerdotes, por tus sacerdotes tibios e infieles, por tus sacerdotes que trabajan cerca o en lejanas misiones, por tus sacerdotes que sufren la tentación, por tus sacerdotes que sufren soledad y desolación, por tus jóvenes sacerdotes, por tus ancianos sacerdotes, por tus sacerdotes agonizantes, por las almas de tus sacerdotes que padecen en el purgatorio, pero sobre todo te encomiendo a los sacerdotes que me son más queridos, al sacerdote que me bautizó, al que me absolvió de mis pecados, a los sacerdotes cuyas misas he asistido y que me dieron tu cuerpo y sangre en la Sagrada Comunión, a los sacerdotes que me enseñaron e instruyeron, me alentaron y me aconsejaron, a todos los sacerdotes a quienes me liga una deuda de gratitud. Oh Jesús, guárdalos a todos junto a tu corazón y concédeles abundantes bendiciones en el tiempo y en la eternidad. Así sea. Roguemos a nuestro Señor Jesucristo para que nos mande sacerdotes con verdadera vocación de servicio, que crezcan en amor y santidad. Padre nuestro que estás en el cielo, santificado sea tu nombre. Venga a nosotros tu reino. Hágase tu voluntad en la tierra como en el cielo. Danos hoy nuestro pan de cada día. Perdona nuestras ofensas, como también nosotros perdonamos a los que nos ofenden. No nos dejes caer en la tentación y líbranos del mal. Amén. Dios te salve, María. Llena eres de gracia, el Señor es contigo. Bendita eres entre todas las mujeres y bendito es el fruto de tu vientre, Jesús. Santa María, Madre de Dios, ruega por nosotros los pecadores, ahora y en la hora de nuestra muerte. Amén. Gloria al Padre, gloria al Hijo y gloria al Espíritu Santo, como era en el principio, ahora y siempre, por los siglos de los siglos. Amén. Amén, amén y amén. Bendiciones.
0: Gracias, Carmen López. Y a ti te digo que esa enfermedad, ese problema económico, ese problema familiar, esa tristeza, esa depresión, ese dolor, ese sufrimiento, pero también ese proyecto, todo, deposítalo en las manos de nuestro Señor Jesucristo. Él todo lo puede. Es un Dios de amor, de poder, de misericordia, de justicia, de perdón. Un Dios compasivo. Dios está por encima de tu enfermedad, por encima de tu problema, no importa el tamaño que tenga. Y así, sujetado de esas manos poderosas y cobijado bajo el manto de nuestra Madre, la Virgen María, damos inicio al bloque más completo que tiene la radio del país, la mañana tropical, sazonando y cocinando rico con las amas de casa.

Rumbo a las 12 del mediodía, sazonando y cocinando rico con las amas de casa, un programa hecho con sabor, el sazón original porque lo demás es copia. El que se siente en la cocina, en la sala, el comedor, la habitación, el patio, la oficina, el salón de belleza, la cafetería, el colmado, supermercado, la tienda, el almacén, la ferretería, el carro de concho, la jipeta, el camión. 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Felicidades para ti, que hoy está de fiesta de cumpleaños.

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1: A las 9:30 minutos llegan las informaciones. Arresto del dominicano Joan Sandoval provoca protestas cerca de la universidad en Estados Unidos. Abinader se aleja de la exposición mediática mientras incertidumbre mundial dispara el crudo, crecimiento retrocede. A 7 meses de ser depositada, el Senado aprueba ley de reforma policial mientras colocan 3 provincias en alerta amarilla por efectos de vaguada. Sazonando y cocinando rico a través de la gran familia Santa María y Estudio 97.9, joven con valores. Gobierno adjudica la licitación para la construcción de la autopista del Ámbar. Mientras, gran escasez de agua limpia en Venezuela. Siguen los aguaceros por vaguada y nueva onda tropical. Varias provincias en alerta. Abinader designa nuevos representantes honoríficos del Consejo Nacional de Cultura. Trump, por su parte, ofrece a la OTAN un amplio e inesperado abrazo. Pelotazo a Joan. Con las bases llenas, pone a los Mets en la ruta del triunfo.

En otra información, Otto López llega a 40 partidos con múltiples hits. Y los Marlins vencen a los Marineros. Bar da cuadrangular. En este caso, Bar da cuadrangular de dos carreras y Atlanta blanquea Piratas. Sazonando y cocinando rico, Rice blanquean a Yankees 3-0 y les sacan 5 juegos en el este de la Liga Americana. 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Sazonando y cocinando rico a través de Radio Santa María y Estudio 97.9 Joven con Valores. Atención a esto, porque colocan 3 provincias en alerta amarilla por efectos de vaguada. Está La Vega, Monseñor Noel y Sánchez Ramírez. Así que el Centro de Operaciones de Emergencias, COE, amplió a 15 las localidades en alerta, afirmando así que, según reportes del Instituto Dominicano de Meteorología Indomet, pues se sentirán sobre el país los efectos de esta vaguada. Estamos sazonando y cocinando rico a través de la gran familia Radio Santa María y Estudio 97.9 Joven con Valores. Ayer llovió bastante, por eso siguen los aguaceros por onda, en este caso siguen los aguaceros por onda y nueva, por vaguada y nueva onda tropical. Varias provincias en alerta, así que mantienen alerta para el Gran Santo Domingo, Duarte, La Vega, San Cristóbal, Hermanas Mirabal, Sánchez Ramírez, Monteplata, Espaillá, Monseñor Noel, San Pedro de Macorís y Atomayor. Según el informe de meteorología, este jueves la vaguada pues mantendrá su incidencia y estará interactuando con una nueva onda tropical para generar aguaceros fuertes, en ocasiones tormentas eléctricas y ráfagas de viento, especialmente durante la tarde sobre localidades de Monte Plata, Sánchez Ramírez, Monseñor Noel, La Vega y el norte de San Cristóbal. Así que continuarán los aguaceros en la República Dominicana. Se habla de los efectos de una vaguada y una nueva onda tropical.

0: 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Tengo ese saludo para Guillermo Gómez y doña Lidia, su esposa, en Soto, La Vega. Aracelis, Alcenia López, que también nos reporta la sintonía como siempre. Nuestro buen amigo Tono, su esposa Lady, su hijo. Y doña Nilda, su esposo, en Conani, La Vega, sazonando y cocinando siempre rico a través de la gran familia Santa María. Aleida Pichardo, Ramona Núñez, desde Pensilvania, reportando la sintonía. Miguel Rodríguez y familia desde Toronto, Canadá. Luis de Jesús, su esposa Josie, reportando la sintonía desde New Jersey. Lo mismo que Sandra de la Cruz y familia. Lucía Esteves y familia. Yolanda Brache y familia. Freddy Castillo, el madrugador, y familia. También reportando la sintonía. Nuestro buen amigo José Castillo. José Castillo Quique, le saluda a doña María Reina Valdés en Los Corozos, La Vega. Otro saludo para nuestro buen amigo y hermano Nelson desde Miami, también con el cucharón en la mano a esta hora. Abel Mejía nos reporta la sintonía desde Brooklyn. Otro saludo para Kirsi Peguero, también reportando la sintonía desde Brooklyn. Carmen Peguero desde New Jersey. Bueno, la gente de Pensilvania, Carmen Peguero desde Pensilvania nos escribe. Tengo otro saludo para Francia Domínguez. Francia Domínguez nos escribe desde los Estados Unidos. Ella saluda a su gente linda de Gurabo, Santiago, de Nagua, Santo Domingo, La Cumbre, Puerto Plata y Puerto Rico. Ahí está su querida madre, doña Águeda María Domínguez, con el cucharón en la mano, sazonando y cocinando rico. El profesor Pedro en Licey, Ollagrande, otro que no se pierde nuestra programación, lo mismo que el profe Ernesto Antonio Valerio, también sazonando y cocinando rico. Hola.
1: Buenos días, Madera, ¿cómo está? Bendiciones para ti y tu familia, Mildred de Sevilla Tapia. Es para que me felicite a la niña mía, la vecinita mía, que se llama Liz Meli, del Coco 1, de parte de su familia. Que Dios la bendiga.
0: Bueno, para esa niña del Coco 1, que hoy está de fiesta de cumpleaños.
2: Que los cumpla feliz, que los cumpla feliz, que los cumpla. ¡Que los cumpla feliz!
0: ¡Felicidades, que cumpla muchos años más, pero sazonando y cocinando rico! Hola, Rafael Madera. Ese saludo especial en Licey para Nina Lora, Griselda, Mercedes, En La Lima para Verónica Rodríguez, para Fátima Pérez. Presente de Wendy Albizu, reportando la sintonía también desde los Estados Unidos. Gracias, Wendy Albizu, por tu reporte. Sazonando y cocinando rico. Sazonando y cocinando rico a través de la gran familia Santa María y Estudio 97.9, joven con valores. Hola. Hello, buenas. Hola.
3: Buenos días, Madera. ¿Cómo amaneciste?
0: ¿Cómo estás? ¿Cómo sigue la salud?
3: Estoy un poco mejor.
0: Qué bueno.
3: Para que me haga el favor. Sí, estoy mejor, gracias a Dios. Para que me haga el favor de felicitarme a mi querido nieto, que está de cumpleaños en Hebrón, Francisco Núñez Alzuela. Ya tú sabes, me le pone la mañanita y me le manda la nota de, me manda la nota de voz para yo mandárselo a él allá. Cuídate, bendiciones.
0: Francisco Núñez.
3: Sí.
0: ¿Dónde?
3: Alzuela, en el Bronx.
0: Ah, está de fiesta de cumpleaños hoy.
3: Sí, cumpleaños hoy.
0: Bueno, felicidades, que cumpla muchos años más. Presente de Florentina Santos, su querida abuela, en el Mirador La Vega. Wendy, Wendy nos escribe desde Licey, Olla Grande. Ella felicita a Jeremy García, que hoy está de fiesta de cumpleaños. Jeremy, que cumpla muchos años más. Wendy te quiere mucho, Wendy y toda la familia. Así que Jeremy, para ti que hoy está de fiesta de cumpleaños.

sazonando y cocinando rico. Hoy de fiesta de cumpleaños en el Bronx está Francisco Núñez Zarzuela. Felicidades para ti, Francisco, que cumpla muchos años más. Presente de tu querida abuela Florentina Santos en el Mirador.

0: Francisco Núñez Zarzuela, felicidades, presente de tu abuela. Florentina Santos, sazonando y cocinando rico a través de la gran familia Santa María y Estudio 97.9. Joven con valores, el programa premium, el que le gusta a la gente, el que se siente indiscutiblemente por todas partes. Sazonando y cocinando rico. La gente de Los Pomos, doña Águeda María Magdalena y Pedro Castillo, en sintonía con nosotros, presente de Ahuilda, reportando la sintonía también desde Suiza, sazonando y cocinando rico, así como se mantiene sazonando y cocinando rico Papito el Guachi. Buenos días.
1: Buenos días, Rafael Madera, Papito el Guachi del Pinito. Sabaneta, mucha calor, pero vamos a mandar unos saludos. Primer saludo va para ustedes, los suyos. El siguiente para Carmen López y Esther Tejada, también para la gente de la Defensa Civil, mujeres buenas y hombres buenos trabajadores. A la cabeza de Israel Acosta, también manda el saludo para Ramón Morello, Carlos Lora, La Leche Calamina, el Parado y Ale Lora. También va a mandar el saludo para Primitiva Lora, allá en el Sánchez Mirabal, que se casó, muchas felicidades. También va a mandar el saludo para Marta Lavalle Gómez, para Francis, su hijo, también para Francisco Nave, Francisco Santo, Francisco Egoidi, Francisco Flaco también. También va a mandar saludos para aquí en el Pinito, Sabaneta, para Milagro, Sabaneta La Vega, pero mi hermana Milagro, para mi madre Matilde, para Lolo y su madre, también para hija de Lolo, también para Neno, también para Arely, mi hermana, allá en Sabaneta. También va a mandar saludos en Los Hornos de Soto, para Marina Jiménez, para Mariel, para Yanni, para Adela, también para Gonzalo, también para Gilberto, para Sori, para mi compadre Juan López, César Paletero, Rafael Guzmán Esposito, José Penca, para el otro Jade, José Cadillo, para Miguel Flores, para Susano Yen, para Remigio, para Joa y Consuelo Genao. Esos saludos van de parte de Papito. Ah, espérense, Junior Abreu allá en Hebrón, ese Alvarazo, también para Chelo Moya, también para el camionero. Esos saludos van de parte de Papito Guache, si tenía con Rafael Madera, sazonando y cocinando rico, y para el reemplazo suyo también cuando usted no va.
0: Cuídate mucho, Papito el Guachi, sazonando y cocinando rico. Hola, se fue. 809-573-2722 y 829-222-9908, nuestro número de WhatsApp. Sazonando y cocinando rico, Susana Holguín también, desde Sabaneta, La Vega. Ella sazona y cocina rico a través de Radio Santa María y Estudio 97.9, como la gente de Santiago, doña Francisca Betances, el Boli, Lucía, su esposo, la niña Camila, Elba, Lourdes y Zoraida, con el cucharón en la mano, sazonando y cocinando rico. Hola, Rafael Madera. Esa felicitación grande para Jeremy García en Licey, La Vega, de parte de la familia Rodríguez, Arias y Albizu. Así que felicidades para ti, Jeremy.

0: Hola. Hello, buenas.
1: Buenas.
0: Adelante.
1: Adela, ¿cómo estamos?
0: Bien, gracias a Dios.
1: Es Félix Antonio González, el príncipe.
0: ¿De dónde, Félix?
1: De Boa, Guayacán.
0: Adelante.
1: Sí, mira, es para que me salude a Lindo, el Lorito, también a Juel.
0: Ajá.
1: Y a todos los muchachos que están en sintonía con el programa. Y para que mañana, estoy de fiesta de cumpleaños, pues vamos a ver si me anota por ahí para que me felicite por lo menos.
0: Bueno, entonces, esa felicitación grande para usted.
1: Desde Boa, Guayacán.
0: Que cumpla desde ya muchos años más, pero sazonando y cocinando rico.

0: feliz.
1: Felicidades, que cumpla muchos años más. Hola, Rafael Madera, bendiciones. Quiero saludar a Erika Tiburcio, a la señora Magali Rodríguez, ambas en Palo Blanco, Jarabacoa, de parte de Arelis, y Fernando Tiburcio en Jarabacoa. Bendiciones. Contigo hasta las 12, el dueño de los barrios, campos y pueblos, Rafael Madera. En breve estará con nosotros nuestra hermana Esther Tejada. 9 minutos de orientación a la familia. Esther con la familia en breve.

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1: Sazonando y cocinando rico la gran familia Santa María y Estudio 97.9, joven con valores. En breve, 9 minutos de orientación a la familia en la voz de nuestra hermana Esther Tejada. 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Ese saludo para los muchachos de Tapicería Emiliano, también para Daisy Romano y su comadre Lourdes Betances. 10:17 de la mañana.
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0: 10:20 minutos de la mañana, tiempo para darle la bienvenida a nuestra hermana Esther Tejada, como cada martes y jueves nos regala 9 minutos de orientación a la familia. Por eso presentamos Esther con la familia. Buenos días.
1: Amadísimos amigos radioyentes, en este jueves, como cada martes y jueves, Esther con la familia. Saludo de todo corazón a los amables amigos y amigas que me siguen cada semana. Hola, Rafael Madera. ¿Cómo estás? ¿Cómo te sientes? En este jueves vamos a reflexionar o a continuar reflexionando a la familia vista desde la palabra de Dios. No sin antes nosotros ponernos en las manos poderosas, en las manos fuertes, pero fuertes en el amor, fuerte en el ser, fuerte en la fe y fuerte también en el hacer. Ese Dios que nos conduce, ese Dios que nos ilumina y ese Dios que nos salva. Dios Padre Todopoderoso, te presentamos a todas las familias del mundo, pero en este momento deseamos presentarte la familia o las familias de nuestro hermano pueblo venezolano que perdieron hijos, los hijos que perdieron sus padres en el terremoto acaecido recientemente en esa cercana nación. Te pedimos, Padre, de bondad, de misericordia y de amor, que consuele a cada familia, que la fortalezca, que le dé todo lo que ellos necesitan para enfrentar la vida de ese momento en adelante, con la pérdida irreparable de un miembro. Te presentamos los corazones destrozados de las madres, esas madres que no pudieron salvar sus hijos, que quisieron socorrerlo, pero que quedaron bajo los escombros. Pero esos hijos también que quisieron defender a sus padres, pero que tampoco pudieron. Que tu gracia, que tu misericordia, que tu bondad, que tu poder y que tu ternura no le falten. Asístelos, acompáñalos y que nunca le falte tu presencia. Amén. Queridos, queridas, ¿cómo considera la Biblia a la familia? Pues la Biblia considera a la familia como la sede principal de la catequesis de los hijos. ¿Por qué la sede principal? Porque la familia, papá, mamá, abuelo y abuela, se convierten en los primeros catequistas de sus hijos. Entonces, en la familia se cimentan la base para la enseñanza, para la práctica de lo que es la palabra de Dios, todo lo que nos instruye la palabra, ese sendero que nos aclara el camino, esa lámpara para nuestros pies. Por eso, queridos y queridas, brilla en la descripción de la celebración pascual. Asimismo, se destaca esta afirmación de que la familia es la sede de la catequesis de los hijos. Entonces, en ese sentido, lo que oímos y aprendimos, lo que nuestros padres nos enseñaron, no lo ocultaremos jamás y siempre se convertirán en un referente para nosotros, en un referente de poner en práctica esas enseñanzas de nuestros progenitores en la formación, en la catequesis de nuestros hijos, cimentando en la familia la primera base de la fe. Todo eso aprendido en el seno de la familia por los abuelos, por los padres, son experiencias que se cuentan de generación en generación, que se cuentan en la generación presente, pero también que se continuarán contando en la generación futura. Por eso es que la misma palabra de Dios exalta el anuncio familiar de la fe. Y dice el Salmo: lo que oímos y aprendimos, lo que nuestros padres nos contaron, no lo ocultaremos a sus hijos, lo contaremos a las futuras generaciones, y esas generaciones entonces podrán gozar y podrán unirse a la alabanza del Señor, a sus maravillas, a esas maravillas que realizó con nosotros, a esas proezas, y que nosotros seguiremos contando más adelante. Porque Dios, el Padre Dios, estableció una norma para Jacob. ¿Cuál fue esa norma que el Padre Dios estableció para Jacob? Que Él dio una ley a Israel. Él mandó, el Padre Dios, a nuestros padres que lo enseñaran a sus hijos, para que lo supiera la generación siguiente y los hijos que nacieran después. Esos hijos que surjan lo cuenten también a sus hijos. Y ese es el Salmo 78, del 3 al 6, que quien nos hace referencia a este de ir de generación en generación, contando a nuestros hijos y a nuestros nietos. Por tanto, la familia, hermanos y hermanas, es el lugar donde los padres se convierten en los primeros maestros de la fe para sus hijos, por lo que esto se convierte en una tarea, en una responsabilidad. Cuando el día de mañana, papá, mamá, tu hijo te pregunte, punto suspensivo, le responderás así. Las distintas generaciones entonarán tu canto, Señor, a los jóvenes y también a las doncellas, a los viejos junto a los niños. Amén. Gloria al Padre, gloria al Hijo, gloria al Espíritu Santo, como era en un principio, es ahora y siempre, por los siglos de los siglos. Amén. Recordándoles, amigos radioyentes, que todas estas afirmaciones no son inventos de Esther, que están extraídas de la exhortación apostólica posinodal del Santo Padre Papa Francisco sobre o sobre el amor a la familia.

ayer y a quien valoro mucho porque su práctica, tanto como docente, su testimonio cristiano, han ayudado a muchas familias a edificarse y a fortalecerse en los cimientos de la fe y de la práctica de valores.

0: Gracias a nuestra hermana Esther Tejada por ofrecernos 9 minutos de orientación a la familia. Esther con la familia, martes y jueves en Radio Santa María, sazonando y cocinando rico. El programa premium, el que le gusta a la gente, el que se siente por todas partes. Eduardo Jiménez, hola.
1: Hola, hola, Madera, ¿qué tal? Muy buenos días. Le habla el sargento Jiménez de las Marinas. El sargento retirado de las Marinas. El señor Jiménez, el sargento. Quiero llevar un saludo allá para el colegas Domingo Comprés, cabo de la Marina, y a su esposa. Espero que esté bien por allá. De parte de un poco colega, compañero. Le habla el sargento, amigos. Jiménez. También quiero llevar un saludo por allá en Salcedo, Ojo de Agua, para las señoras Aurelia Martínez Sosa, ya que somos seguidores de ella en TikTok, por ahí en la página, la sigamos, hace un muy buen programa. También el equipo San Epedisto y a toda nuestra gente que lo conocen, los Jiménez por allá en Villarribas, a La Guarana, Cevicos, Rincón Claro y en toda la parte que nos conocen. Ya te sabe, Madera, saludos para usted y todas las familias de Radio Santa María. Buenos días, que Dios le bendiga. De parte del sargento Jiménez, un buen día.
0: Cuídate mucho, Eduardo. Eduardo Jiménez, sazonando y cocinando rico, disfrutando de la mejor programación, la que te ofrece Radio Santa María y Estudio 97.9, joven con valores.

0: Doña Altagracia también nos reporta la sintonía desde los Estados Unidos. Buenos días.
1: Buenos días, Madera. ¿Cómo está usted? Le habla Altagracia Peña, de aquí, de Conérico, de Nirondo, pidiéndole que me haga el favor de felicitarme a Narda Mercedes Reyes en Jumunucus, que está de fiesta de cumpleaños. Espero que me le cante la mañanita y no deje de verme esa nota de voz y de felicitar a mi hermana, que era más pequeña. Y cántemele la mañanita. Pase santos y buenos días y felicidades.

0: Felicidades, tengo ese saludo para Elenita Santos. Ella también sazona y cocina rico. Elizabeth nos reporta la sintonía. Gracias por estar sazonando y cocinando rico. Doña Neris de León, también en Moca. Ella sazona y cocina rico. Así que gracias por estar siempre con nosotros, disfrutando de la mejor programación, la que te ofrece Radio Santa María y Estudio 97.9, Joven con Valores. Doña Josefina Rosario, en esta ciudad de La Vega, también sazona y cocina rico. Doña Lourdes, viuda Arámboles, también con el cucharón en la mano a esta hora.
1: Hola, Rafael Madera. Bendiciones para usted y lo suyo. Un saludo para Papito El Guachi y sus familias. Un saludo para Carmen López y para Lolo y para Yamín el Peje Negro. Y para Junior y su esposa y mi nietecita en New York. Esos saluditos van de parte de Primitivas, aquí en Sintonía Madera con su programa, sazonando y cocinando rico.
0: Gracias, nuestro buen amigo Miguel Rodríguez, también desde Toronto, Canadá. Otro que no se pierde el programa, Miguel Rodríguez desde Toronto, Canadá. Hola, Rafael Madera, estamos sazonando y cocinando rico. Quiero felicitar a Delis Hinoa Rodríguez. Está de fiesta de cumpleaños, Rodríguez Batista, así que felicidades en la Llanada La Vega, presente de Diógenes. Sazonando y cocinando rico. El programa premium, el que le gusta a la gente.

0: Feliz.
1: Felicidades, sazonando y cocinando rico a través de la gran familia Santa María y Estudio 97.9. Joven con valores. Luchi también nos reporta la sintonía, así que gracias, Luchi, por tu reporte desde Los Corozos, La

0: Otro que nos reporta la sintonía desde San Expedito, Sócrates. Adelante.
1: Buen día, madera, buen día.
0: Sócrates.
1: Buen día, madera, buen día. Bendiciones para usted y lo suyo. Papá Dios me lo llena de bendiciones. Mandarle un saludo allá en Jamo La Jardeta para el escabo de la Marina de Guerra, Domingo Antonio Comprés y su querida esposa Rosalina, sus hijos y demás familiares.
0: Bueno, de parte de Sócrates, gracias por tu reporte. Tengo otro saludo para mi amigo y hermano Raymond, también en San Expedito, para Celeste, para Agustín, sazonando y cocinando rico. Hola, Rafael Madera. Sazonando y cocinando rico. Doña Neris de León, siempre en sintonía con nosotros. Qué bueno, ella también tiene el cucharón en la mano a esta hora. Buenos días.
2: Buenos días, Rafael Madera. Muchas bendiciones para ti y para todos los fieles oyentes y esos que están de cumpleaños hoy. Que papá Dios les haga mi lluvia de bendiciones. Dámale un saludito a Fabiola, a Laisha, a Laia, a Fausto, a Colín, a Minervita, Genao, y a su primo, a mi primo José, que te escuchan. Muchas bendiciones y gracias, Madera.
0: Doña Telma Corsino, va aquí abajo, sazonando y cocinando rico. Sazonando y cocinando rico. Gracias, doña Telma Corsino, siempre reportando la sintonía, disfrutando de la mejor programación, la que te ofrece Radio Santa María y Estudio 97.9. Hola.
3: Muy buenos días, Madera. Para que me le ponga un saludo especial, la bienvenida a Fajardo y a María Magdalena y a toda la familia Rosario. Bendiciones. Y también un saludo especial para Chucho y Herminia Rosario, Jessica, Jessibel Wellington, Brelin, Cándido. Un saludo en Pozo Colorado a Jafreysi Paulino y a Milagro Paulino. Y de toda la familia, bendiciones.
0: Bueno, gracias, cuídate mucho, aunque no dijo de parte de quién. Teresa Guillermo, también sazona y cocina rico. Doña Elsa Gómez, Joania, tengo ese saludo para Sandy Frías, también sazonando y cocinando rico. Ayer estuvo de fiesta de cumpleaños Isabel Guillermo, para ella.
4: Que los cumpla feliz, que los cumpla feliz, que los cumpla. ¡Que los cumpla feliz!
0: Felicidades para Isabel Guillermo. Ayer estuvo de fiesta de cumpleaños. Que cumpla muchos años más, Isabel. Ha llovido mucho, ¿verdad? Y seguirá lloviendo. Hola, Rafael Madera. Ese saludo para ti y la familia. También para mi hermana en Cabrimota, presente de Altagracia Rosario, reportando la sintonía desde Jimayaco arriba. Gracias, doña Altagracia, por su reporte. Buenos días. Hola.
5: Ustedes, por ese bello programa, para mandar un saludo a mi esposo Dali, mi hijo Junior, mi hija Odalisa, mi nieto Giver, el esposo de mi hija, Gilberto Camilo, para mi padre Antonio, mi madre Rosa Cándida, para mis hermanas María, Marilín, María Elena, Ana, Gine, Ramona, Cocinando Rico con Madera, y para todos mis vecinos, en especial a Modeta y a Blasina. Cocinando rico, rico con Madera, de parte de Dolores de Cuaco La Pista.
0: Dolores, ella también sazona y cocina rico. Gracias, Dolores, por su reporte. sazonando y cocinando rico también los muchachos de Odalis Motors. Tengo ese saludo para doña Ramona, presente de Berta, con el cucharón en la mano a esta hora. Y ese saludo para Yari. Yari, que siempre sazona y cocina rico. Yari, con el cucharón en la mano, sazonando y cocinando rico.

rumbo a las 12 del mediodía. 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Nuestro número de WhatsApp. Sazonando y Cocinando Rico. 10:45 minutos de la mañana.

0: Sazonando y cocinando rico, Richie Ortega. Se llama Mi Fracaso. El programa premium, el que le gusta a la gente, permanezca con la gran familia Santa María. En breve, saludando a nuestra gente. 11:07 de la mañana.
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1: A las 11:14 minutos de la mañana llegan las informaciones. Arresto del dominicano Joan Sandoval provoca protestas cerca de la Universidad de Estados Unidos. Golpes de calor pueden provocar lesiones permanentes y la muerte. Recomienda cómo enfrentarlos. La remoción de escombros tras el doble terremoto. El otro gran reto en Venezuela, mientras incendio destruye negocios de una cuadra completa en Inver, Puerto Plata. Siguen los aguaceros por vaguada y nueva onda tropical. Varias provincias en alerta. Muere Bonnie, la cantante de Total Eclipse, mientras gobierno adjudica la licitación para la construcción de la autopista del Ámbar. María Boyero renuncia de Párate Ya tras discusión al aire con Lechuga. Mientras incertidumbre, señores, mundial, pues dispara el crudo. El crecimiento, en este caso, retrocede según información. Y a 7 meses de ser depositada, el Senado de la República aprueba ley de reforma policial. En otra información, Luis Abinader designa nuevos representantes honoríficos del Consejo Nacional de Cultura. Trump ofrece a la OTAN un amplio e inesperado abrazo. Sazonando y cocinando rico. El programa Premium, el que te mantiene informado a través de la gran familia Santa María y Estudio 97.9, mientras que miembros de la Subdirección Regional de Investigaciones DICRIN en La Vega apresaron a Narqui de Jesús Veras Valdés, Analquis, quien era activamente buscado mediante la orden de arresto número 2025-0042-202 por su presunta participación en un hecho de homicidio y heridas ocurrido en el sector Río Verde. El detenido era requerido por la muerte del nacional haitiano Metayer, en este caso, y las heridas ocasionadas a Roger Rafael Magarín Rodríguez durante un incidente registrado el 23 de junio del año 2025. El imputado fue entregado voluntariamente a las autoridades a través del comunicador Papito Forever. 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

0: Agradecer ese reporte de Daisy Romano desde Cabirmota, La Vega. Ella saluda a doña Lidia Vázquez, a su esposo Tom, en Cabirmota, siempre sazonando, también a su comadre, que no se pierde nuestra programación, Lourdes Betances, con el cucharón en la mano, sazonando y cocinando rico. Doña Inés, hola.
1: Buenos días, Madera. Yo quiero que usted me felicite a Marino Bastita en la Llanada La Cigua, que está de fiesta de cumpleaños hoy. Y me salude a Marisol Tavares, su esposa, que es hija mía. Es un placer, de Inés.
0: Marino Batista hoy está de fiesta de cumpleaños. Felicidades para Marino Batista. Marino.

0: feliz.
1: Felicidades, Marino Batista, que cumpla muchos años más. Hola, se fue. 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Tengo ese saludo para doña Isauri Abreu. Ella siempre sazona y cocina rico, siempre con el cucharón en la mano. 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Buenos días.
2: Buenos días, Madera. Bendiciones, Madera. Madera, está lloviendo mucho, para acá llovió. Buenos días, Madera, bendiciones, Madera. Madera, quiero felicitar a Roberto Antonio Ciano, que está de fiesta de cumpleaños el sábado, si Dios quiere, y a María Cristina Ciano, mi cuñada, que está ahora de fiesta de cumpleaños. Ya usted sabe, muchas felicidades para ella, bendiciones, que Dios me le dé salud a los dos, hombre luchador y trabajadores, mujer y hombres trabajadores, que luchan día a día. Ya usted sabe, que Dios me le dé mucha salud, muchas bendiciones y que pasen un excelente día. Muchas felicidades para ellos, que pasen buen día, Madera, de parte de Mecho aquí en la Torre Enrique, cocinando rico, rico con Madera. Póngamele la mañanita, Madera.
1: Felicidades, que cumplan muchos años más. Florentina Santos, Han, Carmen Julia, Yari, Lucía, Pedro López. En el Mirador La Vega. Bueno, y le tocó la cocina a Carmen Julia. Carmen Julia ahora con el cucharón en la mano.

0: ¡Felicidades!
1: ¡Felicidades! Esa felicitación grande presente de Mecho. Desde la torre, la licenciada Rosalba Lora también nos escribe y saluda a su madre, doña Isabel Núñez. Ella se mantiene con el cucharón en la mano también a esta hora sazonando. Hola, Rafael Madera. Un saludo para ti, para los tuyos, para mi padre Rolando, a mi abuela Francisca, a Papito el Guachi, reportando la sintonía desde Los Rieles, La Vega, sazonando y cocinando rico. El programa Premium, el que le gusta a la gente, el que se siente indiscutiblemente por todas partes. Ayer estuvo de fiesta de cumpleaños Katiuska Paulino, así que felicidades para ella. Zenaida nos reporta la sintonía desde Moca.
2: Buenos días, Rafael Madera, abrazo para ti y abrazo para todos los oyentes. Oye, atención. A la familia Porte en Estancia Nueva Moca, la señora Olinda de Laguna Prieta, Santiago, quiere conocer parte de esa familia que no la conoce en Estancia Nueva Moca, que su padre le decía que ese apellido era familia de ella y ese apellido de Estancia Nueva Moca. Ella me dijo que me encargara, como yo vivo cerca de Estancia Nueva, no tan cerca, pero estoy más cerca que ella vive en Laguna Prieta, que ella quiere conocerlo antes de morir, se quiere dialogar, aunque sea con un primo, con un sobrino, con un familiar, que ella quiere conocerlo. Y como la radio llega, si la están escuchando, cualquier vecino que conozca a una familia apellido Porte, que le informe que ella, Olinda, quiere conocerlo.
1: Bueno, ahí está el aviso de parte de Zenaida. Doña Victoria Rodríguez y familia en Comedero Arriba, también sazona y cocina rico. Mi amiga Minerva Duarte, desde San Francisco de Macorís. Mi amigo Emmanuel también. Y el personal completo de Vive Sin Dolor en La Vega. Sazonando y cocinando rico. Emilia, desde Burén de La Vega, nos reporta la sintonía también. Ingrid, agradecer ese reporte de Francia Domínguez desde los Estados Unidos. Ella saluda a su gente linda de Gurabo, Santiago, de Nagua, Santo Domingo, La Cumbre, Puerto Plata y Puerto Rico. Ahí está su querida madre, doña Águeda María Domínguez, con el cucharón en la mano. Miguel Rodríguez, también sazonando y cocinando rico desde Toronto, Canadá. Buenos días.
3: Buen día, Madera. ¿Cómo está usted? Me decimos muy lentado por aquí. Un saludo para Luchi en lo Coroso, Isidro en la Bruca. Muchas personas, va Nano, mi hermano, y Maro, y toda esta gente que oye en el programa. Gracias a Dios me estoy recuperando, gracias al Señor, porque Dios nada más da lo que conviene, Madera. Muchas felicidades y altas gracias en Mayaco Arriba. Ella le gusta oír su programa. A Emiliano con su taller, que Dios lo cuide, prospera y que siga luchando para adelante. Y bendiciones. David Mota.
1: Bueno, bendiciones. Gracias. Sazonando y cocinando rico. Sazonando y cocinando rico. Doña Cristobalina también sazona y cocina rico en Porquero. Otro saludo para Candy, para Luz María, doña María Filomena, para Madeline José Luis y Yolanda Concepción en esta ciudad de La Vega. También para Grecia. Grecia también sazona y cocina rico. Sergio Esquea, Mercado Público La Vega. Otro saludo para Viado Rico Canaán, para Pepe, que no se pierde nuestra programación cada día. Pepe, con el cucharón en la mano. Gracias, Pepe, por tu reporte. Sazonando y cocinando rico. Hola, Rafael Madera. Ese saludo para Isenza, también para Lucía, reportando la sintonía desde Maguey. Una fiel oyente, gracias por estar con nosotros. La gente de Magüey en sintonía. Magüey, La Vega, bueno, y la gente de Magüey también, Villa Tapia. Esa gente que se mantiene sazonando y cocinando rico, como nuestro buen amigo y hermano Richard de la Rosa.
0: Buenos días, Madera, bendiciones, mi hermano y amigo. Aquí reportando sintonía, tu amigo y hermano. Quiero enviar un saludo, Ciudad Consuelo, a Nuna y a Nana, que son fieles mías y fieles tuyas. También a Ibelice Castillo, el Licey, al Chino Peña y a María Núñez. Y en Villa Tapia, el sector del hospital, para el Pidia Castillo Roque. Y Zoila, ya sabes, mi hermano.
1: Gracias al doctor Richard de la Rosa, también sazonando y cocinando rico a través de Radio Santa María y Estudio 97.9. Joven pero con valores, el programa que se siente indiscutiblemente por todas partes, sazonando y cocinando rico. Un saludo para Yolanda Concepción. Yolanda, que no se pierde la programación de Radio Santa María, presente de Mayra. Gracias, Mayra, por tu reporte. Hola. Hello, buenas.
4: Bendición.
1: Hola.
4: Le habla Carmen Delia de Río Seco, La Palmera.
1: ¿A quién deseo saludar?
4: Para que me felicite a Marbeli Brito, que está de fiesta de cumpleaños hoy.
1: ¿Quién más?
4: Y le canta la mañanita.
1: ¿Quién más?
4: Y me saluda a María Beato. Ajá. A Juan Beato.
1: Sí.
4: A Ari.
1: Ajá.
4: A Nasla.
1: Sí.
4: De parte de Carmen Delia Mejía.
1: Bueno, bendiciones y felicidades.

0: dieron.
1: Felicidades, que cumpla muchos años más. Otra felicitación para Marino Batista, hoy de fiesta de cumpleaños. Felicidades, Marino Batista, que cumpla muchos años más. Presente de Marisol Taveras. Bueno, Marisol Tavares. Marisol Tavares felicita a Marino Batista hoy de fiesta de cumpleaños.
0: Mira que ya amaneció.
1: Felicidades y que cumpla muchos años más la gran familia Santa María y Estudio 97.9, Joven con Valores. El programa premium, el que le gusta a la gente, contigo, el dueño de los barrios, campos y pueblos, Rafael Madera.

0: Sazonando y cocinando rico a través de la gran familia Santa María y Estudio 97.9, joven con valores, 11:40 minutos de la mañana.
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0: A las 11:50 minutos llegan las informaciones. Fenómeno climático El Niño podría convertirse en el más intenso en años. Golpes de calor pueden provocar lesiones permanentes y hasta la muerte. Se recomienda cómo enfrentarlos. Mientras, arresto del dominicano Joan Sandoval provoca protestas cerca de la universidad en Estados Unidos. Incendio destruye negocios de una cuadra completa en Inver, Puerto Plata. Y prepárate porque siguen los aguaceros por vaguada y nueva onda tropical. Varias provincias en alerta. 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Sazonando y cocinando rico, 11:52 minutos de la mañana. El testimonio de Nelson desde Miami, ese testimonio que lo dice todo, de nuestro buen amigo Emiliano Collado. Nelson, buenos días.
1: Un saludo, Madera, para ti. Madera, te quiero mandar un saludo aquí de la ciudad de Miami. También para Emiliano, yo digo que no, que son pocos las personas en Santo Domingo que son tan serios así como Emiliano. Son pocos que me ha tocado. Un saludo para ese equipo que tiene Emiliano, un equipo demasiado serio, un hombre serio, Madera, un hombre Emiliano, un hombre serio, serio. No tengo el honor de conocerlo, pero me hizo demostrar que es un hombre bien serio. Un hombre que trabaja lindo, lindo y limpio. Madera, un saludo para San Francisco de Macorís, a María Momón de la Ceniza. Un saludo para Marcela, allá en la Ceniza. Un saludo para Andrés y Molina, allá en la Ceniza. Un saludo para todo el barrio de la Villini, en el barrio Santa Ana, que escuchan siempre Radio Santa María, allá ese equipo. Gracias por todo, Madera, de aquí. Un saludo, Nelson, de la ciudad de Miami. Pase buenos días para toda esa gente de allá de La Vega. A esa gente tan bella que tiene La Vega. Saludos para todos de parte de Nelson, de aquí de la ciudad de Miami. Bye, bye.
0: Cuídate mucho, Nelson. Gracias por tu reporte. Ana Jiménez, Antonio, su esposo también, sazonando y cocinando rico. Gracias de corazón. Cristina nos reporta la sintonía desde los Estados Unidos. Saluda a doña Telma Corsino, a Pedro Cruz también, a su amiga Fabiola Fernández. Gracias por estar siempre con nosotros, sazonando. Perseveranda Hernández y familia. Tengo otro saludo para María Luisa Rodríguez, para su esposo, para su padre, también para sus hermanos en la Torre La Vega. Con el cucharón en la mano, gracias María Luisa Rodríguez, sazonando y cocinando rico. Doña Ibelice nos reporta la sintonía desde los Arroces Bonao. Ella también sazona y cocina rico.

0: Mi amigo Jean Rosario desde Montreal, buenos días.
1: Fuerte, haciendo seguro un pollo guisado. Es Susana. Y por otro lado, esperando a Helen, ¿qué ha pasado? ¿A qué hora empieza? Un fuerte abrazo y saludos a todos por ahí.
0: Bueno, gracias, Jan. Así finaliza Sazonando y Cocinando Rico con las amas de casa a través de la gran familia Santa María y Estudio 97.9. Joven con valores. 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La invitación para mañana viernes a las 9. Otro espacio similar. La compañía fue de Rafael Madera. Buen provecho.
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4: En 1810, más de 5 años antes de la Declaración de Independencia de la Argentina, la Gaceta de Buenos Aires publicó un canto patriótico escrito por el poeta y militar Esteban de Luca. Pero ni ese poema, ni una segunda canción escrita por Saturnino de la Rosa en 1812, ni un himno que el triunvirato le encargó al franciscano Fray Cayetano Rodríguez ese mismo año, cumplieron los requisitos para un himno patrio. Así que el 6 de marzo de 1813, la Asamblea General Constituyente encomendó al diputado porteño Vicente López y Planes la creación de un poema patriótico. El 11 de mayo lo aprobó por unanimidad y al día siguiente le encargó la música de esa nueva marcha patriótica al maestro y compositor español Blas Parera, probablemente el músico de las 4 canciones o himnos de la Revolución. En 1860, el maestro Juanes Naola realizó unos ajustes a la música, en 1900 se redujo el texto de la marcha para actos oficiales y públicos, y en 1944 se aprobó oficialmente el arreglo de Es Naola como el himno nacional argentino. He aquí la versión oficial del himno como se canta actualmente.

0: Como mortales que somos, ante esta fervorosa llamada del gran pueblo argentino, no podemos menos que unirnos a los libres del mundo deseándoles salud, agradecidos a lo sumo por quienes con su sangre pagaron por esa libertad. Con el mismo sentir del venerado anciano Juan el Apóstol, respondemos a este querido pueblo hermano con un ruego a Dios de que le vaya bien en todos sus asuntos y que no deje de gozar de buena salud, tanto del cuerpo como del alma.
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5: Y ahora, en el mediodía que nos invita a orar, saludemos a la Madre de Dios con las palabras del ángel.

0: Santo. Amén.
1: El ángel anunció a María
2: y concibió por obra y gracias del Espíritu Santo.
1: Dios te salve María, llena eres de gracia, el Señor es contigo. Bendita eres entre todas las mujeres y bendito es el fruto de tu vientre Jesús.
3: Santa María, Madre de Dios, ruega por nosotros pecadores, ahora y en la hora de nuestra muerte. Amén.
1: He aquí la esclava del Señor.
2: Hágase en mí según tu palabra. Dios te salve María, llena eres de gracias, el Señor es contigo. Bendita tú eres entre todas las mujeres y bendito es el fruto de tu vientre Jesús.
3: Santa María, Madre de Dios, ruega por nosotros pecadores, ahora y en la hora de nuestra muerte. Amén.
1: Y el Verbo se hizo carne
2: y habitó entre nosotros.
1: Dios te salve María, llena eres de gracia, el Señor es contigo. Bendita eres entre todas las mujeres y bendito es el fruto de tu vientre Jesús.
3: Santa María, Madre de Dios, ruega por nosotros pecadores, ahora y en la hora de nuestra muerte. Amén.
1: Ruega por nosotros, Santa Madre de Dios,
2: para que seamos dignos de alcanzar las promesas de nuestro Señor Jesucristo.
1: Infunde, Señor, tu gracia en nuestras almas, a fin de que, habiendo conocido por el anuncio del ángel la encarnación de tu Hijo Jesucristo, por los méritos de su pasión y de su cruz, seamos llevados a la gloria de su resurrección. Te lo pedimos por el mismo Jesucristo nuestro Señor.
2: Amén.

Así vivimos el amor, sin hacer caso de la gente. Así aprendiste como yo a ser feliz queriéndome.

que aunque dejas un vacío, yo no puedo acariciarte y entregarte mi cariño compartiéndote con él. 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

0: La visión resultaba del todo increíble para el pequeño Solín. Los extraños hombrecillos se internaban en la selva próxima llevando en vilo al astronauta McLaren. Y el chofer del taxi, a bordo del cual habían viajado aquellos seres, oprimía el acelerador visiblemente aterrado y cruzaba frente a Solín a gran velocidad.
1: ¡Oiga! ¡Espere! ¿Quiénes son esos tipos que dejó en la playa?

0: se alejaba verticalmente, lanzaba un ruido semejante al de un potente jet y se alejaba a velocidad vertiginosa.
1: Sí, no hay duda. Es un platillo volador. Y esos extraños hombrecillos son de otros mundos. ¡El cielo me ampare!
0: Solín no quitaba la vista de aquella nave que cada vez se alejaba hacia el infinito. En unos solos segundos se convirtió en un punto luminoso en el cielo y luego desapareció. El sol iluminaba ya el horizonte del mar. El cielo, antes oscuro, se encendía con la luz del nuevo día, y el pequeño Solín permanecía quieto, con la mirada perdida en el infinito, como si aún no pudiera dar crédito a lo que segundos antes había presenciado.
1: Es increíble. Increíble.
0: Una voz lejana, familiar, lo hizo reaccionar.
2: ¡Solín! ¡Solín!
0: Solín giró lentamente hacia donde provenía aquella voz y pudo ver a Calimán, que avanzaba sonriente hacia él.
2: ¿Y bien? ¿Qué esperas? ¿Me ayudas con todo este cargamento?
0: Solín no acertaba a decir palabra. Solo miraba con gesto tonto a Calimán, que venía cargado de avíos de pesca. Calimán frunció el entrecejo y ordenó.
2: ¿Qué pasa, Solín? ¿No me escuchas?
0: Solín hizo un esfuerzo. Brincó del pequeño yate y avanzó hacia Calimán. Este pudo advertir un gran nerviosismo en el muchacho.
2: ¿Qué te pasa? ¿Estás pálido? ¿Tembloroso?
1: Señor, yo no sé qué pensar.
2: ¿Pero qué sucede? Se diría que has visto al mismo demonio.
1: Preferible enfrentarse a Satanás que lo que he presenciado.
2: Bien, ¿y qué has presenciado?
1: Algo increíble, algo asombroso, señor.
2: ¿Oh, un pez vela del tamaño de un barco?
1: He visto, señor, un platillo volador.
2: ¿Qué dices?
1: Sí, sí, señor. Le juro por la memoria de mis antepasados. Un platillo volador que se levantó de aquel lugar de la selva.
2: Solín, muchacho, pero...
1: Déjame explicarte. Déjame contarte todo, señor. Esos extraños hombrecillos llevaban cargando a un hombre normal. Alto, rubio. El chofer del taxi huyó asustado y...
2: Espera, espera, espera. ¿De qué hablas tú? ¿Extraños hombrecillos?
1: Sí, señor. No más de un metro de estatura.
2: ¿Cargando un hombre normal? Solín, creo que estás perdiendo el juicio.
1: No, mi señor, no. Déjame que te lo cuente todo. Estaba aquí, tranquilo, esperando tu regreso, cuando vi que en un taxi se acercaba a gran velocidad.
0: Solín terminaba su asombroso relato y aún no podía ocultar su miedo y sorpresa. Calimán lo escuchaba en silencio, con una sonrisa burlona y divertida.
1: El platillo se elevó verticalmente a una velocidad asombrosa, despidiendo una luz que cegaba intensamente. En pocos segundos se convirtió en solo un punto luminoso en el cielo y después desapareció. Uh-huh. ¡Desapareció! ¿Qué piensas de todo esto, señor?
2: Que tienes una imaginación muy despierta, Solín, pero que resulta demasiado infantil.
1: ¿Cómo? ¿No me crees, señor?
2: Naturalmente que no. No, Solín.
1: Pero si te digo la verdad, eran dos extraños hombrecillos.
2: Sí, que tenían la piel azulosa y carecían de pelo, de pestañas y de cejas. ¿Y cómo pudiste verlos también si dices que todo sucedió a unos 50 o 60 metros de ti?
1: Empezaba a salir el sol. Pude verlos. Tienes que creerme, señor. Llevaban cargando a un hombre alto, rubio, que vestía un traje azul, como el de los pilotos de pruebas.
2: Oh, ¿él sí parecía un ser humano?
1: Sí, él sí. Era un hombre de complexión fuerte, joven, de unos 25 años. Iba inconsciente, los enanos lo llevaban en vivo.
2: Oh, me gustaría ver esos dos hombrecitos pequeños cargar a un hombre corpulento. ¡Qué imaginación, Solín! Tal vez te afectó la plática que tuvimos anoche respecto a los seres de otros mundos que nos vigilan.
1: Todo fue cierto, señor, lo juro. El chofer del taxi fue testigo. Él los trajo hasta aquí y luego se fue rápidamente.
2: ¿Un taxi? ¿En la playa? A estas horas, Solín.
1: Mira, aquí están las rodadas del taxi. ¿Me crees ahora?

Calimán observaba con detenimiento las huellas de las llantas de un auto que estaban perfectamente marcadas en la arena de la playa. Por un momento, quedaba callado y el

0: pequeño Solín lo miraba con ansiedad.
1: El chofer huyó asustado. Se alejó a gran velocidad. Si lo encontráramos, podría decirte que todo es verdad. Seguramente los hombrecillos lo obligaron a traerlos hasta aquí.
2: Basta, Solín, basta. Creo que hice mal en hablarte de extraños seres de otros mundos que nos vigilan. Y de que existen otros objetos voladores no identificados que se les haya dado en llamar platillos voladores. No,
1: juro por el descanso de mi alma que todo es verdad. Yo vi el platillo volador elevarse a una velocidad vertiginosa.
2: Sí.
1: Subió verticalmente y luego desapareció.
2: Sí, de acuerdo, mi querido amigo. Presenciaste cómo dos seres ultraterrenos capturaron a un joven americano rubio de complexión atlética, abordaron una extraña nave espacial en forma de platillo y se perdieron en el infinito.
1: Sí,
2: de
1: sí.
2: De acuerdo. Aclarado todo, dispongámonos a salir de pesca.
1: Pero, señor...
2: Hemos perdido un tiempo precioso. El sol está demasiado alto y los peces no picarán, ¿entiende? Vamos, Solín, quiero salir al mar cuanto antes.
1: Me opongo terminantemente.
2: ¿Cómo dices?
1: ¿Crees que todo lo he inventado? ¿Me juzgas un loco? ¿Un mentiroso?
2: Bueno, pongámonos de acuerdo, jovencito. Vamos a creer que todo lo que has dicho es verdad. Ahora recapacita. Analiza un poco la situación y te darás cuenta que es una historia increíble. ¿No crees que bien pudo ser una alucinación?
1: ¿Alucinación?
2: Ajá. Estaba amaneciendo y la luz del alba pudo crearte un espejismo. Como hemos estado hablando de naves espaciales, de seres de otros mundos, tu imaginación creó algo que no existe.
1: No, señor, todo fue real.
2: Creíste que era real, creíste. La imaginación, Salim, crea cosas que no existen. La mente es la máquina más prodigiosa para inventar cosas que no existen.
1: ¿Y también es mi imaginación esas huellas del taxi en la arena?
2: Las huellas son reales, pero eso no indica que tu historia sea cierta. Aquí cruzó un auto, eso es claro. Pero eso no prueba que hayas visto a seres de otros mundos abordar una nave espacial.
1: Entonces, no hablemos más.
0: Solín se alejó de Calimán visiblemente enfadado. El muchacho se desesperaba al ver que Calimán no creía en aquella historia fantástica que había presenciado. Calimán sonrió comprensivo y se adelantó hasta quedar frente al muchacho.
2: Creo que no saldremos de pesca. El día empezaba con trastornos y los peces no picarán. Nos quedaremos aquí en la playa. ¿Quieres que oigamos el lanzamiento del astronauta Jim McLaren?
1: Sí, señor.
2: De acuerdo. Permíteme la radio.
0: Calimán tomó el pequeño receptor de transistores y accionó el botón de encendido. Solín permanecía con un gesto de enfado y ansiedad mal contenida.
2: No eres el primero que ha creído ver esos extraños objetos voladores, Solín.
3: Escucha.
4: La base de experimentos espaciales de Riverside anuncia que el vuelo del astronauta Jim McLaren ha sido suspendido.
2: Escuchas, el vuelo se pospuso.
4: El jefe de la base, General Clark, anunció que nuevamente han sido saboteados los trabajos tan largamente planeados. Exactamente a las 5:30 de la mañana, media hora antes de que el astronauta McLaren fuera preparado y llevado a su cápsula, unos extraños seres lo raptaron de sus habitaciones.
1: ¿Escuchas, Calimán? ¡Raptaron al astronauta!
2: ¡Calla, calla, calla!
4: Los raptores atacaron al guardia que custodiaba a McLaren y huyeron de la base habiendo atacado también a los guardias que custodiaban una de las puertas. Se dice que escaparon a bordo de un taxi no identificado.
1: ¡Todo coincide! ¡Huyeron en un
2: espera,
1: taxi!
2: ¡Espera, espera, Solín!
4: La Policía Federal de Caminos patrulla las carreteras adyacentes a la base y el Servicio de Guardacostas vigila todo el litoral. Se espera que los raptores, así como el astronauta Jim McLaren, sean localizados en el transcurso de la mañana. Hasta ahora la policía no tiene mayores pistas, excepto la declaración del guardia que asegura que dos hombrecillos, de aspecto extraño, de escaso un metro de estatura, con la piel de tono azuloso y vistiendo ropas de astronautas, lo atacaron privándolo del sentido al colocarle una mascarilla. Pero lo más asombroso resulta que el guardia es víctima de radiaciones atómicas, como si sus agresores hubieran utilizado armas de fuerza nuclear desconocidas para el hombre.
1: ¡Son ellos! ¡Los mismos hombrecillos que vi aquí mismo!
2: Parece que tu historia va cobrando fuerza.
4: A continuación damos la filiación del desaparecido astronauta Jim McLaren. Edad 25 años, tez blanca, cabello rubio rizado, complexión atlética, 1,80 m de estatura, peso 78 kilos. Cualquier persona que tenga datos relacionados con el paradero del astronauta McLaren o de sus raptores deben comunicarse a...
0: Calimán apagó el receptor. Luego miró interrogante al pequeño Solín y con voz pausada exclamó:
2: Solín, creo que eres un testigo muy valioso. Eres el único que ha presenciado el ataque de seres de otros mundos.

0: la base de River Sun, centenares de agentes federales y guardias trabajaban febrilmente en la localización del astronauta.
1: ¿Ninguna noticia, comandante?
2: Ninguna, señor. Pero la policía tiene interceptadas todas las carreteras. Pronto recibiremos informes.
1: Es necesario atraparlos. La noticia ha corrido como reguero de pólvora. Y pronto tendremos a nuestros superiores exigiendo una solución al caso.
2: ¿Cómo se encuentran los guardias?
1: Los que vigilaban la puerta 8 no han recobrado el sentido. Parece que el ataque de que fueron víctimas resultó más grave aún que el del teniente Sullivan.
2: ¿Y cuál es su estado?
1: Los médicos luchan por salvarlo. Las radiaciones atómicas de que fue víctima resultan mortales. No hay muchas probabilidades de salvarlo.
0: Calimán permanecía en silencio. Observaba interrogante al pequeño Solín.
3: Tendremos que ir a denunciar los hechos a las autoridades. Tal vez nos juzguen locos, pero...
0: Calimán interrumpió su frase al escuchar el ulular de una patrulla que se acercaba por la costa. Calimán se levantó y clavó sus azules ojos en el auto que frenaba junto a ellos. Un policía federal descendió de la patrulla y miró en forma hosca a Calimán y al pequeño Solín. Mantenía su mano derecha a la altura de su revólver y exclamó:
4: ¡Identificación!
0: Calimán sonrió amable. Solín retrocedió temeroso.
4: ¡Identificación!
3: Lamento no complacer su petición, guardián, pero tengo mis documentos en el hotel.
4: ¿Cuál es su nombre?
3: Calimán. Él es mi amigo Solín.
4: ¿Calimán? ¿Solo eso?
3: Es suficiente para una presentación tan informal.
4: Es usted extranjero, ¿verdad?
0: Calimán sonrió sereno, asintiendo con movimientos de cabeza. El policía federal observó con curiosidad la extraña vestimenta de Calimán. Su blanco traje de lino al estilo oriental, su botonadura de oro, el turbante blanco coronado por una esmeralda.
4: ¿Qué hacen en este lugar?
3: Disfrutar de un bello amanecer.
4: ¿Solo eso?
5: Escuche, guardia, hemos sido testigos de...
3: Solín.
0: Una mirada significativa de Calimán sirvió para que Solín callara. El federal se acercó interrogante al muchacho.
4: ¿Qué ibas a decir? Continúa.
3: Tenemos valiosa información que revelaremos a sus superiores. Quizá al jefe de la base de Riverson.
4: ¿Respecto a qué?
3: A la misteriosa desaparición del astronauta McLaren.
4: ¿Qué es lo que sabe?
3: La prudencia es consejera de la libertad. Cuando esté ante sus superiores, haré grandes revelaciones. No antes.
0: El federal miró intenso a Calimán. Después se dirigió al compañero que permanecía a bordo de la patrulla.
4: Sargento, revise lo que hay dentro de ese yate.
3: Va a perder su tiempo, oficial, si piensa que oculto algo que llame su interés. Solo hay avíos de pesca.
4: Sargento, vaya y revise cuidadosamente mientras me comunico a la base. Y ustedes, no se muevan. Están detenidos por sospechosos.

0: Habla O'Connors. Diga.
1: Aquí, patrulla 18. Estoy en el sector 15, en la zona oeste.
0: Hable, patrulla 18.
1: He localizado a dos sospechosos, un hombre y un muchacho. No tienen identificación. Aspecto extranjero, hindú o árabe.
0: ¿Sus nombres?
1: El hombre dice llamarse Calimán.
0: ¿Calimán? ¿Solo eso?
1: Sí, señor. El muchacho, Solín, tiene un receptor portátil así como un yate en el que seguramente pensaban escapar. Aseguran tener información secreta para las altas autoridades. No llevan armas, tienen instrucciones, señor.
0: Tráigalos acá, oficial. Necesito interrogarlos. Pueden ser espías o saboteadores. Tráigalos detenidos.

0: Calimán permanecía sentado en el amplio sillón de la oficina del comandante O'Connor. Una y otra vez aspiraba el aromático cigarrillo turco mientras el pequeño Solín trataba de disimular su temor al verse como sospechoso. Calimán reaccionó levemente al escuchar el rítmico golpe de la pierna de palo del comandante O'Connor que se acercaba a la oficina. La mirada seca, cortante de O'Connor se cruzó con los azules ojos de Calimán, que tenían una expresión serena. Solín tembló al ver a aquel hombre corpulento que se aproximaba mirándolos interrogante.
1: ¿Comandante O'Connor?
2: Sí. Usted es Calimán. Bien, creo que hemos tenido suerte en localizar a uno de los saboteadores de Riverson. 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
4: Audiencia pública. El tremendo juez de la tremenda corte va a resolver un tremendo caso.
15: Buenas noches, secretario.
16: Buenas noches, señor juez. ¿Cómo se siente hoy?
15: Regular. Hoy amanecí con dolor de cabeza y un mal sabor de boca. Eso debe ser que tengo el estómago indigestado.
16: A ver, abra la boca y saque la lengua.
15: Ah.
16: No, abra la boca más, más. Ah. Más aún, más aún.
15: Ah.
16: ¿No la puedo abrir un poco más?
15: No.
16: Entonces lo siento, pero no le puedo decir lo que tiene en el estómago.
15: ¿Por qué?
16: Porque así no le veo el estómago. No le veo nada más que la campanilla.
15: Póngase 10 pesos de multa por tomarle el pelo a su jefe.
16: Pero oígame, señor juez.
15: No me replico, le remito al vertedero de Cayo Cruz por todo el tiempo que marca la ley.
16: ¿Y cuánto es el tiempo que marca la ley?
15: El que me dé la gana a mí, porque para eso este juzgado es mío. Y proceda a decirme sin más dilaciones cuál es el caso que tenemos hoy.
16: Está bien, señor juez. Lo que tenemos hoy es una estafa.
15: ¿A quién estafaron?
16: A dos bailarines.
15: Pues llame a los complicados en ese bailarinicidio.
16: Enseguida, señor juez. ¡Luz María Nananina!
17: ¡Aquí como todos los días!
4: ¡Rudecindo Escoviña.
5: ¡Presente!
4: José Candelario Tres Patines.
5: ¡Ataja!
15: ¿Qué le pasa? ¿Por qué dice ataja?
16: No sé, porque ataja este señor.
15: ¿Ataja quién?
7: No, te parecía que había aquí corriendo, no sé.
15: Nadie está corriendo. Póngale 10 pesos de multa para empezar.
16: Está ahí haciendo boca. Está ahí.
15: Vamos a ver qué pasa, que usted es el acusado, Tres Patines.
7: Yo no, ¿y tú?
15: ¿Cómo se atreve usted a preguntarme a mí si yo soy el acusado?
7: Pero tú no me lo preguntaste a mí primero.
15: Sí, señor.
7: Entonces yo te lo puedo preguntar a ti también, porque eso se llama legítima defensa.
5: Ah, bendito sea Dios, qué manera de desbaratar el idioma de Cervantes, hombre.
7: Vamos, yo le hice algo al idioma ese. Chico.
5: Claro que sí, señor, porque se dice llama con ella.
7: Ah, se dice llama.
5: Sí, señor. Ñama es la señora del ñame.
7: Rudecindo, yo creo que tú estás equivocado.
5: Equivocado. Chico. ¿Cómo se llama entonces la señora del ñame?
7: La señora del ñame se llama... Espérate, el secretario. Digo. ¿Cómo se llama la señora de juez?
15: ¿Para qué lo quiere saber, Tres Patines?
7: Para poderle contestar a Rudecindo.
15: Secretario, póngale 100 pesos de multa a Tres Patines.
5: Ay, doctor, ¿qué? Me lo dudo.
15: Y póngale otro 100 a Rudecindo.
5: ¿Y eso por qué, doctor? Yo no hice más que aclarar una cuestión gramatical.
15: Sí, pero por aclarar eso usted me llamaron ñame a mí.
5: No, yo no llamé.
15: Y en cuanto a usted, Tres Patines, quiero aclararle que eso de preguntarme a mí si soy el acusado no es de ningún modo legítima defensa.
7: Sí lo es, chico. No me discuta eso porque yo conozco las leyes mejor que tú, chico.
15: ¿Qué está usted diciendo, Tres Patines? Usted conoce las leyes mejor que yo.
7: Claro, y si no, dime una cosa. ¿Qué pena le echan al que entra de noche por la nocturnidad en un gallinero y se roba 4 gallinas?
15: 6 meses de arresto.
7: No me digas, ¿tú robaste gallinas alguna vez?
15: No, señor, yo no he robado gallinas nunca.
7: ¿Y entonces cómo tú sabes que son 6 meses?
15: Porque lo estudié.
7: Ah, tú lo estudiaste y yo lo cumplí, compadre. Mira a ver quién lo sabe mejor.
15: Corra, y vamos a no discutir eso. Dígame, Tres Patines, ¿no es usted el acusado entonces?
7: No, señor.
17: ¿Qué cosa? ¿Cómo no va a ser usted el acusado? Si Rudecindo y yo lo acusamos de habernos estafado 50 pesos a cada uno.
7: Sí, pero yo lo acuso a ustedes de acusarme a mí sin tener razón, de manera que los acusados somos los tres.
5: No, señor, el acusado es usted. Y no me discuta eso porque, oiga, me fajo aquí mismo.
15: ¿Eh? ¿No se puede fajar en el juzgado, Rudecindo? Tenga presente que para algo estoy yo aquí.
5: Bueno, pues fájese usted entonces.
15: No me da la gana de fajarme.
5: No me eche nada de ganas, ¿eh?
15: ¿Cómo qué?
5: Hoy la Madalena no está para trafretanes.
15: Póngale 20 pesos de multa, como decía.
5: Muchísimas gracias.
15: De nada. Vamos a ver, Tres Patines. ¿Qué les hizo usted a esa señora y a ese individuo?
5: Oiga, oiga, nada de individuo. Haga el favor de decir, ese caballero.
15: Ese individuo, y no hable más o le pongo una multa mayor.
5: Y tu Dios, yo no sé en qué piensa el Centro Gallego que no abre un juzgado para sus socios.
15: Cállese la boca o le pongo una multa al Centro Gallego.
5: No, eso sí que no. Nunca, nunca. Para ponerle una multa al Centro Gallego hay que pasar por encima de mi cadáver.
15: Pues paso por encima de su cadáver.
5: Ah, no, entonces pone la multa al Centro Gallego.
15: Bueno, cállese la boca.
5: No hay más remedio.
15: Dígame usted, Nananina, ¿de qué acusan ustedes a Tres Patines?
17: De que nos estafó 50 pesos a cada uno, señor juez.
15: ¿Cómo se los estafó?
17: Verá usted, señor juez, ante todo, tiene usted que saber, por si usted no lo sabía, que Rudecindo y yo formamos una pareja de baile para competir con Juliet Ansando, ¿eh? Con Ana Gloria y Rolando, con Lucerito y el Chaval.
7: Se le olvidó una pareja ahí que tiene mucho nombre.
17: Ah, Mizuco y Roberto.
7: No, mamita y yo.
15: ¿Pero qué dice usted, Tres Patines? Su mamita y usted forman una pareja de baile.
7: Sí, chico.
15: Su mamita baila todavía.
7: Que si baila, compadre. ¿Usted ha visto alguna vez a Alicia Alonso en el Lago de los Cisnes?
15: Sí, cómo no.
7: Pues yo quisiera que tú vieras a mamita.
15: ¿En el Lago de los Cisnes?
7: No, en la Laguna de Ariguanabo. Yo quisiera que tú la vieras.
15: Momento, Tres Patines. ¿Qué cosa es la Laguna de Ariguanabo? ¿Algún ballet de Tchaikovsky?
7: ¿De qué?
15: De Tchaikovsky.
7: Ah, tú dices de ballet de quién, chico?
15: De Tchaikovsky. Tschaikovsky.
7: Ah, ya, ya.
15: ¿Cómo ya?
7: Ya. Sí, que ya. Eso ya. Sí, sí, ya sé. ¿Eso se acabó ahí o sigue para la página 15?
15: No, eso no. No sigue en ningún lado. Eso se acabó ahí. Usted no conoce a Tchaikovsky, ¿no?
7: Bueno, chico, el apellido de verdad que me suena, ¿no?
15: Vamos, le suena.
7: Sí, me suena muy raro. ¿Cómo dices tú que es?
15: No se ocupe, no se ocupe. Acabe de decirme qué cosa es Laguna de Ariguanabo. ¿Es algún ballet?
7: No, chico, es una borracha.
15: ¿De quién?
7: Es de Cheo Chaleco.
15: ¿Quién es Cheo Chaleco?
7: Hombre, el hijo de Ñico Saquito, chico.
15: No me diga. Ñico Saquito tiene un hijo músico también, ¿no?
7: No, tiene dos, Cheo Chaleco y Cuco Pantalón, chico.
5: Por una curiosidad nada más, caballeros. Pipo Calzoncillos también es hijo de él.
7: No, chico, ese creo que es nieto, chico.
5: ¿Y Mongo Camiseta?
15: Ya, Rudecindo, no pregunte más.
5: Estoy aclarando un problema de familia, doctor.
15: Pues no aclare nada. ¿Qué le pasó?
16: Nada.
15: ¿Qué pasa? No me arrezongue más ahí. Dígame una cosa, Tres Patines, ¿cuántos años tiene su mamita?
7: Bueno, te voy a decir, mamita debe tener... mamita es mayor que yo, ¿tú sabes?
15: Su mamita sí. Es mayor que usted.
7: Sí.
15: Tres Patines.
7: ¿Eh?
15: Yo le pregunto, su mamita, su mamá.
7: Sí.
15: ¿Es mayor que usted?
7: Hombre, es lo que supongo yo.
15: ¿Seguro?
7: ¿Eh?
15: ¿Seguro que es mayor que usted?
7: Bueno, chico, sí, porque...
15: Cuando... No, bueno, chico, no. Concretamente, ¿es mayor que usted, sí o no?
7: Bueno, eso hay que aclarar, caballero.
15: Bueno, vamos a aclararlo entonces.
7: Es que yo una vez...
15: No me trate de tú.
7: Pero si ahora estamos hablando fuera de juicio.
15: No, estamos hablando del juicio. Estamos en el juzgado.
7: No, no,
15: y aunque estuviéramos fuera de juicio, usted no es quien para tratarme de tú a mí, porque yo lo trato de usted a usted.
7: Sí.
15: Ah, bueno.
7: Bueno, pero es porque a ti te da la gana.
15: Tú me no, puedes decir, debe ser.
7: Tú me puedes decir tú igual que yo te lo digo a ti.
15: No, no, verdad... señor.
7: Ah, bueno, si tú,
15: usted
7: me...
15: no, yo...
7: si tú me ves más personalidad a mí que la que tienes tú, está bien, honrado.
15: No, no me trate más de tú. ¿Se me entiende? Que yo no le he dado esa confianza a usted.
7: Está bien, no, si yo la he cogido. Si
15: bueno, es... pues no se la coja.
7: All right.
15: Vamos a ver, explícame eso.
7: Bueno, pues el asunto del caso es, yo creo, sí, porque cuando yo nací,
15: sí.
7: Ya ella estaba casada, ¿tú sabes?
15: No.
7: Así que cuando yo nací tenía... ¿qué edad tenía yo cuando nací, chico?
15: ¿Pero qué edad iba a tener usted, Tres Patines? Ninguna.
7: No me digas, chico. Entonces mamita no me lleva a mí ninguna edad, chico.
15: No sé. ¿Cómo se la va a llevar, Tres Patines? ¿Le lleva la edad que tenía ella cuando usted nació?
7: ¿Y qué edad tenía ella cuando nací yo, chico?
15: Bueno, yo qué sé. Usted no la sabe.
7: No, chico. Cuando eso yo era tan chiquito que todavía no me acuerdo de nada.
15: All right, all right.
7: Es una cosa, una película velada. Pero no.
15: ¿Cómo película velada cuando
7: sí.
15: Usted nació? No sé, no puede haber película ni nada de eso, porque usted no era muy chiquito. Acababa sí. De nacer, no se puede acordar de nada.
7: Sí, cuando yo nací no había ni película ni nada, eran los títeres lo único que había. Aquellos muñequitos que le daban los palos por la cabeza al otro.
16: Oiga,
15: Óigame.
16: Oiga.
15: Cuando usted nació nada más que había títeres.
7: Todavía no se había inventado la película.
15: Dígame usted.
7: Y teatro empezaba.
15: Empezaba.
7: Yo veía una tal Mimi Cal que hacía... La...
15: No. ¿Que trabajaba en un teatro?
7: Sí, trabajaba en un teatro. Yo era niño y cogía miedo y me llevaban para la casa huyendo.
15: No me digas.
7: Sí.
15: Pero venga acá, Tres Patines, venga acá. Su mamita no tiene ahora, por lo menos, vamos a echarle un cálculo bajito. 75 años.
7: ¿75? Deja ver, chico. ¿75 son más que 84?
15: No, señor, son menos.
7: Ah, no, entonces tiene más, chico.
15: ¿Más de 75?
7: No, más de 84. Porque a los 84 se llevó ella, me acuerdo como si fuera ahora,
15: sí.
7: El primer premio en un concurso de baile que hubo en Pogolotti, chico.
15: ¿El primer premio?
7: Sí, señor, se llevó una copa de plata preciosísima, chico. 75 pesos le dieron por ella en una casa de empeño, ¿qué te parece?
15: Bueno, venga acá, óigame, eso es una cosa, a esa edad llevarse un premio.
7: Sí.
15: ¿Qué fue lo que bailó su mamita en ese concurso?
7: Bueno, no, ella no bailó nada, chico. Mamita estaba mirando nada más, chico.
15: ¿Y entonces cómo se pudo llevar el primer premio?
7: Porque al hombre que estaba cuidando los premios, lo llamaron por teléfono desde el Calixto García para decirle que a su señora la había enrollado una bicicleta.
15: Ajá.
7: Y mientras el hombre iba al teléfono, mamita aprovechó y se llevó el primer premio.
15: ¡No me diga! Su mamita tuvo valor para hacerle eso a un pobre hombre que atravesaba por la desgracia de que su esposa la hubiera arrollado una bicicleta.
7: No, chicos, si lo de la bicicleta era mentira, chico.
15: ¿Mentira? ¿Usted qué sabe si era mentira o no, Tres Patines?
7: ¿Cómo no voy a saberlo, chicos? Si el que lo llamó por teléfono para darle esa noticia fui yo mismo.
15: Secretario, anote ahí el robo de una copa de plata en Pogolotti.
7: No anote nada, chico, que ya eso caducó.
15: ¡Cállese
7: ya,
15: la boca!
7: Hombre, chicos, si hasta el jugado de Pogolotti quebró y todo, chico.
15: ¿Cómo va a quebrar un jugado? En fin, nananina, quedamos en que Rudecindo y usted formaron una pareja de baile, ¿no es eso?
17: Sí, señor, una pareja de baile.
7: Sí. Oh, ¿y por qué una pareja nada más, Fumar?
17: ¿Qué? Porque somos dos nada más.
7: Sí, pero es que entre los dos tienen edad suficiente, óigame, para una comparsa, se lo digo yo.
5: Ave María, bendito Dios, no es por mí, señor juez, sino por nananina. ¿Me deja usted romperle las narices a la costada?
15: No, señor.
5: Muchísimas gracias.
15: ¿Gracias de qué, Rudecindo? Le he dicho que no.
5: Por eso mismo, doctores. Que una vez que se las quise romper yo a él y me la rompió él a mí.
15: ¿Entonces para qué me pidió ese permiso?
5: Para quedar bien, señor juez. Yo sabía que usted me iba a decir que no.
15: Bueno, cállese la boca, entonces.
5: Muchísimas gracias.
15: No me hable más así, Rudecindo. ¿Se cree usted que me va a meter miedo a mí?
5: No, señor.
15: Entonces.
5: Muchísimas gracias.
15: De nada. Póngale 10 pesos de multa por ese atrevimiento. Prosiga usted. Y usted cállese la boca.
7: ¿Eh?
15: Ah, no, usted no está hablando.
7: No, yo no estoy hablando, pero...
15: Prosiga, nananina. Ya Rudecindo y usted debutaron como bailarines.
17: No, señor. Íbamos a debutar pasado mañana, pero probablemente ya no lo podamos hacer por culpa de ese sinvergüenza de Tres Patines.
7: Oiga, no recalque tanto lo de sinvergüenza, señora. Dígalo con dulzura, con naturalidad.
15: ¡Cállese, Tres Patines!
7: Pero es que esta señora cuando me dice sinvergüenza pronuncia hasta los dos puntos que van encima de la U, chico.
17: Porque usted se lo merece. Usted sabe lo que nos hizo, señor juez.
15: ¿Qué les hizo?
17: Nos estafó 100 pesos.
15: Ya, eso me lo dijo Nananina. Pero ¿cómo? ¿Cómo fue que se los estafó?
17: De la manera más infame del mundo, señor juez. Porque resulta que Rudecindo y yo íbamos a debutar con un ballet muy bonito, muy artístico, muy fino, en el cual los dos habíamos vestido de ángeles.
15: ¿Los dos vestidos de ángeles? ¡Qué lindo! Si se visten de ángeles, me dan un retrato, me lo dedican y todo. ¿Cómo se llama ese ballet?
5: Bueno, doctor, el ballet se llama Una noche en el cielo.
15: Sí.
5: Pero la quinta vez que lo ensayamos, no tuvimos más remedio que cambiarle el nombre.
15: ¿Cómo le pusieron?
5: Una noche en el suelo.
15: ¿Y eso por qué?
5: Porque las tres primeras figuras de ese ballet nos quedan bastante bien. Claro, cosa medidita y bonita. Pero a la cuarta, Nananina extiende las alas como si fuera a volar. Corre un poquito para coger impulso. Se lanza sobre mis brazos y ahí mismo va para el suelo de todas maneras.
17: Porque al lanzarme yo, usted tiene que aguantarme en sus brazos. Lo que hace usted soltarme a mí, me suelta, compadre.
5: Usted pesa mucho, señora, por Dios. Y la musculatura mía ya no está para esa filigrana.
15: Bueno, ven acá, Rudecindo. ¿Y el público no protestará por eso de que Nananina se caiga al suelo?
5: No, doctor, porque en el argumento del ballet se aclara que Nananina hace el papel de un ángel caído.
15: Ah, ella se va a llamar Ninina, ¿no?
5: Ninina.
17: Es que no ha aprendido todavía a decirme Nananina.
5: Bueno. Enes metidas ahí, hombre.
17: Nananina, ¿qué Ninina de qué?
15: Continúe, Nananina. ¿Qué fue lo que pasó?
17: Pues que ese sinvergüenza de Tres Patines...
7: Oíste, juez, los dos puntos de la uva...
15: ¡Cállese la boca! Siga, Nananina.
17: Pues que ese sinvergüenza de Tres Patines, cuando se enteró de que Rudecindo y yo íbamos a debutar con ese ballet, nos fue a ver enseguida y nos dijo que por 100 pesos nada más nos vendía dos trajes de ángeles.
15: ¿Y ustedes le dieron los 100 pesos?
17: Sí, señor, le dimos los 100 pesos y efectivamente nos los robó.
5: No, ningún nos los, me los, que los 100 pesos se los di yo solo.
17: Bueno, compadre, pero usted y yo nos formamos ahora una pareja de baile.
5: Hombre, sí.
17: Entonces yo tengo que hablar en nombre de los dos, porque esos 100 pesos me duelen también a mí.
5: ¿Y por qué le duelen a usted si eran míos nada más?
17: Porque ahora, como formamos una pareja de baile, todo lo suyo me duele a mí también.
5: ¿Qué cosa, hombre? ¿El reuma que tengo yo en las costillas le duele a usted también?
17: No, ese no.
5: Entonces no le movirías, hombre.
15: Bueno, dejen eso ya. El caso fue que usted le dio los 100 pesos a Tres Patines, ¿no es eso, Rudecindo?
5: Sí, sí.
15: Sin ver los trajes primero.
5: Sí, porque Tres Patines nos dijo que la compra había que hacerla rápidamente, antes de que otro se nos adelantara. Y nosotros no pudimos ver bien los trajes en ese momento porque estábamos ensayando un pasillo nuevo.
7: Oye, eso, ¿qué manera de hablar, chico?
5: Yo dije algo mal.
7: Sí, señor, dijo algo malo porque ya no se dice pasillo.
5: ¿Cómo se dice entonces?
7: Hall.
15: Hall, ¿no?
7: Sí.
15: Póngale a Tres Patines un living room de multa, secretario.
7: Sí.
15: En fin, ¿qué pasó con esos trajes?
17: Pues que Tres Patines nos engañó, porque cuando fuimos a buscarlos resultó que eran dos trajes suyos, corrientes y viejos además, que no servían para nada.
15: ¿No eran disfraces de ángeles?
17: ¿Qué iba a ser? Eran unos trajes corrientes.
15: Vaya, hombre, con que engañando otra vez a Rudecindo y a Nananena, Tres Patines...
7: No me diga eso, chico, porque esta vez yo no los engañé.
15: ¿Cómo que no? ¿Usted no les ofreció dos trajes de ángeles?
7: Sí.
15: ¿Y los que usted le dio no eran dos trajes corrientes?
7: Sí, pero yo no los engañé porque esos dos trajes eran de ángeles.
15: ¿De qué ángeles eran esos?
7: Porque ahí fue donde lo compré yo, chico.
15: ¿En dónde?
7: En Ángeles. En Ángeles, la calle Ángeles, casi esquina Monte, chico.
15: Escriba ahí, secretario.
4: ¡Venga la sentencia!
15: Aunque disculparse intente, su disculpa no camina porque el señor juez opina que la estafa es evidente. Y como los trajes esos constituyen un engaño, o devuelve los 100 pesos o va a la cárcel un año.
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1: Hoy en Buenos Días País recibimos con mucho placer a Elvis Vázquez, asesor en finanzas e inversiones y además catedrático universitario. Con amplia experiencia en el ámbito económico, el profesor Vázquez se ha destacado por su capacidad de orientar a familias y empresas en la toma de decisiones financieras responsables. En el marco de los desafíos actuales de la economía dominicana, conversaremos sobre la importancia de la economía familiar, de ese presupuesto familiar, de cómo aumentar, mejorar el gasto, aumentar los ingresos, cómo hacerlo de manera eficiente y sobre todo cómo construir hábitos financieros que fortalezcan la estabilidad de los hogares, porque no es cuánto usted tenga, cuánto reciba, sino cómo usted lo administre. No es el más rico ni el más pobre, es el que sepa administrarse responsablemente. Así que buenos días, Elvis.
2: Buenos días, Gretchen. Buenos días, Luis Emilio, y también a toda la audiencia que se da cita para escuchar Buenos Días País. Para mí es un honor compartir con ustedes en este espacio esta invitación. Realmente me hace muy feliz porque sé que su audiencia es una audiencia que le da mucho seguimiento. Siempre Buenos Días País está bien actualizado y de una manera dinámica también, compartiendo informaciones, que es lo que la gente busca en este momento.
3: Que bueno, ya Elvis había participado explicándonos una vez aquí en Buenos Días País.
1: Sí, algo sobre la entrada en vigencia del porcentaje que se aumentó a las transferencias.
3: Sí, correcto.
1: Que fue algo breve, 5 minutos.
3: Sí, sí, pero me gustó la forma de dar a entender algo en el sentido popular, ¿no? Que la gente sencilla de nuestro pueblo entienda todos estos conceptos de la economía. Dándote la bienvenida, Elvis Vázquez, sería interesante, me llama como la curiosidad, esto de la economía familiar, economía popular, ¿se estudia en el aula de la universidad o es simplemente un concepto?
2: Es un concepto, porque realmente como asignatura per se, creo que en los años 60, tal vez un poquito hacia atrás, había lugares donde se impartía este tipo de asignatura, pero realmente el acercamiento que se hace a este tipo de conceptos es desde los principios financieros y económicos, manejar y gestionar el ingreso, el gasto, el ahorro y la inversión aplicado de manera puntual a la economía de la familia. Por eso se denomina economía familiar, pero te puedo decir que realmente los principios son los mismos, tanto para la familia como para el negocio, como para el emprendedor, como para de manera personal para alguien que es soltero, no tiene hijos, ningún tipo de compromiso.
3: Pues y aparte de que no entre o entre en lo académico, esto, el concepto de una economía popular siempre interesará. Pero partir de esa curiosidad, porque también recuerdo de que en la escuela, en el bachillerato, se hablaba de una economía, ¿cómo era que decían? Economía doméstica, ¿no? Algo así.
2: Economía doméstica.
3: Doméstica. Y entonces, sí, pues, quise saber sobre el concepto. Solamente.
1: Que siguiendo por ahí mismo, Elvis, lo que dice Luis Emilio, nos gustaría iniciar por esa parte. ¿Cómo definirías tú la economía familiar y por qué es tan importante en el contexto actual? Para que nuestros oyentes, familia, puedan ir entendiendo y entrando en contexto.
2: Sí, de manera simple, la economía familiar se puede definir en el accionar o la manera en que la familia administra los ingresos que percibe, cómo gestiona o administra o toma las decisiones de gasto e inversión para proteger y hacer crecer el patrimonio familiar en el tiempo. Recordando, claro está, el principio básico de la economía, que es hay necesidades infinitas para recursos finitos o necesidades ilimitadas para recursos limitados. ¿Cómo podemos simplificar eso? De que siempre va a haber muchas cosas que comprar en la casa, muchas cosas se van a necesitar siempre, pero no se puede comprar todo.

0: suficientes para sustentar. Y nosotros podemos dividirlo en cuatro términos simples, en cinco, ¿verdad? ¿Cuáles son las necesidades de un hogar? Bueno, comer, vivir de manera segura, cumplir con los compromisos financieros, la deuda, poder pagar las deudas en las que se incurre, que a veces la realidad de la familia es que no siempre se tiene todo el dinero que se necesita y a veces uno tiene que coger un fiado aquí, un préstamo aquí, un tema allá, algún familiar o algún conocido o alguna entidad de intermediación financiera. Pero también dentro de eso tenemos que hablar del ahorro y de gastar por gusto para cubrir esos gustitos de fin de semana, que son cosas del diario vivir, porque a veces si nos vamos a la teoría financiera y el manejo eficiente y que ahorro e inversión, también nosotros desnaturalizamos las necesidades humanas de cierta manera, porque ¿quién no necesita en algún momento tal vez sentarse a compartir un helado? Si tú dejas de comerte el helado no te vas a morir, pero a veces tú necesitas el helado para un tema emocional o para crear una memoria. Entonces, desde el punto de vista financiero hay que tener en cuenta todas estas cosas, pero siempre manejarlo de manera efectiva y eficiente. Tú no puedes dejar de comer o pagar la renta o pagar la luz porque tú quieres irte un fin de semana de vacaciones con la familia. Te puedes
1: colocar en una situación. Eso hay que repetirlo, Elvis. Tú no puedes irte a darte ese gusto, Luis Emilio, si tú tienes que pagar la luz o tienes que pagar el teléfono.
2: Sí, pero que le entra a uno como algo en el estómago o algo, no sé qué. Es que tengo la aspiración.
1: O que fulano va, yo quiero ir.
2: Sí. Ah, también eso. Yo creo que ahí.
0: La presión social en estos tiempos, Luis Emilio y Gretchen, juega un papel preponderante en el manejo financiero de las familias. Como principio financiero y de inversión, siempre enseño en las aulas de que las decisiones no se toman en base a emociones, porque las emociones son malas consejeras y malas administradoras. De manera emocional, todos tenemos una historia en el que gastamos una cantidad de dinero en algo simplemente o porque estábamos muy, muy felices o porque estábamos muy tristes o por miedo. Esas tres emociones son malos consejeros. Así que hay que tomar como una perspectiva fría y, como bien dice Gretchen, no podemos irnos de fin de semana si todavía debemos la luz y el agua. Son cosas, son servicios básicos. Así que nosotros no podemos jugar con eso y mucho menos financiar un gusto que no nos hemos ganado. Está bien que tú te quieras ir de vacaciones, pero tú tienes que trabajar para ganarte esas vacaciones. Sí. Y también que sean unas vacaciones que se ajusten a tu estilo de vida, no al estilo de vida de un amigo, de un familiar o de un vecino, que también la gente se presiona mucho.
1: Que por ejemplo, Luis Emilio se va para Punta Cana, pero yo no quiero irme, por ejemplo, al campo donde mi abuela, porque ya Luis Emilio va a Punta Cana, yo quiero ir a Punta Cana también.
0: Exactamente. Entonces, partiendo de ahí, para dar un ejemplo simple para las personas que nos escuchan, si una familia, por ejemplo, tiene un ingreso de 20, 30 mil pesos mensuales, ese ingreso tiene que dar para comprar la comida, para el transporte, para pagar el combustible si se tiene combustible, para pagar las deudas si se tiene deudas, y para también guardar una parte, porque no todo debe de irse al gasto, porque todos sabemos que se presentan emergencias. Y si tú no tienes parte de tu patrimonio para cubrir emergencias o para que ese dinero trabaje para que tu patrimonio familiar crezca sin necesidad de tu trabajo directo, entonces tú te vas a ver en la necesidad de vender inversiones para cubrir emergencias o de endeudarte para cubrir emergencias que sabemos que suceden. ¿A quién no le ha pasado que un día, si tú tienes un vehículo, te levantas en la mañana y el vehículo no enciende? Y cuando tú vas, ¡pam!, la batería. Y la batería es un gasto muy significativo para de un día a otro tener que comprar una batería y sacarlo o buscarlo prestado o colocárselo en la tarjeta, que la gente usa mucho eso.
2: Correcto. No, yo creo que mañana seguiríamos hablando.

0: Todavía de esto, si seguimos continuo, porque hay mucho que hablar sobre lo que es la economía familiar. Pero bien, entonces el asunto es no endeudarse o recortar los gastos. ¿Sobre eso se basa la economía popular? La
1: La,
0: economía
1: bueno, la,
0: familiar.
1: econo, la economía popular, Luis Emilio, y disculpa que te interrumpa ahí,
0: Sí.
1: si nosotros le podemos poner tal vez algún concepto o algún comentario, es que se gasta al granel. Eso es lo que hace la gente popularmente. Para el que no entiende, gastar al granel, me llega dinero y ya yo lo gasto en lo que hay.
0: Exacto.
1: Apagando fuego, como se dice popularmente. Ah, que tengo que resolver esto aquí, que tengo que resolver allí. Pero no, la economía familiar ya se maneja desde un punto de vista más de la razón, de la administración consciente de lo que necesito, de lo que debo y de lo que tengo hasta el momento o de lo que voy a generar durante el mes o durante el año. Muchas personas no toman en cuenta, no sé, no toman en cuenta el tema de la planificación, que es esencial. Cuando tú no le colocas nombre al dinero que entra de manera fría, planificada, cualquier necesidad de momento puede parecer una necesidad para satisfacer de manera inmediata. Y voy a simplificar eso. Mira, yo divido las necesidades en inmediata e importante. Lo importante puede esperar, pero lo inmediato no. Cuando te llega el recibo de la luz, eso es una necesidad inmediata de pagarlo, porque si te va la luz, te puede dañar la comida, tú no puedes tal vez trabajar en tu casa y pones en una situación muy precaria tu familia. Pero, por ejemplo, si no se puede comprar, se necesita comprar el cereal porque a los niños les gusta, pero no hay dinero. Bueno, eso es importante para los niños, pero no es necesario ni inmediato tampoco. Eso puede esperar. Eso para poner un ejemplo. Ahora, hay que hacer un acercamiento a la economía familiar desde la seguridad, que es mi acercamiento personal y profesional también. ¿Por qué? Bueno, porque muchas personas no piensan en la seguridad familiar si el ingreso principal, el sustentor de la familia, quien sustenta a la familia, deja de percibir ese ingreso por X o por Y razón, o sea, puede que pierda el trabajo. La economía está mala, se cierran empresas y demás, o simplemente quiere cambiar de trabajo o ya desaparece de este plano, ¿verdad? Deja de existir una
2: Fallece.
1: pérdida familiar, que eso sucede. ¿Qué va a pasar con tu familia? Muchas personas no piensan en eso y es importante tener un seguro de vida, tener un plan de emergencia, un fondo de emergencia que son de 3 a 6 meses de ingreso, de gasto mensual en tu hogar para poder tener ese espacio para tomar decisiones y no ir a, no sucumbir ante las emociones de la presión del momento, de que hay que resolver, que hay que pagar la luz, que hay que pagar el agua. Siempre, como decía anteriormente, las emociones son malos consejeros. Así que la planificación y una gestión de decir exactamente hacia dónde va cada peso de mi dinero, pensando siempre en la seguridad familiar, en dado caso de que surja cualquier tipo de emergencia. Eso es importantísimo.
2: Ok, tú has mencionado, ya hemos visto lo que es la economía familiar, nuestros oyentes están ahí escuchando, yo sé atentos, porque este tema de finanzas, economía, manejo del dinero que uno tiene diario, siempre es importante. Y hay muchas familias que quizás no tienen el hábito, la planificación de cómo poder manejar como familia, porque a veces le dejamos el gasto y la carga económica a una cabeza, sea papá o sea mamá. Pero los hijos también pueden aportar porque están en la casa y más si trabajan. Entonces, hablemos ahora, Elvis, de esa parte del presupuesto. ¿Cómo la familia que nos está escuchando, cómo la mamá que está ahí en que de ama de casa, está escuchando y está anotando, atención, tomen lápiz y papel, cómo podemos armar un presupuesto dentro de nuestra familia, independientemente de la cantidad que ingrese? Si somos 5 miembros en la familia y todos trabajamos, o si es solo uno que está llevando el ingreso, ese sustento familiar, ¿cómo podemos armar ese presupuesto y qué cosas no pueden faltar en ese presupuesto familiar?
1: Bueno, excelente pregunta, Gretchen. Para simplificarlo, el presupuesto debe de llevar cubrir necesidades, pero necesidades reales. No, la fiesta no es una necesidad, sino que comer, qué se necesita para subsistir, para mantener nuestro estilo de vida, donde vivimos y demás. Entonces, tienes que dividirlo de 3 maneras. Necesidades.
2: Vámonos por parte. Exacto, necesidad de gustos, sí. Igual al otro.
1: Necesidades, gustos y deseos. Y por último, pero no menos importante, ahorro e inversión.
2: Ok, entonces primero tenemos necesidades, anoten. Necesidades, después gustos y deseos y ahorro. Para que podamos ir detallando, por ejemplo, en necesidades, cómo la gente va a determinar si hay necesidades. Hablándole a nuestro público, por ejemplo, si yo dejo de comer, ¿qué pasa? ¿Me muero? ¿Sigo? Si yo dejo de ir a la playa, ¿qué pasa? Sí. ¿Sigo viviendo o no? O sea, vamos a explicarle a la gente, dentro de las necesidades, ¿cuáles son esas cosas que realmente deben colocarse? Porque puede ser que yo diga, bueno, es que para mí es una necesidad ir al salón, por ejemplo. Pero quizá en un momento de apriete, quizá ir al salón no es tan necesidad como comer. El salón yo me puedo lavar el pelo en mi casa y me lo resuelvo, por ejemplo. Entonces vamos a hablar de esas necesidades que se ponen en ese presupuesto.
1: Exacto. Yo entiendo, y en mi ejercicio profesional lo que me he dado cuenta es que las personas tienen muy buena capacidad para identificar o diferenciar necesidades y gastos realmente importantes dependiendo de qué tan apretado esté el bolsillo. Cuando se siente muy holgada, la gente puede clasificar de necesidad cualquier cosa o muchas cosas que realmente no son necesarias. Como bien tú dices, por ejemplo, un gasto muy difícil para las personas es el gasto en el supermercado o las compras en el colmado. ¿Qué es necesario y qué no es necesario, pero aparenta necesario, por así decirlo? Si nosotros hacemos un análisis, por ejemplo, del plato de comida, tú necesitas proteína, o sea, carne, tú necesitas algo de cereal o algo de carbohidrato de vegetales o arroz, por ejemplo. Pero tú no necesitas el dulce, aunque sea parte de la comida, un dulcito después de la comida. Pero eso no es necesario. Si tú no te lo comes, no pasa nada. Pero si tú dejas de comerte la carne, de comerte los vegetales, va a tener un impacto negativo incluso hasta en tu salud si tú lo haces de manera constante. Entonces, para quedarnos ahí mismo en la comida, Gretchen, la comida casera es necesaria. La empanada de la calle, aunque es comida, no es necesaria. Con lo que tú te compras una empanada que ahora ronda los 100 pesos, 120 pesos, 90 pesos, depende del lugar donde lo compres, tú te puedes comprar una libra de arroz, 30 pesos, 40 pesos, dependiendo del arroz, y 2 o 3 huevos, que es proteína. Está comprobado ahí que el huevo tiene un alto nivel proteico. Entonces, alimenta más el arroz y el huevo que la empanada. Pero hay personas que no logran ver la diferencia. En el caso del arroz y el huevo, como cereal y proteína, son una necesidad. La empanada es un gusto. Ahí entiendo que hay gente que se confunde. Y eso es lo principal. Ahí ya sí, Gretchen, no podemos obviar la parte de sentarse y hacer un análisis de lo que sí necesito y dentro de lo que necesito, qué es obviamente necesario y qué no es, no siempre es tan obvio, por así decirlo.
2: Ok, o sea,
0: Elvis, quedándonos con el tema, no retomándolo, pero en breve, voy a hacer como algo que yo creo que no se ha dicho, y es que en una economía familiar, como dice familiar, una economía hogareña, se ha de comprender que no solamente una persona debe opinar, debe analizar, debe ponerse de acuerdo como para entrar en un presupuesto, ¿no?
2: Sí.
0: Yo creo que es así, ¿no? Yo no sé qué tú me podrías decir sobre eso, si es mejor que sea colectiva la planificación o sea de la persona que mayormente tenga buen manejo de lo poco que entra a la casa.
1: El buen administrador siempre se es muy bienvenido a la hora de manejar recursos, pero ya va a depender de la dinámica de la familia. Sí. Obviamente habrá miembros que no siempre van a tener una opinión que se vaya a tomar en cuenta todo el tiempo, porque cuando hablamos de una familia con niños pequeños o adolescentes, tú puedes incluirlos para que aprendan la dinámica, pero no siempre puedes tomar en cuenta las decisiones que toman. Por el tema de que eso, las decisiones financieras no se toman desde el punto de vista emocional, y los jóvenes, adolescentes y niños, casi siempre por ahí es que se van. Entonces, muy interesante tu pregunta, Luis Emilio, porque aquí en la República Dominicana tenemos un cierto estereotipo de que el hombre, la cabeza del hogar o quien genere el ingreso mayor en la casa es quien decide. No es así. Cuando hay una familia que consta de papá, mamá o hombre, mujer o hermanos y demás, los adultos tienen que sentarse en la mesa para definir hacia dónde se va el dinero y darle el carácter de importancia y priorizar los gastos de cada quien. Cuando se habla de un hogar donde los ingresos y los gastos se comparten, ¿verdad? Porque si realmente tú estás y tú tienes un hijo de 20 años, 25, que vive contigo, que eso es normal ahora, hasta 30 años, que vive contigo, si tú no le haces ningún tipo de exigencia, él o ella va a hacer lo que entienda con sus ingresos. Pero la manera responsable de manejarlo es, como bien dices, un vinito o un cafecito financiero a final de mes. Se sienta la familia.
0: Un encuentro.
1: Un encuentro, una reunión de trabajo. Eso es una reunión netamente de trabajo, seria. ¿En qué se va a gastar el dinero del mes que viene? ¿Cuánto dinero va a entrar a la casa el mes que viene?
2: ¿Cuánto va a aportar cada pendiente? Quien?
0: Elvis, pero se hace comprensible aquello de que un patrón cultural puede mantenerse o no en la familia. Y entonces hay que ver, o sea, quiero dejar dicho que tenemos la idea, por ejemplo, los hombres mayormente, de que, bueno, yo doy el dinero y la mujer, una parte del dinero que produzco, y que la mujer que resuelva, ¿no? También de que la mujer tiene la idea de que el hombre no sabe comprar, que no sabe comprar. Tú lo que compras es disparate, no, así no. Entonces, tenemos como esa cosa que nos impide muchas veces, desde la familia, ir aprendiendo lo que es una economía particular, la economía de un hogar.
1: Exacto. Ahí ya entonces viene, ahí es que entra la educación financiera. Exacto. Para vencer esos sesgos cognitivos, esos sesgos de decisiones que nosotros pudimos haber heredado o aprendido de nuestra familia, que no están bien o que simplemente no se ajustan a nuestro nuevo estilo de vida. Entonces ya eso es un ejercicio personal y de cada familia, de identificar cuáles son esos sesgos que existen en la familia. Porque si tú haces un análisis, si ustedes hacen un análisis, Emilio y Gretchen, siempre va a haber personas que toman decisiones erróneas o decisiones simplemente porque aprendieron a hacerlo de esa manera. Pero tú no necesariamente estás atado a seguir ese patrón si tú sabes que no te está llevando en la dirección que tú crees que se necesita ir. Por eso es que planteábamos que son decisiones que se deben de plantear o deben de tomarse en conjunto a pesar de lo aprendido. Si lo aprendido está mal, hay que eliminar lo aprendido y aprender lo que es correcto. Y una familia siempre debe de administrarse en conjunto. ¿Por qué? Porque a pesar de que uno de los dos o gane el dinero, todo el dinero que se maneja en la casa, o ambos compartan gastos y demás, recordar que es una sola familia. y la dirección es la misma. Si a papá o a mamá le va mal, le está yendo mal a los dos, porque papá no se puede hacer loco si mamá se está yendo a pique. Uh-huh. O si mi pareja tiene 1,000,000 de deudas, yo no puedo estar tranquilo por ese comportamiento.
2: Y eso afecta a la relación también.
1: Afecta a la relación, claro. Te puede involucrar en cosas en las que tú ni siquiera sabes o no quieres. Exacto. O sea que la comunicación es vital en ese sentido.
0: Interesante. Es colectivo, entonces, el estudio de la economía en la familia, o sea, papá, mamá, los hijos mayores y todo esto, para que haya una educación, porque en realidad, si uno se pone a ver acá, como que falta educación en muchos aspectos, pero nadie habla de una educación en cuanto a los
2: financiera,
0: recursos.
2: Financiera, claro, y que hay que empezar desde temprano en los niños también. Sí,
0: sino
2: claro,
0: que nos fijamos en actitudes. Y hablando de actitudes, Elvis, yo supe de una vez de un hombre que era demasiado machista, ¿no? Que llevaba el machismo, óigame,
2: al extremo.
0: Y él decía, lo que yo produzco entonces es lo que entra o lo... Pero era una forma tan enfermiza que él era el que compraba, no dejaba que su mujer comprara. Y medía todo, ¿cuánto vamos a cocinar?
2: No.
0: Hasta de los granitos de habichuela. No, una cosa horrible, ¿no? Yo creo que también esa actitud era lo que me quería señalar, como patrones culturales o ganado tal vez por una mala crianza. Que cree que el hombre tiene que ser el que hace todo.
2: O aquí se come lo que yo traiga porque yo soy el que traigo el dinero.
0: Y podría haber hembrista, que la mujer sea la que decida, ¿no?
2: Pero no se vaya lejos, en la actualidad hay gente así, Luis Emilio.
0: Exacto.
2: Claro, y mujeres muchas.
0: No sé si nos salimos del tema con eso, Elvis. ¿O tú
1: no,
0: crees?
1: No. Seguimos en el tema porque esa es la realidad del día a día. Eso es lo que se vive. Muchas parejas no saben cómo manejarse. Incluso en esta época, una de las razones principales, y eso está bien estudiado y se puede consultar no solamente en República Dominicana, sino también a nivel internacional, es la falta de comunicación financiera o la baja compatibilidad en materia financiera.
2: Okay, yo no quiero que tú sepas cuánto, cómo yo me manejo, cuánto es lo mío, esto es lo mío, exacto. Y tú no tienes que saber.
1: Sí, eso tiene un término, eso se denomina como infidelidad financiera.
2: Ay, óigalo eso.
0: A ver si yo agrego un término a la economía que muchas veces se da, tal vez yo lo estoy agregando, inventándomelo ahora, ¿no? Que yo creo que también se da en muchos hogares, que hay gente que le gusta, voy a usar el término, apuñalearse lo que gana, parte de lo que gana, ¿no? Se apuñalea. O sea que tú no le das a conocer a tu pareja
2: la realidad de lo que ganas, parte, claro. Sí. De eso. Me pagaron 20 y fueron 50, por ejemplo.
0: Y se apuñala el
1: dinero. Sí, es así. Y es muy normal. Por miedo, acuérdense, miren cómo están saliendo el tema emocional cada vez que nosotros hablamos de decisiones erróneas o decisiones financieras incompatibles con el bienestar económico familiar. Hay personas que no dicen lo que se ganan por miedo a que el otro lo sepa. O por
2: para que no se lo pida.
1: Orgullo, por narcisismo, exactamente, uh-huh. por un preconcepto o machista o feminista o como quieran denominarlo. Pero todo eso es subjetivo. En ninguno de esos escenarios se considera el bienestar de la familia. Porque si... la cabeza de la familia que recibe el mayor ingreso dice, no, espérate, yo no voy a decir a fulana que yo me gané tanto, porque entonces fulana va a querer hacer tanto y tanto. O sea, que tú no estás tomando en consideración
2: el interés de... tanto para comprarme un vestido,
0: y se apuñala par de pesos para lo esconde.
1: Exacto. ¿No? Y entonces tú estás haciendo un doble daño a la economía de la familia. ¿Por qué? Porque tú estás cometiendo infidelidad financiera. O sea, a tu pareja o a la familia le estás ocultando tu capacidad de generar ingresos y que esos ingresos están disponibles para las necesidades familiares. Y el otro pecado, el otro daño que tú estás haciendo es que no estás aprovechando la oportunidad para enseñar a tu pareja o a la familia de que aunque se tenga el dinero, no es como que está disponible para cualquier cosa, sino... que se debe de manejar de manera seria, objetiva, razonada, y usarse en miras al objetivo de la familia a corto, mediano y largo plazo. Porque tenemos que verlo así, cuando dos personas se unen y crean la familia, si se tienen hijos, los hijos hay que mandarlos a la escuela, pero la escuela comienza a los 3 años y termina a los 20 y tantos
2: después
1: años.
2: Después que sale de la universidad, por ejemplo.
1: ¿Y quién sabe? Porque ahora los hijos no se están yendo de la casa ni están formando familia hasta que hacen maestría, porque los papás les siguen maestría y yo te voy a pagar la maestría y demás. Entonces, todo lo que se hace ahora tiene que ser en miras a objetivos familiares. ¿Quiere decir esto, Gretchen, que vamos a poner o vamos a olvidarnos de los objetivos personales? No. Pero dentro de tu presupuesto familiar, tú tienes que saber que cada cosa en su lugar, sacar una partecita para tus objetivos personales, pero también una parte para la familia, una parte para el disfrute, hasta para los regalos hay que sacar una parte, porque tú no vas a ser una persona apática. No es verdad que porque tú te lo ahorras...
2: O aislada.
1: No, exactamente, tú el día de la madre tú no le vas a regalar nada a tu madre. Ah, porque yo no tengo dinero. Ajá. Un año entero tú no puedes sacar de a 100 pesos mensual para entonces regalarle a tu mamá.
2: Para los papás ahora, ¿verdad?
0: Bueno, pero
1: en diciembre.
0: Es que hay cosas que nos meten en la cabeza también, que ahorrar 5 centavos, ¿para qué? Eso no sirve.
2: Que precisamente, así. Exacto.
0: Que yo me gustan los miles, ahorrar los miles. O sea,
1: entonces, ese es otro sesgo. Luis, Emilio, ese es otro sesgo. Ajá. El pensar que lo poco o quitarle valor a lo poco. Ajá. Simplemente porque no estoy viviendo
2: te escucho, quitarle valor a lo poco, claro.
1: Sí, restarle valor a lo poco. Las personas, por una falta de visión a futuro o una falta de imaginación conveniente, diría yo, no pueden ver que 100 pesos ahorrados semanalmente en 2 meses se pueden hacer 800 pesos o 1000 pesos. Entonces, como es poco hoy, eso no es nada. Ya tú te pierdes de la bonanza de mañana o de lo mucho mañana. Si nosotros hacemos un análisis, y vuelvo de nuevo, hay que usar la razón. Eso es el tema de verlo poco, emocional de nuevo. Como es ching. Eso es ching. Yo no voy a hacer nada.
0: Lo malgasta. Se lo lleva a la lotería pagando impuestos a la esperanza. Entonces,
2: no, y creí, sobre todo es crear el hábito, porque realmente entiendo que en las personas le cuesta, pero si tú no creas el hábito, y como decía, desde pequeño a los niños hay que crear ese hábito, ese compromiso de aportar en la familia.
0: Sí, cuando usted usaba los cheles, yo recuerdo, alguien me dijo, un norteamericano, que sabía bien su español, estábamos hablando sobre eso, de economizarlo poco, y él decía, hay una frase muy norteamericana que dice, hablando así su español medio, y él decía, allá diciendo, hay que cuidar los cheles, que los pesos se cuidan solo.
2: el menudeo. Sí.
0: O sea que hay que cuidar lo poco que uno tiene, porque lo mucho se cuida solo.
2: Claro, entonces Elvis, mira, estamos prácticamente llegando a los últimos minutos. A mí me gustaría retomar lo del tema del presupuesto. Hablamos de necesidades, de gustos y ahorro. Ya hablamos de la importancia de las necesidades para que nuestros oyentes puedan ir identificando sus necesidades. En el tema de los gustos, ¿se refiere para edificar a nuestra mente?
1: Yo le digo chulerías, porque la gente entiende bien ese término. Las chulerías son la cena en el restaurante, el paseo en el parque, el helado, la fiesta, todo lo que puede relacionarse
2: irme a un
1: con
2: restaurante,
1: entretenimiento o disfrute, exactamente. O la cerveza, que aquí la gente...
2: Exacto, el traguito, claro.
1: Su cerveza. Claro. Exacto. Que me da risa, voy a hacer un paréntesis, me da mucha risa porque hay personas que me dicen, no, pero es que yo no gano nada, entonces ahorrar 500 pesos mensuales, eso es tan difícil. Pero se gastan, compran 5 cervezas todos los fines de semana, o 10.
2: Hay muchos que dicen eso y se beben una cerveza todos los días.
1: hay muchos que se beben una cerveza todos los días también.
2: Claro, entonces ya usted sabe, para el que nos está escuchando, necesidades, lo que es básico, eso va dentro de su presupuesto. Tenemos dentro del presupuesto los gustos, lo que usted entiende que eso es un gustico, pero que usted, si no se lo da, no se muere. Son gustos los extra. Y hablemos algo importante, Elvis, el ahorro que nos cuesta tanto, que era lo que estábamos diciendo. La persona dice, es que yo no gano para ahorrar, es que no me queda para ahorrar. Pero el ahorro no es lo que te sobra. Entonces, háblame un poquito del ahorro. Edifica a nuestra gente en la importancia de ese ahorro. Y ahí mismo, quiero que me toques el tema, aprovechando los minutos, de la importancia de ese fondo de emergencia y cómo podemos construir familiarmente un fondo de emergencia que es vital en las familias.
1: Sí, mira, en materia del ahorro hay que verlo como pagarte a ti mismo. Pagarte a ti mismo. Y para que la gente entienda, cuando tú recibes tu sueldo, ya mucho de ese dinero tiene dueño. O tú le tienes que pagar a Edenorte, en el caso de las personas que viven en la región norte. Tú le debes a, en el caso de Santiago, a Corazán o Coravega o Cora Puerto Plata y demás, y los deudores. Pero ¿y tú? Que te bajaste a trabajar todo el mes, ¿cuánto te pagaste?
2: ¡Wow! Eso es verdad. Me gustó, eso es verdad. Sí, porque uno trabaja y trabaja, pero uno no se paga.
1: Exactamente. Y de cierta manera, psicológicamente, tú te estás poniendo de último para redistribuir ese ingreso que te tomó un mes completo generar, o 15 días, o una semana. Tú te bajaste a trabajar y tú piensas que Edenorte es más merecedor, o merecedor primero de recibir ese dinero que tú, que fuiste quien se fajó, y llegó a la oficina. No, hay que sacar el dinero primero, porque si lo dejas a lo último, hay una frase que a la gente le gusta mucho y es que el dinero nunca sobra, y si tú dejas el ahorro para lo que sobra, ¿qué va a pasar?
2: No, que nunca va a ahorrar porque no te sobra.
1: Exactamente, nunca vas a ahorrar porque no te sobra. Así que de manera efectiva, para que puedas ahorrar, tienes que pagarte a ti primero, sacar ese dinero, lo que sea, lo que puedas, no lo veas poco. Como decía Luis Emilio, grano a grano la gallina se llena el buche, y te vas a sorprender a final de año cuando tú veas todo lo que has ahorrado.
2: O ponerle meta. Otro truco puede ser ponerle meta. Yo quiero ir a fin de año, darme un gusto, ir a un restaurante. Pero para eso tengo que juntar tanto. Empiezo desde enero. Son 100 pesos. 100 pesos semanal. Lo voy ahorrando. Y uno se siente bien cuando tú dices, wow, me di este gusto con el ahorro que yo hice para eso.
1: Así es. Aunque idealmente el ahorro tiene que ser dirigido a la inversión, tu patrimonio, de personal o familiar. Está bien que uno ahorre para darse un gustito, pero eso tiene que salir, los gustos tienen que salir del presupuesto mensual asignado a gusto. El ahorro tiene que estar orientado a hacer crecer
2: hacerlo tu patrimonio. Crecer.
1: Exactamente. Entonces, el fondo de emergencia, muy importante para hacer frente a las emergencias del día a día, para no afectar tu ahorro, eso hay que verlo así.
2: Una emergencia, por ejemplo, Elvis, para hablarle claro a la gente, una emergencia es se enferma un familiar, y casi siempre cuando se enferma un familiar hay que salir para de un vecino, para de alguien que nos preste dinero, o a un sitio donde prestan dinero. Entonces, ahí me gustaría que se lo deje bien claro a nuestra gente, la importancia de ese fondo familiar y cómo podemos nosotros crearlo para tenerlo ahí a disposición ante cualquier emergencia que se nos presente.
1: Así es, la emergencia puede ser un tema de salud, por ejemplo, si tú usas tu vehículo para trabajar y se daña, eso es una emergencia, tú tienes que resolverlo ya. En el caso de los niños, si tienen una necesidad en la escuela, libros y demás, eso yo lo considero emergencia, cosas que hay que atender, que son de manera oportuna, que sí, en el momento, emergencia no es que llegue el primo de Estados Unidos y que se va para la playa y como tú tienes 2 años sin compartir con él, tú tienes que irte con él. Eso no es emergencia. No funciona de esa manera. Entonces, el fondo de emergencia tiene que ser, naturalmente, depende de tu condición, de 3 a 6 meses de los gastos mensuales del hogar. Pero los gastos mensuales en necesidades, en cosas que te permitan a ti mantener el estilo de vida, por ejemplo, el alquiler de la casa, el pago de la luz, el pago del agua y más o menos lo que se come en tu casa. Y eso de manera general, de 3 a 6 meses. ¿Por qué? porque una emergencia principal es la pérdida del ingreso en la casa. Si te sacan del trabajo, ya está comprobado, tú por lo menos vas a durar de 3 a 6 meses para conseguir otro trabajo, y eso te da un tiempo para tú pensar en frío qué hacer, dónde hacerlo, cómo hacerlo y hacia dónde buscar trabajo y demás. Eso es una decisión que tú tienes que hacer con tranquilidad. Entonces el fondo de emergencia se construye de esa manera.
2: Es decir, por ejemplo, Elvis, que si una familia gasta 25 mil pesos al mes, significa que usted debería tener en su fondo de emergencia alrededor, por lo menos de 3 meses, 75 mil pesos que son intocables, que no es el ahorro. Ese es un fondo intocable, solamente se usa para emergencia, como tiene su nombre.
1: Así es, de 75 mil a 150 mil. Sí. Entonces muchos dirán, pero si yo gano 20, si nosotros gastamos 25, ¿cómo es que nosotros vamos a ahorrar 75? Bueno, poco a poco, de 2000 en 2000, de 5000 en 5000. El fondo de emergencia no se tiene que construir de un día para otro. Obviamente usted se levanta de manera optimista que no lo van a cancelar del trabajo ese día. Entonces aprovechar mientras usted lo tenga, poco a poco sacar eso y ser disciplinado.
0: Sí, mientras
1: usted, no dejarlo a lo último tampoco.
0: Ustedes hablando ese tema tan interesante, ¿no? Así me llegó a la mente que una familia tiene necesariamente que darse cuenta, no es que no lo vea ni lo escuche, pero darse cuenta que hay algo en la sociedad que le puede afectar en su plan o en su planificación de una economía escasa, ¿no? Y que es la publicidad, porque si nos llevamos de publicidad habrá necesidades creadas, pero de a mucho, que eso también puede afectar a una familia, darnos cuenta de que hay que algo que nos quieren vender que yo no lo necesito.
1: ¿Sí? Así es, Luis Emilio, y ahora en esta época nosotros la familia está siendo atacada de manera más efectiva que nunca en la historia de la humanidad. Hay especialistas en marketing, ingenieros, diseñando estrategias publicitarias para hacerte gastar en cosas que tú no necesitas.
0: Entonces, le venden un traje a uno, un saco para uno ir a un desierto, pero por Dios.
1: O un vehículo, o por ejemplo, un vehículo que tú no necesitas para las necesidades que tienes, porque simplemente...
2: O que el tuyo te funciona, no tienes que cambiarlo de una vez.
0: Y no se deje llevar del vecino que tiene un carro, tal, no, este es el mejor.
2: Claro, claro.
0: Pero bien, entonces, yo he oído también aquello de que aprender una economía popular, una economía de la familia, es como uno pasar de una supervivencia a la planificación. O sea, no es que uno va a dejar de consumir, porque eso es necesario, pero de la supervivencia al modo de planificación. Yo planifico cuáles son incluso mis necesidades y la entrada. Ahora, no hemos dicho, Elvis, ojalá así en el breve tiempo que tenemos, ¿cuánto se necesita en una familia más o menos en un mes aquí en República Dominicana?
1: Bueno, va a haber, eso depende al organismo que le pregunte, pero eso hay que realmente ir al campo y preguntar. Digo al campo, a la calle, porque hay personas, familias que pueden vivir con 15 mil pesos. Pero hay otras que no les da 100 o 150 mil ni 200 mil para vivir. O sea que aquí el punto de la gestión o la administración familiar es bastante importante. ¿Por qué? Porque ya nosotros establecimos que no es cuánto ganas, sino cómo lo usas.
0: ¿Cómo planificas?
1: Exactamente. O cómo tú te planificas para gastar. Nosotros hablábamos anteriormente de que gastar al granel no es buen consejero. Ni cuando tú ganas 20 mil, ni cuando tú ganas 100. Yo conozco personas que ganan 25 mil pesos mensuales y tienen familia y le da para ahorrar y conseguir todo lo que quieren. Y personas que ganan 300 mil pesos mensuales y están quebrados, le deben a todo el mundo, el dinero no le da, las tarjetas están reventadas.
2: Y las personas que, por ejemplo, tú estás ganando 25 y tú vives con los 25, y tú dices, bueno, si me pagan el doble voy a estar mejor. No, cuando te ganan los 50, sigue tratando en base a esos 50. O sea, que hay gente que no tienen como ese comportamiento, ese hábito de poder manejarse financieramente bien, y aunque tenga mucho, le va a ir igual que como se manejen lo poco.
0: Yo creo que la comparación hace que mucha gente diga, ay, es que yo no gano lo suficiente. Yo creo que nadie gana lo suficiente.
2: No.
0: Porque incluso aquel que gana 1,000,000 de pesos al mes, mira,
2: se queja.
0: Yo debería ganar 1,500,000.
2: Claro, claro.
1: Exacto.
2: Elvis, entonces, mira, antes de terminar, te tengo aquí un jueguito, no un jueguito, de mito y verdad para nuestros oyentes, que siempre les gusta. Tú me vas a decir si es mito o verdad. Si gano poco, no puedo ahorrar, ¿mito o verdad?
1: Eso es un mito. Hay que primero ahorrar y luego gastar lo que queda, ¿no?
2: Okay.
1: Al revés.
2: El presupuesto es la brújula del hogar, ¿mito o verdad?
1: Eso es una realidad 100%. El que no sabe hacia dónde va, está destinado a no llegar a ningún lugar.
2: La educación financiera se aprende en casa, ¿mito o verdad?
1: Eso es cierto. Yo repito lo que veo. Si en mi casa son malos, le gusta tomar deuda o gastar en cosas superfluas que no son necesarias, yo voy a repetir eso cuando sea
2: adulto. Okay. Ese fiao que yo hago en el colmado no afecta a mi economía, ¿mito o verdad?
1: Eso es un mito, sí te afecta a la economía, porque por lo general lo que hace la gente es que coge el fiao y no anota lo que va cogiendo fiao.
2: Okay.
1: Al final de mes, cuando viene a ver, ya se le comió el salario entero y tiene que ir a buscar prestado en otro lugar para las necesidades.
2: Comprar en oferta siempre es ahorrar, ¿mito o verdad?
1: Eso es un mito. Hay ofertas que son totalmente mentiras.
0: Engañosas.
1: Todos los años vemos eso. Hay negocios que inflan los precios para luego poner oferta, o hasta incluso dicen que es una oferta dejándole los mismos precios.
2: Okay, dice aquí, el ahorro protege contra emergencias. ¿Mito o verdad?
1: Eso es una verdad al 200%. Si tienes algo ahorrado, te puede proteger de algún mal momento o una emergencia de manera puntual.
2: Y
1: salvarte la vida.
2: Finalmente, el dominicano no invierte porque es complicado. ¿Mito o verdad?
1: Eso es un mito. El dominicano, como en muchos países, no invierte, pues no le da la gana, y ya hay que decirlo simple.
2: Entonces,
1: porque hay muchas opciones por ahí para invertir. Ya.
2: Y finalmente, un mensaje que tú le puedas dejar a nuestros oyentes, ahí esa orientación, esa importancia, brevemente.
1: El presupuesto no limita, sino que te da la libertad y te organiza, te permite lograr las cosas que quieres de manera personal y familiar. Eso le diría a las personas, hay que planificarse, arroparse hasta donde la sábana le dé, te va a asegurar exactamente el futuro familiar y personal.
0: Elvis, está de más decirte que te agradecemos infinitamente. Es más, te propongo que hagamos un programa luego solamente cómo manejar una deuda, ¿no?
2: Ay, sí, eso es importante.
0: De una familia, ojalá.
1: Perfecto.
0: Correcto, ojalá sea pronto.
2: Ya te comprometió, gracias, Luis Emilio, ya sabes.
1: Gracias por la invitación, yo de verdad contento, y claro que sí, no hay problema, lo podemos agendar. Para mí un honor compartir con ustedes, y agradecer también a la audiencia por escucharme en este tiempito que pudimos compartir.
2: Excelente, agradecemos a Elvis Vázquez, quien es asesor financiero e inversionista, además catedrático universitario. Gracias por acompañarnos en este tema tan interesante como es la economía familiar. Y nosotros nos despedimos.
0: Hasta mañana.
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1: Amigas y amigos, hermanos y hermanas en el Señor, hoy es jueves 9 de julio del 2026 y el Señor continúa, como desde el inicio de esta semana, ofreciéndonos evangelios que nos ponen en la sintonía vocacional, ese llamado que nos hace para que podamos ofrecer con Él la presencia del reino real y efectivo entre nosotros. Hoy ya con instrucciones más específicas para que podamos, hoy como ayer, hacer efectivo eso que Él desea proclamar a su pueblo. Que el Señor nos haga partícipe de esa motivación y disponibilidad para darle a Él en la prédica de su palabra y con el ejemplo de nuestras vidas. El Evangelio de hoy está tomado de Mateo, capítulo 10, versículo del 7 al 15.
2: En aquel tiempo dijo Jesús a sus apóstoles: Vayan y proclamen que el reino de los cielos está cerca. Curen enfermos, resuciten muertos, limpien leprosos, echen demonios. Lo que han recibido gratis, denlo gratis. No lleven en la faja oro, plata ni calderilla, ni tampoco alforja para el camino, ni túnica de repuesto, ni sandalias, ni bastón. Bien merece el obrero su sustento. Cuando entren en un pueblo o aldea, averigüen quién hay allí de confianza y quédense en su casa hasta que se vayan. Al entrar en una casa, saluden. Si la casa se lo merece, la paz que les desean vendrá a ella. Si no se lo merece, la paz volverá a ustedes. Si alguno no los recibe o no los escucha al salir de su casa o del pueblo, sacudan el polvo de los pies. Les aseguro que el día del juicio les será más llevadero a Sodoma y Gomorra que aquel pueblo. Palabra del Señor.
1: Gloria a ti, Señor Jesús. Vayan y proclamen que el reino de Dios está cerca. Es la primera instrucción que Jesús le da a sus discípulos. Vayan. Es la manera de envío. Y van a predicar cosas específicas. Lo primero es eso. El reino de Dios está cerca. ¿Y cerca por qué? Porque Él está entre ellos. Él es el reino, la presencia, el representante principal, auténtico y verdadero del reino de Dios. Ese reino de amor, porque Él es amor encarnado, de justicia, porque fue lo que Él vino a proclamar y a ejercer entre nosotros también. Y esa manera de Él enseñarnos que centrándonos en Él, cumplimos con lo que Él también desea que proclamemos ya con nuestras palabras. Manda a los apóstoles a dar gratis lo que gratis han recibido, es decir, el don de poder ofrecer a Dios desde sus palabras, desde el testimonio de sus vidas. Y este es un gran don, un gran privilegio, el poder ofrecer. Y por eso Jesús dice, denlo gratis, porque ha sido obra mía, deseo mío, que por el amor que le tengo, los hago mis apóstoles. Hoy eso también se nos da como ofrecimiento del propio Jesús a nosotros. Estamos invitados a proclamar su reino, a hacer presencia suya donde estemos y vayamos. Y esto para hacerlo con toda la disponibilidad en la que el Señor también nos regala esos dones. ¿Dónde sentimos que es necesario dar a Jesús, proclamar su reino de justicia y de amor, calmar a tantos que necesitan esperanza, que necesitan amor, que necesitan atención? Hoy el Señor nos envía a nosotros con esas instrucciones, pero también con las de este tiempo. ¿Cómo sentimos que hace falta hoy poner a Dios presente en la realidad en la que estamos, donde vivimos, en nuestras propias familias? Ahí donde está clamando el Señor su presencia, estamos nosotros y nosotras invitados a darla. Que el Señor nos bendiga con la disponibilidad para nosotros poder hacer aquello que Él desea que hagamos, y que en todo momento podamos asumir que Él cuenta con nosotros, porque somos suyos e instrumentos de su gracia.

¿Podríamos nosotros experimentar lo que dice en verdad esta canción, sentir que es un placer divino poder dar a Dios, ofrecerle a Él desde nuestras palabras, nuestras vidas y el ejemplo que estamos ofreciendo en el testimonio que mostramos? ¿Es verdaderamente un testimonio, un placer, un privilegio de Dios el que Él haya querido confiarnos esto que podemos dar? Pero ¿estamos dispuestos, dispuestas? ¿Deseamos en verdad dar nuestras vidas a la manera en la que el Señor nos ofrece que la demos para hacerle presente a Él? Y recordemos, como hemos dicho tantas veces, hacer a Dios presente en nosotros es ser natural y espontáneos como Él nos ha creado, porque somos criaturas suyas, somos creación divina, y lo más natural es que nosotros seamos como Él, porque somos así como nuestro Creador, su herencia encarnada. Que el Señor nos bendiga con la gracia de su presencia, que su disponibilidad sea la nuestra para darle a Él y mostrarle nuestra realidad, y que en todo momento, lugar y circunstancias sintamos que Él cuenta con nosotros y que nos llama a hacerle presente desde nuestras vidas.

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0: gran familia de los dominicanos, Radio Santa María, Estudio 97.9, en la tarde de este jueves. Antesala del fin de semana, estamos ya avanzando en este mes de julio, que es el mes de los padres, Denise, prepararnos. Y las hermanas del Monasterio de las Carmelitas invitan a las actividades que están realizando por el novenario del día de Nuestra Señora del Carmen. Así que a todos los residentes de La Vega, en especial a la comunidad de las Carmelitas y zonas aledañas, para participar en las actividades. Iniciaron ayer hasta el 16, día de Nuestra Señora del Carmen. Y atención a Miguel Rodríguez allá en Toronto, Canadá. Ese siempre está atento. Y la prima Anabella Alejo me dice que la lluvia no dañó a la fiesta. Y la amiga Isabel Guillermo allá en Galindo de El Higuero. No se dejó ver, Denise. ¿Dónde está la amiga Isabel Guillermo? Porque vamos a hacer conexión con la Catedral de la Inmaculada de Concepción para la transmisión de la misa correspondiente de esta tarde. Adelante, Denise, desde la Catedral.
1: Roberto Matías López, Milagro Batista de Martínez. Oramos por nuestro difunto, por los difuntos más necesitados de la misericordia de Dios. Mercedes Acosta, Andrés Rosario, Ofelia Santos, Marino Álvarez Díaz, Joel Sánchez Abreu, Genaro Antonio Hilario Peralta, Padre Miguel Jaque, Padre Silvestre de la Cruz Bonifacio, Rosario Sánchez, María Estanila Frías, por los difuntos de la familia Rosario Marciar, Rosario Fría y Santiago Tineo. Por los fieles difuntos, por todas las almas del purgatorio, Georgina García, Olga Rosario, Ana Ventura, Estervina Altagracia Castillo, un año de fallecida, Anadina Aracena, Cayetano Camilo, Ernesta Corina de Araú, Carlos Antonio Rodríguez Bruno, Luis Fernando Aracena, Gregory Lazala Sánchez, Emmanuel Sánchez Avarúa, Francisca Aracena, Saturnino Vidó, Carlos Peña, Jorge Francisco de Jesús, Esperanza Marte, Padre Ramón Emilio Almonte, Fausto Antonio Genao, Juana Idalina Alcántara, 7 meses de fallecido, Jerónimo Encarnación, 8 años de fallecido, María Primitiva Encarnación, 8 meses de fallecida, Altagracia Espino, Manuel Emilio Almonte, Nelson Rafael Almonte, Ramón Peralta, 2 años de fallecido, Roberto Antonio Rodríguez, Roberto Rodríguez, padre. Seguimos orando por Leonarda Antonia Núñez, 1 año de fallecida, Manuel Durán Roque, Rosaura Hernández Vázquez, Luz Mercedes Alberto, Timoteo Rivera, Ana Mercedes Rivera, Mayro Gabriel Enrique, María Nereida Bruno, Eduardo Francisco Pérez, Luz María Bruno, Carmen Nereida Ferreira, Rosa María Ferreira, Luis Manuel Guerrero, Mario Morillo, 8 años de fallecido, Juana Andrea de la Rosa. En acción de gracia al Divino Niño, por favor recibido. A San Miguel Arcángel y a la Virgen de la Alta Gracia por la protección de una madre, sus hijos y sus nietos, por las vocaciones sacerdotales. A Jesús Sacramentado, a la Virgen de la Alta Gracia, al Espíritu Santo por la salud, liberación y protección de Manuel, Marte y Mireya Hernández, por la salud de Milito y Gaylin. A Jesús y a María por la conversión de un matrimonio. Al Sagrado Corazón de Jesús, a la Virgen de la Alta Gracia por la salud de Carmen, oramos por Mayelin y Albair y Santiago Vázquez. A la Inmaculada Concepción, a San Miguel Arcángel y a San José por la liberación, protección de Karina, oramos por Brian y Erika Rondón. Al Espíritu Santo por la salud física y mental de Anatolia Rivas, por la salud de Luis y Cecilio, oramos por Miosotti Estrella. A Jesús Sacramentado y a la Virgen María, dando gracias por favores recibidos y por una intención de Damaris. Por la conversión de la familia de León, por la liberación de José Lizardo Joaquín y Esmil Michael Capellán, por la salud de Diógenes Núñez, oramos por José Luis Díaz, Alberto García Ayala y por la conversión de la familia de León. Por todos los sacerdotes que se encuentran en depresión, por todos aquellos que se encuentran tristes, enfermos y en soledad, por la liberación de Pablo Domínguez. a la Santísima Trinidad, a la Virgen María, a San José, por la intervención especial de vida de Randy Rafael Fernández Castillo y Julio César Castillo Sánchez, por la salud de Celeste Santos, al Divino Niño, por la salud, protección, liberación y sanación de todos los ancestros de Edinson y Yajaira Rosario y Francisca Hernández, por la salud de María Ramona Abreu Batista y su familia, a la Virgen María dando gracias por favores recibidos y por una intención de Damari, a Jesús de la Misericordia por la liberación, sanación de la familia Pérez Vázquez y Rosa Vázquez, a la Virgen de la Alta Gracia por el éxito de unos documentos consulares, por la salud de Rafael Pérez, a Jesús sacramentado dando gracias, a Jesús sacramentado por la protección y bendición de Julia María Flores y Eri Arián y Fernando Álvarez, por todos los sacerdotes olvidados, a la Virgen del Carmen por la liberación de una persona, a la Virgen de la Alta Gracia por la salud, prosperidad y liberación de una persona, por la liberación de la familia Rivera Alberto, a Jesús sacramentado y a San José por la paz, la salud física y espiritual de la familia Ureña Cohen y por el éxito de un viaje. A la Virgen María por la salud de Messi Gavín, por la protección y liberación de una madre y sus tres hijos, por la salud y liberación de la familia Tateyama, al Espíritu Santo por la salud de Reina Suriel, al Divino Niño dando gracias por la salud de Sofía Ovalles, al Corazón de Jesús por la salud de María Yamira Mariot, por la salud, protección de la familia Collado Fernández, Perdomo Fernández, Cambero Benítez, Abreu Fernández, Fernández Batista, Abreu Cambero y por Jean Kelvin Cambero Fernández, a Jesús de la Misericordia por una intención especial, a Jesús sacramentado y a María Inmaculada por una protección y sanación integral de Rafael Peña Evangelista y oramos por la familia Peña Evangelista, por la liberación de Verónica Batista y José Gómez, por la liberación, protección y salud de Kelvin Mariano Payano y Carolina Mena, por la salud y recuperación de Ramonita Surier. Y nos alegramos porque están de fiesta de cumpleaños Aunda Alejandrina Rodríguez en su 49 años de edad. Un fuerte aplauso para ella y que Dios la bendiga donde quiera que esté.

Muy buenas tardes, queridos hermanos. Con profundo gozo nos reunimos hoy para celebrar la Santa Eucaristía y dar gracias a Dios por los participantes que culminan el curso Maneje sus finanzas desde la perspectiva de Dios, del Ministerio Compass Católico. Una experiencia que les ha permitido descubrir que la verdadera administración de los bienes comienza reconociendo que todo lo que somos y todo lo que tenemos proviene de Dios. Hoy celebramos mucho más que una graduación. Celebramos el compromiso de hombres y mujeres que han decidido poner a Dios en el centro de sus decisiones, administrar con sabiduría los recursos recibidos, vivir la generosidad y ejercer una mayordomía fiel conforme a los principios que nos da el Evangelio. Pidamos al Señor que este aprendizaje se traduzca en vidas transformadas, en familias fortalecidas y en un testimonio cristiano que inspire a otros a confiar plenamente en la provisión divina de Dios y a dar completamente gratis todo lo que hemos recibido. Con alegría y gratitud dispongamos nuestro corazón para participar en esta Santa Eucaristía, fuente de toda sabiduría y de toda bendición. De pie recibamos al celebrante y los ministros que les acompañan.

0: En el nombre del Padre, y del Hijo, y del Espíritu Santo.
1: Amén.
0: Que la gracia de nuestro Señor Jesucristo, el amor del Padre, y la comunión del Espíritu Santo estén con todos ustedes.
1: Y con tu espíritu.
0: Buenas tardes, hermanos y hermanas.
1: Buenas tardes.
0: Para que podamos participar con dignidad de estos sagrados misterios, reconozcamos que somos pecadores. Yo confieso ante Dios Todopoderoso y ante ustedes, hermanos, que he pecado mucho de pensamiento, palabra, obra y omisión, por mi culpa, por mi gran culpa. Por eso ruego a Santa María, siempre Virgen, a los ángeles y a los santos, y a ustedes, hermanos, que intercedan por mí ante Dios nuestro Señor. Dios Todopoderoso, tenga misericordia de nosotros, perdone nuestros pecados y nos lleve a la vida eterna.
1: Amén.

0: Oremos. Oh Dios, que por medio de la humillación de tu Hijo levantaste a la humanidad caída, concede a tus fieles la verdadera alegría, para que quienes han sido librados de la esclavitud del pecado alcancen también la felicidad eterna. Por nuestro Señor Jesucristo, tu Hijo, que vive y reina contigo en la unidad del Espíritu Santo y es Dios, por los siglos de los siglos.
1: Amén.
0: Nos acomodamos y escuchamos la palabra de Dios.
1: Que se me revuelve el corazón. Escuchemos la primera lectura de la profecía de Oseas, capítulo 11, versículo del 1 al 4, del 8 al 9.
2: Lectura de la profecía de Oseas. Así dice el Señor: cuando Israel era joven, lo amé. Desde Egipto llamé a mi hijo. Cuando lo llamaba, él se alejaba. Sacrificaba a los baales, ofrecía incienso a los ídolos. Yo enseñé a andar a Efraín, lo alzaba en brazos y él no comprendía que yo lo curaba. Con cuerdas humanas, con correas de amor lo atraía. Era para ellos como el que levanta el yugo de la cerviz. Me inclinaba y le daba de comer. Se me revuelve el corazón, se me conmueven las entrañas. No cederé al ardor de mi cólera. No volveré a destruir a Efraín, que soy Dios y no hombre. Santo en medio de ti y no enemigo a la puerta. Palabra de Dios.
1: Te alabamos, Señor. Nos unimos a la antífona del Salmo 79. Que brille tu rostro, Señor, y nos salve. Que brille tu rostro, Señor, y nos salve.
3: Pastor de Israel, escucha, tú te sientas sobre querubines, resplandece, despierta tu poder y ven a salvarnos.
1: Que brille tu rostro, Señor, y nos salve.
3: Dios de los ejércitos, vuélvete, mira desde el cielo, fíjate, ven a visitar tu viña y la cepa que tu diestra plantó y que tú hiciste vigorosa.
1: Que brille tu rostro, Señor, y nos salve. Lo que han recibido gratis, denlo gratis. Puesto de pie para escuchar la proclamación del Santo Evangelio, tomado del Evangelista según San Mateo.

0: con ustedes.
1: Y con tu espíritu.
0: Lectura del Santo Evangelio según San Mateo.
1: Gloria a ti, Señor.
0: En aquel tiempo, dijo Jesús a sus apóstoles: vayan y proclamen que el reino de los cielos está cerca. Curen enfermos, resuciten muertos, limpien leprosos, echen demonios. Lo que han recibido gratis, denlo gratis. No lleven en la faja oro, plata ni calderilla, ni tampoco alforja para el camino, ni túnica de repuesto, ni sandalias, ni bastón. Bien merece el obrero su sustento. Cuando entren en un pueblo o aldea, averigüen quién hay allí de confianza y quédense en su casa hasta que se vayan. Al entrar en una casa, saluden si la casa se lo merece. La paz que les desean vendrá a ella. Si no se lo merece, la paz volverá a ustedes. Si alguno no les recibe o no les escucha, al salir de su casa o del pueblo, sacúdanse el polvo de los pies. Se lo aseguro que el día del juicio le será más llevadero a Sodoma y a Gomorra que a aquel pueblo. Palabra del Señor.
1: Gloria a ti, Señor Jesús.
0: Que por la proclamación del Santo Evangelio sean perdonados nuestros pecados.
1: Que así sea.
0: Queremos saludar a Rosa Medrano, coordinadora de Compas Católico La Vega. De hecho, hoy queremos felicitar, de hecho, al Ministerio Compas Católico por culminar el curso Principios Financieros basado en la Biblia. ¿Dónde están? Pónganse de pie por aquí. Vamos a darle un fuerte aplauso. El que se forma y participa a la iglesia vivifica. Qué bueno. Es importante que estas jóvenes y jóvenes, ¿verdad? Y estos jóvenes sean un impulso para que otros también se motiven a prepararse y administrar bien los recursos. Hoy escuchamos la palabra de Dios, donde en la primera lectura se nos presenta el corazón de Dios. Y a través del profeta Oseas, el Señor nos dice: con lazos de amor los atraía, no obligando, no imponiendo, sino lo atraía mediante el amor. Y en torno a esto, San Francisco de Sales nos va a decir: el amor de Dios actúa como imán, es decir, que siempre nos atrae hacia Él. Ese es Dios. Y más adelante añade el profeta Oseas: se conmueven las entrañas de Dios. Y esto nos muestra la imagen de aquel padre que aunque su hijo le falle, pues lo sigue amando y buscando. Ese es Dios. Y esto nos lleva a pensar en la parábola del hijo pródigo, que se fue de la casa, malgastó el dinero de su padre y, sin embargo, cuando volvió a la casa, el padre lo recibió con los brazos abiertos. Ese es Dios, un Dios misericordioso, un Dios lleno de bondad, un Dios compasivo. Por eso Jesús se dirige al pueblo de Israel, que había apartado su mirada, había apartado su corazón de él, se había olvidado de Dios, pero Dios no abandona a su pueblo y le manifiesta su amor, su misericordia. Y ese amor recibido no puede quedarse solo para nosotros, ese amor que recibimos de Dios, sino que estamos llamados también a transmitirlo a los demás. Por eso Jesús en el Evangelio le dice a los discípulos: vayan y proclamen que el reino de los cielos está cerca. Sanen enfermos, limpien leprosos, expulsen los demonios. Es decir, todo quien ha experimentado el amor de Dios se convierte en testigo de su amor. Y tú y yo hemos experimentado ese amor de Dios. Y por tanto, al igual que los discípulos, estamos llamados a comunicar ese amor a los demás. Decirle a los demás: Dios te ama, Dios está contigo, pues búscalo. Es decir, a convertirnos en testigo de la misericordia de Dios, del amor incondicional de nuestro Señor Jesucristo. Y más adelante dice la palabra de Dios que no lleven para la misión ni oro, ni plata, ni alforja, ni túnicas. Es decir, el discípulo debe poner su confianza en el Señor, no en las cosas materiales, no en las seguridades humanas. Y luego dice el Evangelio, si no lo reciben en una casa, pues sacúdanse el polvo de los pies. Sacúdanse el polvo de los pies. Es decir, Dios respeta la libertad de la persona. No obliga a nadie a que se convierta, no. Simplemente, pues, respeta y no impone la fe. Nosotros estamos llamados a comunicar, a anunciar con amor, con paciencia, con humildad el mensaje. Muchos lo acogerán, pero otros lo van a rechazar. Y esto me recuerda cuando yo era seminarista, que salíamos de misión. Y una de las dinámicas era visitar las casas. En muchas casas nos recibían con amor, nos brindaban agua, café, jugo. Incluso no querían que nos fuéramos de la casa. La gente, esa familia, se sentían muy alegres al tenernos ahí. Pero, como es parte de la misión, habían otras familias que nos miraban de pie a cabeza y nos decían: no, aquí no, aquí no, gracias. Y nosotros les respondíamos con la sonrisa del misionero. ¿Cuál es la sonrisa del misionero? Ok, está bien, Dios le bendiga. Esa era, no es, o sea, cuando nos habla, sacúdanse el polvo de los pies, no es guardar resentimiento sobre esas personas que no nos acogieron, sino de seguir anunciando el Evangelio del Señor con entusiasmo, sabiendo que en el camino vamos a encontrar muchas dificultades. De manera que, queridos hermanos y hermanas, pidamos a Dios que nos dé la gracia de ser discípulos misioneros, que anuncien el reino de los cielos con palabras y obras, dando gratuitamente lo que gratuitamente hemos recibido. Amén.
1: Amén.
0: Presentemos al Señor nuestras peticiones.
1: Por la Iglesia, por el Papa León XIV, por los obispos, sacerdotes, diáconos y por todos aquellos que sirven con amor, roguemos al Señor.
2: Te rogamos, óyenos.
1: por los enfermos, encarcelados, huérfanos, por los tristes, por las viudas y por todos aquellos que están pasando por momentos de tristeza y dolor. Para que tu Señor les dé consuelo, roguemos al Señor.
2: Te rogamos, óyenos.
1: Oremos por las vocaciones sacerdotales, por la vida religiosa y por la vocación al matrimonio. Para que el Señor nos mande más obreros a su rebaño, roguemos al Señor.
2: Te rogamos, óyenos.
3: Seguimos orando por Compas Católico. Hoy, al culminar el curso, principios financieros basados en la Biblia, para que siempre guiado por la sabiduría de Dios, sigan haciendo el bien y formándose en los valores humanos y cristianos, y que también puedan formar a otros. Roguemos al Señor.
1: Te rogamos, óyenos.
3: Oremos en este jueves eucarístico, jueves sacerdotal, por el aumento de las vocaciones a la vida sacerdotal y religiosa, para que sigan surgiendo jóvenes dispuestos a decirle que sí al Señor. Roguemos al Señor.
1: Te rogamos, óyenos.
3: Acoge, Padre de bondad, las oraciones que te presentamos y las que están guardadas en lo más profundo de nuestro corazón y que tú muy bien conoces. Por Jesucristo nuestro Señor.
1: Amén.
3: Nos acomodamos y presentemos nuestras ofrendas.

0: hermanos y hermanas, para que este sacrificio mío y de ustedes sea agradable a Dios Padre Todopoderoso.
1: Que el Señor reciba de tus manos este sacrificio para alabanza y gloria de su nombre, para nuestro bien y de toda su santa iglesia.
0: Oh Dios, la oblación que te ofrecemos, Señor, nos purifique y cada día nos haga participar con mayor plenitud de la vida del reino glorioso. Por Jesucristo nuestro Señor.
1: Amén.

verdad es justo y necesario. Es nuestro deber y salvación darte gracias siempre y en todo lugar, Señor Padre Santo, Dios Todopoderoso y Eterno, pues aunque no necesitas nuestras alabanzas ni nuestras bendiciones te enriquecen, tú inspiras y haces tuya nuestra acción de gracias para que nos sirva de salvación por Cristo Señor nuestro, a quien alaban los ángeles y los arcángeles, proclamando sin cesar.

Santo eres en verdad, Señor, fuente de toda santidad. Por eso te pedimos que santifiques estos dones con la efusión de tu Espíritu, de manera que se conviertan para nosotros en el cuerpo y la sangre de Jesucristo nuestro Señor, el cual, cuando iba a ser entregado a su pasión, voluntariamente aceptada, tomó pan y, dándote gracias, lo partió y lo dio a sus discípulos diciendo: tomen y coman todos de él, porque esto es mi cuerpo que será entregado por ustedes.

modo, acabada la cena, tomó el cáliz y dándote gracias de nuevo, lo pasó a sus discípulos diciendo: tomen y beban todos de él, porque este es el cáliz de mi sangre, sangre de la alianza nueva y eterna, que será derramada por ustedes y por muchos para el perdón de los pecados.

Para ahora el memorial de la muerte y resurrección de tu Hijo, te ofrecemos el pan de vida y el cáliz de salvación y te damos gracias, porque nos hace dignos de servirte en tu presencia. Te pedimos humildemente que el Espíritu Santo congregue en la unidad a cuantos participamos del cuerpo y sangre de Cristo. Acuérdate, Señor, de tu Iglesia extendida por toda la tierra, y con el Papa León, con nuestro administrador apostólico, Monseñor José Amable, y todos los pastores que cuidan de tu pueblo, lleva la superfección por la caridad. Acuérdate también de nuestros hermanos que durmieron en la esperanza de la resurrección, especialmente los que están de novenario, Marcelino Díaz Bonifacio, Roberto Matías López, Milagros Batistas de Martínez. También oramos por Juan.

0: Ana y Dalina Alcántara en sus 7 meses, Jerónimo Encarnación en sus 8 años, María Primitiva Encarnación en sus 8 meses, Ramón Peralta en sus 2 años, y los demás difuntos que hemos presentado al inicio de esta celebración, dale, Señor, el descanso eterno.
1: Y que brille para ellos la luz eterna.
0: Y de todos los que han muerto en tu misericordia, admítelos a contemplar la luz de tu rostro. Ten misericordia de todos nosotros, especialmente del ministerio Compás Católico. También ten misericordia de los que están de cumpleaños, Auda, Alejandrina, Rodríguez, en sus 49 años de vida. Y así con María la Virgen, Madre de Dios, los apóstoles, y cuantos vivieron en tu amistad a través de los tiempos, merezcamos por tu Hijo Jesucristo compartir la vida eterna y cantar tus alabanzas.

0: fieles a la recomendación del Salvador y siguiendo sus divinas enseñanzas, nos atrevemos a decir: Padre nuestro que estás en el cielo, santificado sea tu nombre. Venga a nosotros tu reino. Hágase tu voluntad en la tierra como en el cielo. Danos hoy nuestro pan de cada día. Perdona nuestras ofensas, como también nosotros perdonamos a los que nos ofenden. No nos dejes caer en la tentación y líbranos del mal. Líbranos de todos los males, Señor, y concédenos la paz en nuestros días, para que, ayudados por tu misericordia, vivamos siempre libres de pecado y protegidos de toda perturbación, mientras esperamos la gloriosa venida de nuestro Salvador Jesucristo.
1: Tuyo es el reino, tuyo es el poder y la gloria por siempre, Señor.
0: Señor Jesucristo, que dijiste a tus apóstoles: la paz les dejo, mi paz les doy. No tengas en cuenta nuestros pecados, sino la fe de tu iglesia, y conforme a tu palabra, concédele la paz y la unidad. Tú que vives y reinas por los siglos de los siglos.
1: Amén.
0: Que la paz del Señor esté siempre con ustedes.
1: Y con tu espíritu.
0: Dense en el saludo de paz.
2: Paz.

0: quita el pecado del mundo. Dichosos nosotros, invitados al banquete del Señor.
1: Señor, no soy digna de que entres a mi casa, pero una palabra tuya bastará para sanarme.
0: El cuerpo y la sangre de Cristo nos guarde para la vida eterna.
1: Amén. Oración de comunión espiritual para todos los que nos sintonizan a través de la radio y por nuestra página de Facebook y YouTube y los que nos honran con su presencia. Creo, Jesús mío, que estás realmente presente en el Santísimo Sacramento del altar. Te amo sobre todas las cosas y deseo recibirte en mi alma. Pero como ahora no puedo recibirte sacramentalmente, ven al menos espiritualmente a mi corazón. Y como si ya te hubiese recibido, te abrazo y me uno del todo a ti. Señor, no permitas que jamás me aparte de ti. Amén.

0: Gusten y vean qué bueno es el Señor, dichoso el que se acoge a Él. Oremos. Alimentado, Señor, con un sacramento tan admirable, concédenos sus frutos de salvación y haz que perseveremos siempre cantando tu alabanza. Por Jesucristo nuestro Señor.
1: Amén.
0: Saludemos cantando a nuestra Madre.

0: Inmaculada Concepción,
1: ruega por nosotros.
0: Bien, ¿tienen algunas palabras? Bien, vamos a recibir al Ministerio Compass Católico, quien tiene una palabra para todos ustedes.
2: Muy buenas noches. En estos momentos la doctora Rosó, en nombre de todos los compañeros, va a dar las gracias por la experiencia vivida en estas semanas donde ustedes pudieron culminar exitosamente el curso de principios financieros basado en la palabra de Dios en la Biblia.
3: Buenas noches. En nombre de todos mis compañeros, la verdad es que fue de vasto conocimiento, sobre todo porque nosotros andamos en la vida con el mío, el yo tengo, mi trabajo, mis hijos, pero esto nos enseñó a todos que hay un solo origen y es de Dios, y nosotros somos sus administradores, y en medida que nosotros administramos de manera correcta, así mismo vendrán las bendiciones. Muchas gracias.
2: Queremos motivarlo, pronto seguro de nuevo estaremos para el mes de septiembre iniciando cursos. Si alguien está interesado en adquirir estos conocimientos a través de la comunidad de la Visitación y de la Eucaristía, pues le dejaremos saber. La verdad que es un recurso muy importante y transforma nuestras vidas. Nos ponemos a la orden y damos gracias a Dios y a la Parroquia Catedral por siempre acogernos. Gracias, Padre.
0: Bien, vamos a pedirle para una bendición especial a los que graduados pasen por aquí, para una bendición, vengan por aquí.
2: Sí,
0: ven aquí,
2: ahí delante se pueden poner.
0: Vengan por aquí. Bien, también quiero que pasen por aquí, si están, Auda Alejandrina Rodríguez está de fiesta de cumpleaños. ¿Está aquí, Auda? Desde aquí, entonces, nuestras felicitaciones para Auda, que está de fiesta de cumpleaños. Bien, pues vamos. El agua bendita, por favor, los ministros. Dios todopoderoso y eterno, de quien procede toda bendición, te pedimos que bendiga este grupo que acaba de culminar este proceso de formación. Te pedimos, Padre amado, que le siga iluminando con tu sabiduría para que sigan formándose y transformando también nuestra sociedad. Bendícelos a ellos. Bendice también a toda su familia. En el nombre del Padre, del Hijo y del Espíritu Santo.
2: Amén.
0: Un aplauso. Felicidades. Llegó a todo. Allá falta. Muy bien. Pues bendiciones. Al final. Sí. Estamos, ya que la misa es transmitida, de hecho agradecer a Radio Santa María, la emisora de la Gran Familia, la Voz de María Radio, y también agradecemos a nuestra Catedral Inmaculada Concepción a través de YouTube y Facebook, quienes transmiten esta Eucaristía. Agradecer a cada uno de ustedes, al coro, a los ministros y a los lectores también por su participación. Nos ponemos de pie para recibir la bendición del Señor. Recordar la toma de posesión de nuestro nuevo obispo, Andrés Napoleón Romero Cárdenas, quien tomará posesión el 1 de agosto aquí en nuestra catedral a las 10 de la mañana. Sábado 1 de agosto, 10 de la mañana, en nuestra catedral. El Señor esté con ustedes.
1: Y con tu espíritu.
0: La bendición de Dios Todopoderoso, Padre, Hijo y Espíritu Santo, descienda sobre ustedes, sobre su familia, y permanezca para siempre.
1: Amén.
0: A vivir lo que hemos celebrado, vayan en paz.
1: Demos gracias a Dios.
0: Que tengan feliz resto de la tarde.
3: Gracias, igual. Damos gracias a Dios.

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6: Desde la Ciudad del Vaticano reciban un saludo cordial desde los estudios de transmisión de Radio Vaticano, Vatican News en la Ciudad del Vaticano. En particular, como siempre, nuestro fraterno abrazo va a todos los que nos siguen a través de las radios, en este caso desde América Latina, Radio Santa María en La Vega, República Dominicana.
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10: En nombre del Padre, y del Hijo, y del Espíritu Santo. Amén.
11: Los misterios de hoy son los luminosos. Primer misterio, el bautismo del Señor. Jesús fue de Galilea al río Jordán y se presentó a Juan para que lo bautizara.
12: Padre nuestro que estás en los cielos, santificado sea tu nombre. Venga a tu reino, hágase tu voluntad aquí en la tierra como en el cielo.
13: Danos hoy nuestro pan de cada día. Perdona nuestras ofensas, como también nosotros perdonamos a los que nos ofenden. No nos deje caer en tentación y líbranos del mal.
12: Dios te salve María, llena eres de gracia, el Señor es contigo. Bendita tú eres entre todas las mujeres y bendito sea el fruto de tu vientre Jesús.
13: Santa María, Madre de Dios, ruega por nosotros pecadores, ahora y en la hora de nuestra muerte. Amén.
12: Dios te salve María, llena eres de gracia, el Señor es contigo. Bendita tú eres entre todas las mujeres y bendito sea el fruto de tu vientre Jesús.
13: Santa María, Madre de Dios, ruega por nosotros pecadores, ahora y en la hora de nuestra muerte. Amén.
12: Dios te salve María, llena eres de gracia, el Señor es contigo. Bendita tú eres entre todas las mujeres y bendito sea el fruto de tu vientre Jesús.
13: Santa María, Madre de Dios, ruega por nosotros pecadores, ahora y en la hora de nuestra muerte. Amén.
12: Dios te salve María, llena eres de gracia, el Señor es contigo. Bendita tú eres entre todas las mujeres y bendito sea el fruto de tu vientre Jesús.
13: Santa María, Madre de Dios, ruega por nosotros pecadores, ahora y en la hora de nuestra muerte. Amén.
12: Dios te salve María, llena eres de gracia, el Señor es contigo. Bendita tú eres entre todas las mujeres y bendito sea el fruto de tu vientre, Jesús.
13: Santa María, Madre de Dios, ruega por nosotros pecadores, ahora y en la hora de nuestra muerte. Amén.
12: Dios te salve María, llena eres de gracia, el Señor es contigo. Bendita tú eres entre todas las mujeres y bendito sea el fruto de tu vientre, Jesús.
13: Santa María, Madre de Dios, ruega por nosotros pecadores, ahora y en la hora de nuestra muerte. Amén.
12: Dios te salve María, llena eres de gracia, el Señor es contigo. Bendita tú eres entre todas las mujeres y bendito sea el fruto de tu vientre, Jesús.
13: Santa María, Madre de Dios, ruega por nosotros pecadores, ahora y en la hora de nuestra muerte. Amén.
12: Dios te salve María, llena eres de gracia, el Señor es contigo. Bendita tú eres entre todas las mujeres y bendito sea el fruto de tu vientre, Jesús.
13: Santa María, Madre de Dios, ruega por nosotros pecadores, ahora y en la hora de nuestra muerte. Amén.
12: Dios te salve María, llena eres de gracia, el Señor es contigo. Bendita tú eres entre todas las mujeres y bendito sea el fruto de tu vientre, Jesús.
13: Santa María, Madre de Dios, ruega por nosotros pecadores, ahora y en la hora de nuestra muerte. Amén.
12: Gloria al Padre, al Hijo y al Espíritu Santo.
13: Como era en principio, ahora y siempre, por los siglos de los siglos. Amén.
11: Segundo misterio, las bodas de Caná. Al tercer día hubo una boda en Caná de Galilea y estaba allí la madre de Jesús. Pero además fue invitado Jesús y sus discípulos a la boda.
13: Padre nuestro que estás en el cielo, santificado sea tu nombre. Venga tu reino. Hágase tu voluntad en la tierra como en el cielo.
12: Danos hoy nuestro pan de cada día. Perdona nuestras ofensas, como también nosotros perdonamos a los que nos ofenden. No nos dejes caer en la tentación y líbranos del mal.
13: Dios te salve María, llena eres de gracia. El Señor es contigo. Bendita tú eres entre todas las mujeres y bendito es el fruto de tu vientre, Jesús.
12: Santa María, Madre de Dios, ruega por nosotros los pecadores, ahora y en la hora de nuestra muerte. Amén.
13: Dios te salve María, llena eres de gracia. El Señor es contigo. Bendita tú eres entre todas las mujeres y bendito es el fruto de tu vientre, Jesús.
12: Santa María, Madre de Dios, ruega por nosotros pecadores, ahora y en la hora de nuestra muerte. Amén.
13: Dios te salve María, llena eres de gracia. El Señor es contigo. Bendita tú eres entre todas las mujeres y bendito es el fruto de tu vientre, Jesús.
12: Santa María, Madre de Dios, ruega por nosotros pecadores, ahora y en la hora de nuestra muerte. Amén.
13: Dios te salve María, llena eres de gracia. El Señor es contigo. Bendita tú eres entre todas las mujeres y bendito es el fruto de tu vientre, Jesús.
12: Santa María, Madre de Dios, ruega por nosotros pecadores, ahora y en la hora de nuestra muerte. Amén.
13: Dios te salve María, llena eres de gracia. El Señor es contigo. Bendita tú eres entre todas las mujeres y bendito es el fruto de tu vientre, Jesús.
12: Santa María, Madre de Dios, ruega por nosotros pecadores, ahora y en la hora de nuestra muerte. Amén.
13: Dios te salve María, llena eres de gracia. El Señor es contigo. Bendita tú eres entre todas las mujeres y bendito es el fruto de tu vientre, Jesús.
12: Santa María, Madre de Dios, ruega por nosotros pecadores, ahora y en la hora de nuestra muerte. Amén.
13: Dios te salve María, llena eres de gracia. El Señor es contigo. Bendita tú eres entre todas las mujeres y bendito es el fruto de tu vientre, Jesús.
12: Santa María, Madre de Dios, ruega por nosotros pecadores, ahora y en la hora de nuestra muerte. Amén.
13: Dios te salve María, llena eres de gracia. El Señor es contigo. Bendita tú eres entre todas las mujeres y bendito es el fruto de tu vientre, Jesús.
12: Santa María, Madre de Dios, ruega por nosotros pecadores, ahora y en la hora de nuestra muerte. Amén.
13: Dios te salve María, llena eres de gracia. El Señor es contigo. Bendita tú eres entre todas las mujeres y bendito es el fruto de tu vientre, Jesús.
12: Santa María, Madre de Dios, ruega por nosotros pecadores, ahora y en la hora de nuestra muerte. Amén.
13: Dios te salve María, llena eres de gracia. El Señor es contigo. Bendita tú eres entre todas las mujeres y bendito es el fruto de tu vientre, Jesús.
12: Gloria, Santa María, Madre de Dios, ruega por nosotros pecadores, ahora y en la hora de nuestra muerte. Amén.
13: Gloria al Padre, al Hijo y al Espíritu Santo.
12: Como era en un principio, ahora y siempre, por los siglos de los siglos.
13: Amén.
11: Tercer misterio, el anuncio del reino de Dios. Cuando cogieron preso a Juan el Bautista, Jesús se fue a Galilea a proclamar de parte de Dios la buena noticia. Decía, se ha cumplido el plazo, ya llega el reino de Dios.
12: Padre nuestro que estás en el cielo, santificado sea tu nombre. Venga a tu reino, hágase tu voluntad aquí en la tierra como en el cielo.
13: Danos hoy nuestro pan de cada día, perdona nuestras ofensas, como también nosotros perdonamos a los que nos ofenden. No nos dejes caer en tentación y líbranos del mal.
12: Dios te salve María, llena eres de gracia, el Señor es contigo. Bendita tú eres entre todas las mujeres y bendito sea el fruto de tu vientre Jesús.
13: Santa María, Madre de Dios, ruega por nosotros pecadores, ahora y en la hora de nuestra muerte. Amén.
12: Dios te salve María, llena eres de gracia, el Señor es contigo. Bendita tú eres entre todas las mujeres y bendito sea el fruto de tu vientre Jesús.
13: Santa María, Madre de Dios, ruega por nosotros pecadores, ahora y en la hora de nuestra muerte. Amén.
12: Dios te salve María, llena eres de gracia, el Señor es contigo. Bendita tú eres entre todas las mujeres y bendito sea el fruto de tu vientre Jesús.
13: Santa María, Madre de Dios, ruega por nosotros pecadores, ahora y en la hora de nuestra muerte. Amén.
12: Dios te salve María, llena eres de gracia, el Señor es contigo. Bendita tú eres entre todas las mujeres y bendito sea el fruto de tu vientre Jesús.
13: Santa María, Madre de Dios, ruega por nosotros pecadores, ahora y en la hora de nuestra muerte. Amén.
12: Dios te salve María, llena eres de gracia, el Señor es contigo. Bendita tú eres entre todas las mujeres y bendito sea el fruto de tu vientre Jesús.
13: Santa María, Madre de Dios, ruega por nosotros pecadores, ahora y en la hora de nuestra muerte. Amén.
12: Dios te salve María, llena eres de gracia, el Señor es contigo. Bendita tú eres entre todas las mujeres y bendito sea el fruto de tu vientre Jesús.
13: Santa María, Madre de Dios, ruega por nosotros pecadores, ahora y en la hora de nuestra muerte. Amén.
12: Dios te salve María, llena eres de gracia, el Señor es contigo. Bendita tú eres entre todas las mujeres y bendito sea el fruto de tu vientre Jesús.
13: Santa María, Madre de Dios, ruega por nosotros pecadores, ahora y en la hora de nuestra muerte. Amén.
12: Dios te salve María, llena eres de gracia, el Señor es contigo. Bendita tú eres entre todas las mujeres y bendito sea el fruto de tu vientre Jesús.
13: Santa María, Madre de Dios, ruega por nosotros pecadores, ahora y en la hora de nuestra muerte. Amén.
12: Dios te salve María, llena eres de gracia, el Señor es contigo. Bendita tú eres entre todas las mujeres y bendito sea el fruto de tu vientre Jesús.
13: Santa María, Madre de Dios, ruega por nosotros pecadores, ahora y en la hora de nuestra muerte. Amén.
12: Dios te salve María, llena eres de gracia, el Señor es contigo. Bendita tú eres entre todas las mujeres y bendito sea el fruto de tu vientre Jesús.
13: Santa María, Madre de Dios, ruega por nosotros pecadores, ahora y en la hora de nuestra muerte. Amén.
12: Gloria al Padre, al Hijo y al Espíritu Santo.
13: Como era en principio, ahora y siempre, por los siglos de los siglos. Amén.
11: Cuarto misterio, la transfiguración del Señor. 6 días después tomó Jesús a Pedro, Santiago y su hermano Juan y subió con ellos a un cerro alto y apartado. Allí se transfiguró delante de ellos.
13: Padre nuestro que estás en el cielo, santificado sea tu nombre. Venga tu reino. Hágase tu voluntad en la tierra como en el cielo.
12: Danos hoy nuestro pan de cada día. Perdona nuestras ofensas, como también nosotros perdonamos a los que nos ofenden. No nos dejes caer en tentación y líbranos del mal.
13: Dios te salve María, llena eres de gracia. El Señor es contigo. Bendita tú eres entre todas las mujeres y bendito es el fruto de tu vientre Jesús.
12: Santa María, Madre de Dios, ruega por nosotros pecadores, ahora y en la hora de nuestra muerte. Amén.
13: Dios te salve María, llena eres de gracia. El Señor es contigo. Bendita tú eres entre todas las mujeres y bendito es el fruto de tu vientre Jesús.
12: Santa María, Madre de Dios, ruega por nosotros pecadores, ahora y en la hora de nuestra muerte. Amén.
13: Dios te salve María, llena eres de gracia. El Señor es contigo. Bendita tú eres entre todas las mujeres y bendito es el fruto de tu vientre Jesús.
12: Santa María, Madre de Dios, ruega por nosotros pecadores, ahora y en la hora de nuestra muerte. Amén.
13: Dios te salve María, llena eres de gracia. El Señor es contigo. Bendita tú eres entre todas las mujeres y bendito es el fruto de tu vientre, Jesús.
12: Santa María, Madre de Dios, ruega por nosotros pecadores, ahora y en la hora de nuestra muerte. Amén.
13: Dios te salve, María, llena eres de gracia. El Señor es contigo. Bendita tú eres entre todas las mujeres y bendito es el fruto de tu vientre, Jesús.
12: Santa María, Madre de Dios, ruega por nosotros pecadores, ahora y en la hora de nuestra muerte. Amén.
13: Dios te salve, María, llena eres de gracia. El Señor es contigo. Bendita tú eres entre todas las mujeres y bendito es el fruto de tu vientre, Jesús.
12: Santa María, Madre de Dios, ruega por nosotros pecadores, ahora y en la hora de nuestra muerte. Amén.
13: Dios te salve María, llena eres de gracia. El Señor es contigo. Bendita tú eres entre todas las mujeres y bendito es el fruto de tu vientre, Jesús.
12: Santa María, Madre de Dios, ruega por nosotros pecadores, ahora y en la hora de nuestra muerte. Amén.
13: Dios te salve María, llena eres de gracia. El Señor es contigo. Bendita tú eres entre todas las mujeres y bendito es el fruto de tu vientre, Jesús.
12: Santa María, Madre de Dios, ruega por nosotros pecadores, ahora y en la hora de nuestra muerte. Amén.
13: Dios te salve María, llena eres de gracia, el Señor es contigo. Bendita tú eres entre todas las mujeres, y bendito es el fruto de tu vientre, Jesús.
12: Santa María, Madre de Dios, ruega por nosotros pecadores, ahora y en la hora de nuestra muerte. Amén.
13: Dios te salve María, llena eres de gracia, el Señor es contigo. Bendita tú eres entre todas las mujeres, y bendito es el fruto de tu vientre, Jesús.
12: Gloria, Santa María, Madre de Dios, ruega por nosotros pecadores, ahora y en la hora de nuestra muerte. Amén.
13: Gloria al Padre, al Hijo y al Espíritu Santo.
12: Como era en un principio, ahora y siempre, por los siglos de los siglos.
0: Amén. Amén.
11: Quinto misterio, la institución de la Eucaristía. Mientras comían, Jesús tomó un pan, pronunció la bendición, lo partió y se lo dio a ellos. Y tomando una copa, pronunció la acción de gracias, se la pasó y todos bebieron.
12: Padre nuestro que estás en el cielo, santificado sea tu nombre, venga tu reino, hágase tu voluntad, así en la tierra como en el cielo.
13: Danos hoy nuestro pan de cada día, perdona nuestras ofensas, como también nosotros perdonamos a los que nos ofenden. No nos dejes caer en tentación y líbranos del mal.
12: Dios te salve María, llena eres de gracia, el Señor es contigo. Bendita tú eres entre todas las mujeres y bendito sea el fruto de tu vientre, Jesús.
13: Santa María, Madre de Dios, ruega por nosotros pecadores, ahora y en la hora de nuestra muerte. Amén.
12: Dios te salve María, llena eres de gracia, el Señor es contigo. Bendita tú eres entre todas las mujeres, y bendito sea el fruto de tu vientre, Jesús.
13: Santa María, Madre de Dios, ruega por nosotros pecadores, ahora y en la hora de nuestra muerte. Amén.
12: Dios te salve María, llena eres de gracia, el Señor es contigo. Bendita tú eres entre todas las mujeres, y bendito sea el fruto de tu vientre, Jesús.
13: Santa María, Madre de Dios, ruega por nosotros pecadores, ahora y en la hora de nuestra muerte. Amén.
12: Dios te salve María, llena eres de gracia, el Señor es contigo. Bendita tú eres entre todas las mujeres, y bendito sea el fruto de tu vientre, Jesús.
13: Santa María, Madre de Dios, ruega por nosotros pecadores, ahora y en la hora de nuestra muerte. Amén.
12: Dios te salve María, llena eres de gracia, el Señor es contigo. Bendita tú eres entre todas las mujeres, y bendito sea el fruto de tu vientre, Jesús.
13: Santa María, Madre de Dios, ruega por nosotros pecadores, ahora y en la hora de nuestra muerte. Amén.
12: Dios te salve María, llena eres de gracia, el Señor es contigo. Bendita tú eres entre todas las mujeres y bendito sea el fruto de tu vientre, Jesús.
13: Santa María, Madre de Dios, ruega por nosotros pecadores, ahora y en la hora de nuestra muerte. Amén.
12: Dios te salve María, llena eres de gracia, el Señor es contigo. Bendita tú eres entre todas las mujeres y bendito sea el fruto de tu vientre, Jesús.
13: Santa María, Madre de Dios, ruega por nosotros pecadores, ahora y en la hora de nuestra muerte. Amén.
12: Dios te salve María, llena eres de gracia, el Señor es contigo. Bendita tú eres entre todas las mujeres y bendito sea el fruto de tu vientre, Jesús.
13: Santa María, Madre de Dios, ruega por nosotros pecadores, ahora y en la hora de nuestra muerte. Amén.
12: Dios te salve María, llena eres de gracia, el Señor es contigo. Bendita tú eres entre todas las mujeres y bendito sea el fruto de tu vientre, Jesús.
13: Santa María, Madre de Dios, ruega por nosotros pecadores, ahora y en la hora de nuestra muerte. Amén.
12: Dios te salve María, llena eres de gracia, el Señor es contigo. Bendita tú eres entre todas las mujeres y bendito sea el fruto de tu vientre, Jesús.
13: Santa María, Madre de Dios, ruega por nosotros pecadores, ahora y en la hora de nuestra muerte. Amén.
12: Gloria al Padre, al Hijo y al Espíritu Santo.
13: Como era en el principio, ahora y siempre, por los siglos de los siglos. Amén.
12: Letanía de Nuestra Señora. Señor, ten piedad.
13: Señor, ten piedad.
12: Cristo, ten piedad.
13: Cristo, ten piedad.
12: Señor, ten piedad.
13: Señor, ten piedad.
12: Cristo, óyeme.
13: Cristo, óyeme.
12: Cristo, escúchame.
13: Cristo, escúchame.
12: Dios Padre Celestial,
13: ten piedad de nosotros.
12: Dios Hijo Redentor del mundo,
13: ten piedad de nosotros.
12: Dios Espíritu Santo,
13: ten piedad de nosotros.
12: Trinidad Santa, un solo Dios,
13: ten piedad de nosotros.
12: Santa María,
13: ruega por nosotros.
12: Santa Madre de Dios,
13: ruega por nosotros.
12: Santa Virgen de las Vírgenes,
13: ruega por nosotros.
12: Madre de Cristo,
13: ruega por nosotros.
12: Madre de la Divina Gracia,
13: ruega por nosotros.
12: Madre Purísima,
13: ruega por nosotros.
12: Madre Castísima,
13: ruega por nosotros.
12: Madre Inviolada,
13: ruega por nosotros.
12: Madre Incontaminada,
13: ruega por nosotros.
12: Madre Inmaculada,
13: ruega por nosotros.
12: Madre Amable,
13: ruega por nosotros.
12: Madre Admirable,
13: ruega por nosotros.
12: Madre del Buen Consejo,
13: ruega por nosotros.
12: Madre del Creador,
13: ruega por nosotros.
12: Madre del Salvador,
13: ruega por nosotros.
12: Virgen prudentísima,
13: ruega por nosotros.
12: Virgen digna de veneración,
13: ruega por nosotros.
12: Virgen digna de alabanza,
13: ruega por nosotros.
12: Virgen poderosa,
13: ruega por nosotros.
12: Virgen clemente,
13: ruega por nosotros.
12: Virgen fiel,
13: ruega por nosotros.
12: Espejo de justicia,
13: ruega por nosotros.
12: Trono de sabiduría,
13: ruega por nosotros.
12: Causa de nuestra alegría,
13: ruega por nosotros.
12: Vaso espiritual,
13: ruega por nosotros.
12: Vaso venerable,
13: ruega por nosotros.
12: Vaso insigne de devoción,
13: ruega por nosotros.
12: Rosa mística,
13: ruega por nosotros.
12: Torre de David,
13: ruega por nosotros.
12: Torre de marfil,
13: ruega por nosotros.
12: Casa de oro,
13: ruega por nosotros.
12: Arca de la alianza,
13: ruega por nosotros.
12: Puerta del cielo,
13: ruega por nosotros.
12: Estrella de la mañana,
13: ruega por nosotros.
12: Salud de los enfermos,
13: ruega por nosotros.
12: Refugio de los pecadores,
13: ruega por nosotros.
12: Consoladora de los afligidos,
13: ruega por nosotros.
12: Auxilio de los cristianos,
13: ruega por nosotros.
12: Reina de los ángeles,
13: ruega por nosotros.
12: Reina de los patriarcas,
13: ruega por nosotros.
12: Reina de los profetas,
13: ruega por nosotros.
12: Reina de los apóstoles,
13: ruega por nosotros.
12: Reina de los mártires,
13: ruega por nosotros.
12: Reina de los confesores,
13: ruega por nosotros.
12: Reina de las vírgenes,
13: ruega por nosotros.
12: Reina de todos los santos,
13: ruega por nosotros.
12: Reina concebida sin pecado original,
13: ruega por nosotros.
12: Reina asunta al cielo,
13: ruega por nosotros.
12: Reina del Santísimo Rosario,
13: ruega por nosotros.
12: Reina de la paz,
13: ruega por nosotros.
12: Cordero de Dios que quitas los pecados del mundo,
13: perdónanos, Señor.
12: Cordero de Dios que quitas los pecados del mundo,
13: escúchanos, Señor.
12: Cordero de Dios que quitas los pecados del mundo,
13: ten piedad y misericordia de nosotros.
12: Ruega por nosotros, Santa Madre de Dios,
13: para que seamos dignos de alcanzar la promesa de nuestro Señor Jesucristo.
12: Rogámoste, Señor Dios, nos concedas a tus siervos gozar de tu perpetua salud de alma y cuerpo, y por la gloriosa intercesión de la bienaventurada Virgen María, ser librados de la tristeza presente y disfrutar de la eterna alegría. Por Cristo nuestro Señor.
13: Amén.
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14: Hoy, los santos mártires gorcomienses. La Iglesia celebra en este día a 19 mártires de una ciudad fortificada de Holanda Meridional llamada Gorcum. Y por eso al grupo se les denomina mártires gorcomienses. Solo sabemos que entre los 19 había 9 sacerdotes y 2 hermanos legos franciscanos, un dominico, 2 frailes premostratenses, un canónigo regular de San Agustín y 4 sacerdotes seculares o diocesanos. Las características del martirio parecen repetir el modelo del Imperio Romano, a pesar de que esto sucedió en pleno siglo XVI. En este caso, los perseguidores fueron los calvinistas, es decir, los partidarios de Juan Calvino. La causa era la defensa de la autoridad romana de la Iglesia y de la presencia real de Cristo en la Eucaristía. Apresados por una turba en la ciudad de Biel, Holanda, los 19 sufrieron injurias y tormentos, y el 9 de julio de 1572 fueron colgados de una viga con un lazo en la garganta, y así entregaron su vida. Los 19 mártires garcomienses fueron beatificados por el Papa Clemente X en 1675 y canonizados por Pío IX en 1867.
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